en este momento ha sufrido el dolor que deja la pérdida de un ser querido, un problema. Cuando se le anda tiempo, se le encuentra solución. No dejes tu problema al tiempo, el tiempo no te lo va a resolver. Decídete, hermano, antes de que sea demasiado tarde. El paso del tiempo tiene remedio, y no olvide que en tus problemas somos presagio de bondad y mensajero del amor. Somos el abuelo Fermín y el tío Rogelio. ¿Qué tal, hermanos y hermanas que me escuchan una vez más? Presentándoles su ya conocido programa Luz y Vida, a cargo de tus servidores, el abuelo Fermín y el tío Rogelio. Pero si a usted le marchan mal los negocios, la mala suerte te acompaña, no tiene suerte en el amor, te atormentan los problemas, se propone un viaje y usted no tiene éxito en ese viaje, te lamenta del ser que ama porque no te corresponde, tu vida la vive de fracaso en fracaso, te despiden del trabajo sin causa justa, la señorita que desea saber la fecha de su matrimonio y si la persona con la que lleva la relación de noviazgo será la persona idónea o adecuada que le ofrecerá comprensión y felicidad, como también a ti, amigo agricultor, que todos los días de tu vida te ha levantado en la mañana a laborar, a trabajar la tierra en el campo, y por más que hoy te esfuerza y te sacrifica, no levanta buena cosecha, y lo poquito que levanta no lo puede vender bien, y cuando logra ahorrar unos centavitos, al rato aparece un problema en el cual tiene que gastarlo. El caso es que te sientes cansado y tú no encuentras la salida a tus problemas. También a ti, amigo, que te dedicas a la crianza de animales y tú ves que ya es pura pérdida lo tuyo. Ya tú estás pensando dejar ese negocio porque ahorita ya no te luce, ya no te da para nada. Solamente te está endeudando y endeudando. Ya no ve la ganancia, solamente mucho trabajo, porque tus animales se te mueren, se te pierden, no adelantan. Están ahí como cabibajo, pensativo. Entonces, hermano, estas son señas de inequívoca de que tu suerte está completamente cambiada. Salga de duda, salga usted de una preocupación, déle un alivio a su mente. Levántese de esa silla, hermano, y venga a nuestro centro espiritual. Y cuando usted venga, dígame: maestro, yo quiero que ustedes me ayuden en esto, pero léanme la palma de la mano, vean cuál es mi problema, y nosotros le vamos a decir a usted que usted es una persona que se dedica a la crianza de animales y a la siembra, y lo que nosotros vemos es que la siembra y la cosecha no le rinden, no le progresan, se le están secando su plantita, ya no le quieren dar fruto, y sus animales se le mueren, se le enferman por causa de esto y lo otro. 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Amables oyentes, vamos a entrar a la sesión de mensajes. Vamos a darle lectura y contestación a unos cuantos mensajes que tenemos aquí. Preste usted mucha atención, hermano, hermana, usted que escribió su mensaje, porque uno de estos mensajes puede ser el suyo. Este mensaje viene desde la Trinitaria. Dice el mensaje: abuelo Fermín, tío Rogelio, quiero saludarlo y felicitarlo por su programa y a la vez comunicarle el sinnúmero de problemas que no me dejan ser feliz. Pues yo puse un negocio y a lo primero me iba muy bien y tenía muy buenos ahorros, pero resultó que a mi vida llegó una mujer y esta mujer comenzó a insistir, a provocarme, hasta que me hizo tener relaciones íntimas con ella. Después de tener relaciones con esta mujer, estoy sintiendo una obsesión por ella que no me deja dormir. Yo siento apatía por mi esposa y a mis
exijo, lo desprecio. ¿Podrían ustedes, maestro, decirme qué sucedió y el por qué esta mujer me buscó, siendo que yo no soy una persona elegante, como ella dice? Pues ella me dice que yo soy el amor de su vida, no me exige nada, tampoco me reclama, solo dice que me quiere y que quiere estar conmigo, y me dice que deje a mi esposa, que ella no me conviene, que la mujer que le conviene soy yo y la mujer que lo va a hacer feliz. Quisiera que ustedes me saquen de la duda y me digan qué debo de hacer. Bien, mi querido amigo, mi querido hermano, anda.

el cuarto de los misterios. Tú que me escribes de la Trinitaria, presta mucha atención, debes de tener mucho cuidado, porque esta mujer de la cual tú te has enamorado, esta mujer no te quiere, esta mujer lo que busca es el confort que tú le das del dinero. Esta mujer buscó cierto medio supersticioso, a ella le prepararon un filtro de amor, y es por eso, mi querido amigo, de que tú te encuentras obsesionado con esta mujer, enamorado de esta mujer, y ha echado a un lado a tu familia. Amigo mío, abra los ojos, porque tengo que hablar contigo algo que a través de la radio no te lo puedo comunicar. Es decir, que tú tienes que visitar nuestro centro de orientación familiar lo más pronto posible para hablar contigo de lo que está pasando en tu vida. Acompáñese de albahaca, de ruda, de romero y pirul y un blanquillo de rancho, porque aquí le vamos a realizar a usted una limpia, una barrida, un despojo en su cuerpo completamente gratis. Y era todo lo que usted quería saber. Espero que haya sido complacido. Gracias por su mensaje. Que Dios lo guarde, Dios lo bendiga, hermano mío. Atención, mucha atención. Ha llegado algo especial para usted. Usted, hermano, que me escucha en este momento. Usted, hermano, que padece de diabetes, boca amarga, vista empañada, problemas en los riñones, manchas en la piel, dolores musculares, úlcera gástrica, psoriasis, caída del cabello, retención de líquido, alcoholismo, tuberculosis, impotencia sexual, insomnio, zumbido de oído, colesterol y triglicérido. Y para esas mujeres que no pueden embarazarse y que sufren de dolores en el vientre y de flujo blanco y amarillento, venga a buscar el compuesto vegetal de la señora Müller. 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El siguiente mensaje viene desde Comitán. Dice el mensaje: abuelo Fermín, tío Rogelio, mi fecha de nacimiento es el 25 de abril del año 1975. Paso a contarle mi problema. Yo siento un dolor muy grande en mi bajo vientre. Ya he visitado muchos lugares y me han hecho muchos estudios y me siento cada día peor. Maestros, díganme a qué se debe mi sufrimiento y por qué tengo tanto dolor. Bien, mi querida amiga, mi querida hermana, tú que me escribe de Comitán, escucha bien lo que te vamos a decir a través de la respuesta que le vamos a dar a tu mensaje. Debemos decirte, mi querida hermana, porque en el estudio que le practicamos a tu mensaje nos dimos cuenta que si tu problema fuera natural, ya estaría solucionado. Lo que pasa es, mi querida hermana, que usted tiene un daño negro, usted tiene un mal, y este mal, escuche bien, se lo mandó a hacer una amante de su esposo José, que tuvo en el pasado, y como nos damos cuenta de que él se burló de ella, le dijo que era soltero, y ella se dio cuenta y lo descubrió que él estaba casado contigo. Entonces ella tomó esa decisión de hacerte ese daño, de hacerte ese mal, para darle un escarmiento a tu esposo, de quitándose contigo. Pero quiero decirle que su problema tiene solución, pero no con palabras, porque las palabras se las lleva el viento y los hechos perduran para toda la vida, porque nosotros somos los únicos en toda la región que tenemos el secreto, el gran poder, el conocimiento, el estudio, la preparación para destruir ese daño y devolverle a usted su tranquilidad. Si era todo lo que usted quería saber, espero que haya sido complacida. Gracias por su mensaje. Que Dios la guarde, Dios la bendiga, hermana mía. Amables oyentes, nosotros hemos venido a brindarle nuestro conocimiento a todas las personas que hoy en día se encuentran atravesando por dificultades, que hoy en día no encuentran la solución a su problema, que hoy en día, por más que se han esforzado y se han sacrificado, no ven la suya, no ven lo

0: fruto obtenido por tantos esfuerzos, por tantos sacrificios. Quizá, amigo, amiga, usted que me está escuchando en este momento, usted que era una señora que estaba casada, una mujer muy feliz en su hogar, tranquila en su casa, pero quizá por consecuencia negativa del destino o alguna persona o una mujer que se metió en la vida de usted y en la de su marido y le destruyó su matrimonio. Ahorita usted está separada de su marido y quisiera usted encontrar una pareja que le ayude a usted a continuar su vida y a criar a sus hijos. También a usted que hoy en día, por más que se ha cansado de luchar, de trabajar, de sacrificarse, y usted, por más que le echa ganas, usted ve que las cosas son completamente negativas, que todo va para atrás y para atrás como el cangrejo, como que se acabó el dinero, porque por más que le busca, no le encuentra. Pero hay personas que sí le va muy bien. Entonces, hermano, esto quiere decir que también existe la posibilidad, que todavía hay la oportunidad de que usted salga hacia adelante. 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Venga, porque nosotros somos personas que sabemos curar de magia negra. 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
0: Pues bien, mis queridos amigos, hemos llegado a la parte final de este programa.

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1: Te dan 20 millones de dólares. Y
2: tu millón de Cuistitali, al venado se la dejaron ir.
1: Y tu millón y medio. Pero si tu equipo llegó al cuarto lugar, doctors.
2: Ay, güey.
1: Si tu equipo llegó, quedó en cuarto lugar en todo el mundial. Como regalo le van a dar 27 millones de dólares.
3: Güey, qué chido.
1: Y su gastito extra, que es el millón y medio. El millón y medio es para todos.
3: Y si yo meto mi equipo para la próxima justa mundialista, ¿cuánto verá que me dan?
1: Espérate. Pero si tu equipo en el mundial sacó el tercer lugar, le van a dar 29 millones de dólares.
3: Güey, no está mal, güey.
1: Más un millón y medio de gasto extra.
3: 30 bolas.
1: ¿No? Pero tu equipo, tu selección quedó subcampeón, o sea, en segundo lugar.
3: Ajá. México, lugar de México. Subcampeón del mundial.
1: ¿Cuánto creen que le dan, güey, en segundo lugar? Así.
2: ¿Y si llegamos a la final y ganamos? Cacho.
1: ¿Cuánto, Perú, sí?
2: Y si llegamos a la final y ganamos, ¿qué onda?
1: No, estamos en la final pero siendo subcampeón.
3: 35.
1: O sea, el segundo lugar.
3: 35.
1: 35.
2: 880 el kilo.
1: El Perú sí. 33 millones de dólares.
3: Por ahí les va ayudando.
1: Ya. Al subcampeón. Y su millón y medio, doctor. Así para su gastito.
3: 35.
1: No, ahí te va. Pero si eres campeón.
3: Uno su tostón, ¿no?
1: ¡Doctor!
3: Uno su tostoncito.
1: Si eres campeón del mundo, te van a dar tus 50 millones de dólares.
3: Oh,
1: y te van a dar tu millón y medio de gastos extras. Ahora, si dividimos eso entre... ¿Cuántos jugadores son?
3: 26.
1: A ver, haz la cuenta por ahí, doctor, señor Peruzzi. 50...
3: Como de 1,800,000.
1: 50 entre 26.
3: Como de 1,800,000.
1: ¿1,800,000?
2: No, 1,900,000. 1,900,000,
1: estamos hablando de casi 2 millones.
3: Pero falta por el cuerpo técnico.
1: Como regalito, pues. Sí, porque estamos hablando de que aparte
3: es una subunificación
1: de los muchachos. Aparte del país tiene que darle un billete.
2: Ey, extra, pero pues, se te olvida, pues, de los impuestos agregados. Que hay que
3: darle
2: su lana al
3: comisionado. Es que solo se paga impuesto para aquí en México, pues, hija.
2: Ganas 10 millones.
3: Aquí en México a todo le están quitando paga. Al final te venía quedando una miseria.
1: Pero el campeón se lleva 50 millones de dólares. La copa, el orgullo. Ey. Y que todo el mundo diga, güey, eres campeón del mundo.
3: Banda.
2: Güey, ya le avisaron a los jugadores para que le echen ganas, o de plano son muy sensos.
1: No, ya les avisaron. Así es que,
2: pues, le echen ganas,
1: A partir de ahora, equipo que vayan eliminando, ahora, por ejemplo, que se fue a Alemania, le acaban de dar ya sus 15 millones de dólares, ya, papi.
3: ¿Quién crees 15? Tú que se va hoy, ¿Holanda o Marruecos? Está chido ese pez.
1: ¿A qué hora es el juego?
3: Al ratito, ya a las 6:30, ya en un ratito.
1: Ya no vamos a tener programa tampoco.
3: Sí, ahí en 40 va a ser.
1: Ah, bueno, pero se queda Marruecos.
2: Si no, que le hagan
3: Marruecos.
2: Qué buena.
3: 6:23.
1: Marruecos.
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0: 6 de la tarde con 28 minutos. Escuchamos a Junior Clan en la Escuela del Amor.
1: ¿Ya se agarró?
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10: Seis con 33, la participación musical de Karim León se llama La Buena en Extremo 99.1.

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1: No lo ha visto a la Dania.
2: No, no la conozco. ¿Quién es?
3: Una que viene por acá.
2: No, no la conozco.
3: Vende pictelote cada que viene.
2: Y le voy a decir, tú, tiene que me coma, tigre. Le voy a decir, te voy a comer, tigre.
4: Compa, tigre. Entonces, ¿yo si fuiste el creador de esa canción del nieve de coco, no?
2: No, pues, me gusta, de verdad.
3: ¿Usted interpreta covers?
2: No, este Peduce no me entiende, de verdad, nada.
3: ¿Y qué otro?
2: Mi canción se hizo famosa, es la de que dije, es mi canción.
3: ¿Esa es su canción?
4: Sí. Ya tiene este que le haga competencia, entonces. ¿Quién?
2: ¿Onta?
4: Esa canción que le
2: iba
4: de
2: co. Ah, otro, de Anguistoba, que sí, es mi amigo.
3: Es tu compa también.
2: Sí, compa mío, sí.
3: Ah, bueno, pero entonces, ¿cómo te gustan? ¿Chaparrita, de
2: gordita? Sí, el tema de la muchacha, sí.
3: ¿Morenita o blanquita?
2: Cabellito así bonito, chingón.
3: ¿Morenita o
2: blanco? Chingón. Morenita, sí.
4: Qué bueno que no se le entiende lo de chingón, pues, porque sí,
2: ya. Así, chingón. Sí.
4: Trabado,
3: ¿y qué tipo de música escuchas?
2: De todo un poquito. Bonito.
3: ¿De todo un poco?
2: Sí, de todo un poco.
4: Bonito, dice.
3: ¿Y de dónde eres, compa, tío?
2: ¿De aquí?
3: ¿De qué colonia?
4: De la empresa, aquí, dice.
1: De la Democrática.
2: ¿Cómo se llama esta que está allá en la
3: Torre? ¿San Roque?
2: No, en la Torre.
3: ¿En la Torre? ¿O el Jobo?
2: Ajá, sí.
3: ¿O el Jobo?
2: ¿Por ahí?
3: ¿O Adonai?
2: No.
3: ¿Y qué hay dos torres?
2: No, la Torre de Atañá. La Torre.
3: ¿El Jobo?
2: Ándale.
1: ¿La Patria Nueva o cuál?
2: No, aquí.
3: El Jobo.
2: ¡Mirador! ¡De Jobo!
3: ¡De Jobo!
2: Sí.
1: Ahora que ya sale a bebé agua el tigre,
3: bueno, ¿y a qué te dedicas, pues?
4: ¿A dónde vas a beber agua de la puesta, dice?
3: ¿Qué haces, pues?
2: Trabajo, hago, lavo coche, todo.
3: ¿Lavas carro?
2: Sí.
1: Aquí, cuando quieras, pues, te lava tu carro aquí en el estacionamiento.
2: Sí, pues. No, es de Domínguez, no, ese no le quito su chamba.
3: Te habla, Perú.
4: ¿Y qué?
2: ¿Qué?
4: ¿Y usted va a tomar agua del pozo?
2: Ah, también, me gusta. Sí, le echo. Sí, le echamos, cuando quieras, te invito.
1: ¿Cómo le haces, este güey?
2: Así no puedo, No tenía, pues, venado, no tenía. No,
1: próximamente va a tener su sección.
4: Que no se burle de usted, el venado, porque la verdad es, no se vale que usted se burle de su interior.
2: No, burlando de mí, pues.
1: El tigre Toño próximamente va a tener su sección.
3: ¿Y nunca has pensado llevar esa canción a las plataformas?
2: Es que no me ha grabado nadie.
3: Pero ese coro es súper chido. ¿Cómo va el coro?
2: Mira. M-O-M-A-T-I-G-E. Es una canción chida.
3: Mándale saludos a los que se están escuchando y que escuchen.
2: ¿Dónde?
3: Aquí en la radio.
2: Ah, en la
3: radio. Buenas
2: tardes. Saluda a Tigre.
4: ¿Qué pasa? Es que nada más estaban platicando esos dos, Sonso.
2: ¿Dónde?
3: No le hagas caso.
2: Ay, que está diciendo Pepe Lucy. Que nada más. Bueno, un saludo para toda la gente que me está escuchando. Soy el Tigre, muchas gracias. Tigre. Adiós.
3: Hasta la próxima.
2: Gracias.
1: Compa Tigre. Sale a 6:39.
4: Hoy nomás.
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1: El crecimiento de 2.54% en las exportaciones mexicanas durante mayo, reportado por el Instituto Nacional de Estadística y Geografía, es una señal positiva en medio de un entorno económico internacional incierto. Este avance confirma que el comercio exterior continúa siendo uno de los pilares más sólidos de la economía nacional, especialmente impulsado por el sector manufacturero, que mantiene su competitividad en mercados clave. Sin embargo, este resultado también invita a una lectura más profunda. El dinamismo exportador sigue dependiendo en gran medida de industrias como la automotriz y la electrónica, lo que deja a México vulnerable ante fluctuaciones externas, tensiones comerciales o cambios en la demanda global. Apostar por un crecimiento sostenido implica diversificar mercados y fortalecer cadenas productivas internas. Además, el contexto internacional no es menor. La desaceleración económica en algunas regiones, la inflación persistente y los ajustes en políticas monetarias de países socios pueden impactar directamente en el ritmo de las exportaciones mexicanas. Por ello, el crecimiento registrado en mayo debe interpretarse más como un respiro que como una garantía de estabilidad a largo plazo. Hasta el siguiente comentario.
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0: Adelante, doctor.
1: San Cristóbal también se queda atrás, papito. Pantallota, pues, en la mero parque, pues, con su carpón
0: y su... ¡Mentiroso, cielo, pero si neta!
1: Ah, ¡ahí sí, está, wey, la vivo! ¡Ahí ¿neta? Está la vivo, papito! Sí.
2: ¿En dónde, mero, pues, mero, mero,
1: y
2: en
1: el parque? Ambientas, ¡mero, la parque! Donde antes era la presidencia municipal, ajá, ahí pusieron su carpa, pusieron su pantalla, su silla. Y órale, a darle, a ver la partida. Terminando la partida, si es fiesta patronal como el último que fui yo. Ay, Dios, papacito santo.
3: Te dan tu boletito, pues. Te dan tu boletito. Un boletito equivale a un six. Te regalan tus six por cada boletito.
0: No creo,
3: güey. Allá en San Cristóbal, sí, güey.
1: Sí, papi, entonces vi hasta la gente bien emocionada, pues, echando partido, pues, y terminando de hacerme el bailongo, pues, echan la de caballo a rodeo, echan esa la víbora, víbora de la mar, y toda la gente, pues, echando baile, pues, y luego ya agarraron ese famoso, quiere volar, quiere volar, quiere volar, quiere volar,
3: y se ponen sus peyotes, sí, ese abrazo.
1: No, no, aparte, sonso.
0: No te creo. Parece
1: que están aventando la gente, pues, el otro cigarro, digo, de esos boletos que agarras, boletos, vivas esa parte.
3: Ah, bueno.
1: Pero de verdad. ¿No estás viendo que hasta el presidente municipal, pues, lo aventaron, pues, para los aires, pues?
3: Oh, de ahí es la Cristóbal.
1: Sí, se fue a asomar para la hora que estaba el disparo. Dijeron, quiere volar, quiere volar. Y va para arriba.
3: Ya viste que dice el Choker que están regalando la chela, güey, ahí en San Cristóbal.
2: ¿Neta? Ya está diciendo el Choker, pues, güey, que se están regalando la chela.
1: Yo no creo, pero están llegando a beberte.
3: ¿Viste? Y no es el único que lo dice, mira. Hasta lo regalan, dice.
0: ¿En serio, Perucio o de show?
3: No, pero aquí, aquí en el Poliforum.
1: Ah, en el Poliforum,
0: sí. El Poliforum.
3: Hasta lo regalan, no, dice.
0: Hala, tanto así.
1: Aquí dejan que el ambiente futbolista, pues, pero de ahí que lo regalen chela, aquí no creo.
0: Sí, todo se arma la... He visto, sí, algunos videos... Donde sí se
3: arma, güey, hay la que fiesta, ir, güey.
0: Se arma la fiesta.
3: Oye, imagínate que pasemos para la siguiente ronda, güey.
1: Ah, papito, no hemos ganado nadie. Mira qué fiestón hacemos armando.
3: Ya está.
1: Decía yo, pues, la...
3: Es que aquí en México, pasado, pues, como que... en el pueblo, pues, hija. Ganemos o perdamos, no se arma, güey. La caguamisa.
1: Sí,
3: ¿de tristeza o de felicidad?
0: Pues, ganamos o perdamos, bebamos.
3: Bebamos, y después de tristeza de felicidad celebremos, dice, pues.
1: Bueno, días, señores. Si pretexto para echar trago entre semana, estábamos buscando, ahora el mundial llegó a buen punto, pues.
3: Dice, pues, mi compa, dice, está bonito que cada semana tengamos un 16 de septiembre, dice. Pues,
1: ya no. Ni el 15 se pone tan emocionante como este.
0: No dice lo que dijo la jefa a nivel nacional, pues.
3: ¿Qué dijo?
0: Dice, los que están allá en la Ciudad de México, si mañana no quieren ir a trabajar, no pasa nada, pueden trabajar a la distancia, sí, igual, los de la escuela.
1: No, de verdad, aprobaron.
0: No, y fuera de onda, ¿eh?
3: ¿Será que le podemos decir así también aquí al patrón?
0: Lo que no sé. Ay, nosotros sí tenemos que darle. Recuerda que cuando la banda está disfrutando, nosotros tenemos el doble chama,
3: güey. Ah, sí, güey. Sí, pero hay, pero que cuando nosotros disfrutamos, usted les carga la pifia.
0: Es correcto, doctor. Pero lo que sí es un hecho es de que no sé si solamente se aplicaba eso a nivel nacional. Me acuerdo por acá, nuestro máximo mandatario hubo una vez que creo que dijo, no habrá chamba, o saldrá temprano, pues, algo así,
3: pues, ¿no? Que los de gobierno iban a chamear la inauguración.
1: En el segundo partido, dijo, pues, como caía jueves, papi, dijo, viernes.
3: No, en la inauguración.
0: En la inauguración,
1: fue. Ah, fue inauguración.
3: Sí, en la
1: inauguración. Y no fue jueves, pe.
3: Pues fue jueves, pero no fue en el segundo partido. Tú dijiste en el segundo partido. Yo dije, la inauguración, no es lo mismo.
1: Es igual.
3: No es lo mismo.
1: Día, porque es lo importante.
3: No es lo mismo ser el primero que ser el segundo.
0: Pero sí,
1: bueno,
0: es.
1: Bueno, sí, así como
0: pero te sí tocó es más a ti, importante.
3: A mí me gusta hacerse. No, a mí me gusta. A mí me gusta ser el segundo, pues, hija.
0: Ay, doctor.
3: Sí, porque tiene experiencia, pues, no, la muchacha. No, o sea, hablando de experiencia.
0: Nada como ser el último.
3: Ah, doctor. Hablando de experiencia, saludos a Judith que nos está escuchando.
0: ¡Otra vez!
1: ¡En exclusiva! La Venado acaba de revelar que la Judith le anda dando pa' sus tunas.
0: Antes, mandaba palomita.
3: Antes. Después mandaban frappé,
0: torta. Me acuerdo cuando te querían enamorar, doctor.
3: Sí, todo ¿verdad?
0: Te mandaban. Ay, ya, Edita, sí.
3: Ya nada más me puede tener una vez y ya, ahora sí, ya resuelve. Ya me utilizó, ya nada.
1: Ya me utilizó. Eso es lo que sufrimos los pobres hombres.
3: Sí,
1: la
3: verdad.
1: Nada más damos la prueba de amor y nos abandonan.
3: Ya supo de qué color es mi trusa, ya eso, ya, ay, ya no nada.
0: La trusa todavía.
1: Nada más supo, la trusa.
3: Una vez lo lavó mi mamá con cloro, güey, todo pambuja.
0: La trusa que lo usan una vez, lo lava y ya se dice todo aguada.
3: Mentira.
0: ¿A mí no
1: querés que cambie
0: el
1: porque?
0: Bueno, vámonos a momento de compromiso y vamos a regresar con más, porque los horroróscopos ya están más que listos.
3: Toda tiesa la truzona.
1: Toda bien. Toda balaseada la truza.
0: Además, le pusieron jabón sote, ya no salió el jabón.
3: 6:55.
1: ¡Mi espuma hizo esa!
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1: Podrías tener hoy problemas por tu tendencia a actuar por impulso. O sea, por esa amada. Aries, que hoy tendrás acentuado tanto problema. Piensa en las consecuencias que tienen a diario los actos que no has reflexionado. Muchas de tus decisiones equivocadas son debido a ello. Mantén controlado ese ímpetu o te crearás problemas, papi, mami. Si necesitas despejar un poco el mente, da una larga caminata al aire libre, ve al teatro, sácate desde tu zona de la conflicto, un tu concierto, no sé, o entra a alguna exposición. Son actividades que te relajarán los sentidos y enriquecerán tu mente. Si crees que tu vida está necesitando un cambio, antes de actuar pide consejo de alguna persona con experiencia. Descubrirás nuevos caminos por los que avanzar. Te concentrarás en lo que verdaderamente deseas y encontrarás la más mejor forma de conseguirlo. No olvides que el primer paso para que todo salga como deseas es reflexionar antes de actuar.
0: Tauro.
1: Has oído sordos a cualquier rumor que señale dificultad.

0: empresa que él trabaja, Tauro. No te deprimas por algo que no sabes si es verdad o es mentira. Es probable que no tenga el ajuntamiento. Pero tantear a diario las otras posibilidades del empleo puede resultar incluso en un ejercicio muy estimulante. Es poner a prueba tu capacidad para conseguir otra chamba. Todo un reto. No te dejes influenciar por la opinión de ciertas personas que no te interesan para nada. Que eres muy propensa a estar pensando lo que los demás dicen. Fíjate solo de lo que te dicen tus amigos de confianza. Hay a tu alrededor alguien que resulta muy negativo para tus cosas, Tauro. Dale puerta sin contemplación. Eres demasiado blando, blanda con quien no lo merece. Entre estas personas está alguien a quien le dejaste algo de dinero hace un tiempo. No cortes y hoy mismo recórdaselo. De una vez pídeselo. Es momento ya de recuperar lo tuyo.
1: Géminis.
0: Reconocerás hoy, Géminis, que si a diario tienes ciertas dificultades en la chamba, puede que sea consecuencia de una equivocación que cometiste por falta de concentrancia. Dedica hoy todo el esfuerzo que sea necesario a recuperar el prestigio profesional. En el amor, Géminis, hoy quizás tenga problemas por injerencia de terceros en tu relación. Es probable que algunas personas de tu familia se estén inmiscuyendo a diario en cosas que no les importa. ¡No lo permita! Piensa en lo que dirías tú si fuera la familia de tu pareja quien se estuviera metiendo en este despadre. Aunque se trate de tu mamacita santa, ponle un alto. Esta es opinión externa. Solo complican más las cosas. Y si eres de las Géminis con el corazón libre, no te conviene tomar el gusto a tu soledad. Presta más atención a una persona que te está rondando.
1: Cáncer.
0: Podrás hoy por fin dejar de reflejarte a diario en situación que has vivido anteriormente, Cáncer. Aunque quizá de un modo inconsciente, siempre tiendes a pensar que tu tiempo pasando fue mejor. Y esto te perjudica mucho al diario. A la hora de avanzar no sirve. Hoy el influjo de la luna llena te dará la fuerza necesaria para salir de esta situación que te lo está perjudicando. Estás ahora en un presente prometedor y has de valorarlo como corresponde. Quienes te rodean necesitan que te des cuenta de ello. Tu vida sentimental también podría resentirse de esta vuelta constante al pasado. Ahora este es el momento trascendental como el persona amada. Aunque puede que necesite un poquito más tu atención por su parte. O pasar más tiempo junto con tu amor, con tu amorcilla. Aprovecho los momentos de intimidad para decírselo, Cáncer. Vive a diario este maravilloso y presente. Y todo lo fluirá más mejor a tu alrededor.
1: Leo.
0: Tendrás hoy la posibilidad de hacer grandes cambios en tu vida, Leo. Y mejorar los ciertos aspectos de tu carácter que lo está necesitando al diario. El influencia de la luna llena te ayudará a suavizar esta tendencia, porque muchas de las cosas que achacas a otros a diario tienen su origen precisamente en tus cambios bruscos de ánimo bipolar. Estás en el comienzo de una nueva etapa y vale la pena que te liberes de estos lastres que nada te beneficia. Tú mismo te sorprenderás de ver los buenos resultados que puedes conseguir al diario solo con estar de más mejor humor. Eres afortunada, afortunada, Leo. Muchas personas te quieren y en especial tu pareja te ama con locura. Soporta tus cambios de ánimo sin rechistar. Procura darle desde hoy mismo más cariño y ternura, comprensión. Valóralo como se merece lo que te está ofreciendo al diario. Vivo, hijo.
1: Virgo.
0: La fantástica luna llena reinante de hoy, Virgo, propiciará hoy mucha reconciliación. Podrás hacer las paces con ese amigo o amiga por quien sientes verdadero aprecio. Haz lo posible para que nunca más haya

0: 4 en distanciamiento. Tu principal inconveniente es que estás demasiado pendiente a diario de tus obligaciones. Un característico digno de tu signo, pero esto no significa que no tengas que contrarrestar esta tendencia exagerada que te está perjudicando al diario. Dejas poco tiempo para el ocio y para compartir con la gente que te quiere. Pilar es básico para tu buena salud física y la mental. En la terreno sentimental, Virgo, si has roto en tu relación hace poco,
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0: Pacientemente a diario a que tu sentimiento cambie. Es un periodo del duelo que en algún momento lo tienes que superar, Virgo.
1: Libra.
0: Líbranos de todos los males. Tendrás que buscar hoy tiempo para dedicarle a los tuyos y a tu pareja y a tu familia, Libra. Esta es la base para que todo lo demás funcione correctamente y sin sobresaltos al diario. Especialmente en el terreno sentimental, porque las personas que tienes a tu lado estén pensando en sentirse marginado por tu ausencia. Haz lo posible para compensarlo. Dos besitos de sobada y pues de cacao. Bueno, de prepa, ahí lo dejamos. Prepara hoy mismo un velada romántico y cuando cierres el puerto de tu casa, olvídate de lo demás. Lo estás necesitando a diario. Si eres un Libra sentimentalmente libre, hoy es un buen día para el amor. Si alguien te tira los trastos, déjate querer, investiga un poco a dónde te puede llevar los desperdicios. Todo esto en la futuro. No desperdices esta oportunidad, solo porque crees que este es un momento de tu amor no te ofrece garantía. Puede llevarte mucha sorpresa con estas nuevas personas que te lo aparecerán en tu vida.
1: Escorpión.
0: El que pica con la cola. Te esperan hoy momentos especiales, Escorpio. Podrás ayudar a alguien que necesita urgentemente de tu apoyo. Esto siempre te hace sentir bien emocionalmente y lo influirá en el resto de la champa. Tú tienes una visión de futuro espectacular. Y este talento te ha proporcionado al diario no pocos éxitos. También ha influido en que sueles hacer caso de tu intuición. Y ambas cosas a la vez te convierten en alguien que suele acertar en tus decisiones. Siempre sabes exactamente lo que hay que hacer. Y por esto la gente confía ciegamente en ti. Estos son los pilares que te convierten en un ser excepcional.
1: Sagitario.
0: Sagitario, necesitarás hoy levantar la ánimo, Sagitario, o entrarás en un bache que te costaría remontar. Estás viendo las cosas por el lado negativo, aunque crees que solo te pasa por querer realista. Aunque es bueno mantener al diario los pies en el suelo, no creas que las cosas con las que sueñas son utopías. No dejes esta lucha porque te dará resultados. En la terreno sentimental, si hoy te tienes que la actitud de tu pareja es algo fría, es por falta de pasión indispensable para mantener el amor y también para mejorar el humor. Enciende la chispa. Si pones de tu parte, Sagitario, comprobarás al diario que te sientes con más ánimo para afrontar las jornadas que te vienen. Bajo el influjo de la luna llena, podrás salir de este bache donde estás cayendo, porque todo lo tienes al alcance de tu mano.
1: Capricornio.
0: Tendrás hoy al alcance una gran oportunidad, Capricornio. Si tu profesión está relacionada con la creatividad, este es el momento propicio para crear o tener una idea genial que puede citarte arriba de todo, pero todo el panorama profesional, y que te aportará grandes beneficios al diario. Te conviene tener ahora mucho de serenidad para que las ideas fluyan. Hoy procura no dispersarte y encontrarás la paz que lo necesita. Si no lo haces, podrías perder el rumbo. En la terreno sentimental, Capricornio, te sientes atraído por una persona, pero estás onceando con otra. Es muy probable que ninguna de estas dos personas sea ese ser especial con el que esperas compartir. tu vida algún día. Un tiempo de soledad te vendría bien para reflexionar y aclarar las ideas, sonso.
1: Acuario.
0: Presta hoy mucha la atención a tu economía, Acuario. Es posible que hayas tenido gastos imprevistos que te hayan dejado sin lana. Si no quieres pasar el mes próximo a punta de vela, reorganiza tus cuentas. Además de tu dinero, tienes que administrar más mejor tu tiempo. Frena un poco y no tengas tanta la prisa. Tampoco es que te quedes parado que avances a paso de tortuga. Pero sí tienes que tomar un tiempo al diario. Este consejo es válido también en aspecto sentimental. Si tienes problemas con tu pareja, puede ser debido a que vas muy acelerado, acelerada, buscando que las cosas se den de manera inmediata. Es cierto que la propia vida no impregna de ese deseo de que todo sea cuanto antes, pero el amor no funciona así de volada, no jala nada bien.
1: Piscis.
0: Inicias una nueva etapa vital, Piscis. Tendrás que aprender a dejar que trasluzca al diario la luz que llevas dentro, ni que fueras foco. Tienes un gran fuerza interior y un gran personalidad, pues. Lo tienes todo. ¡Ay, perdón, Miguel! Lo tienes todo en tu mano para alcanzar el éxito. Solo te falta proponértelo en serio. Hoy podrías convencerte de ello porque tu intervención será clave para resolver un conflicto en el ámbito laboral, en cuyo intento habían fracasado unos cuantos. Sin embargo, deberías controlar tu tendencia a creerte todo lo que cuentan y prestar atención a los chismorreos. Pon en cuarentena cualquier comentario de este estilo, Piscis, sobre todo si se refieren al persona con quien estás empezando a salir. No hagas nunca caso de comentarios gratuitos que no te aporten nada más que quebraderos de cabeza. Y si haces oídos sordos a esos asuntos, vivirás más tranquilo y más mejor. Recuerda que estos fueron los horroróscopos. Y te queremos ver bien. 7:20, bola de gaznate. Y saludos a don Joaquín Gutiérrez, íntimo amigo de don Venado, de ahí de la hermana República de Berrio York, donde dice que el Venado es mero gato. Píllate bien.
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0: Con universo sin San Cristóbal de las Balas, donde en días pasados estuvimos celebrándole un memorial, sí, un homenaje bien merecido para uno de los representantes, no digo uno, sino dos de los tres hermanos Domínguez, que sus canciones son internacionalmente conocidas, por eso el teatro de la ciudad corresponde al hermano, el nombre de los hermanos Domínguez. En este momento, 19 grados centígrados, sensación térmica de 18, se espera lluvias moderadas para la noche, sí, para más tarde, y la mínima se espera que caiga hasta los 14. Mando la cámara y micrófono hasta la central de Abasto, allá en Radio Mocrio, desde donde sí fuimos la capital política del estado de Chiapas.
1: Eso. Muchísimas gracias, y quiero ver cómo está el asunto allá en Berriozábal, Berrio York. ¿Qué es lo que nos depara para ese día?
2: ¿Dónde?
1: Ahí en Berrio York.
2: Ah,
1: ok. Adelante. No te escucho, gordo.
3: Déjame decirte, preguntarte, exclamarte, que ya están poniendo la pantalla gigantesca allá en la próxima ciudad capital del estado de Chiapas, Berriozábal.
0: Todos los días lo ponen.
3: Próximamente, pues es que uno que es pudiente, carnal. No, todos los días, dije, ya estamos instalando, carnal.
0: Todo el mundial, papito.
3: Sí, qué bueno, Dios los bendiga, me da gusto. No comparo yo entre uno y otro. Berriozábal, 24 grados, mayormente nublado. Lo mínimo que vamos a llegar el día de hoy, 20 grados, así como lo escucharon. Descenderá el clima a partir de las 22 horas, descenderá hasta los 21 grados. Aquí, allá en Berriozábal, y ahora nos trasladamos hasta Villaflor, Flores, Chiapas. La tierra, no, ya no es. La tierra de las pedidas de matrimonio. Mayormente nublado, 29 grados. Sensación térmica de 31, también descenderá el clima a partir de las 11 de la noche hasta los 26 grados. Y ahora nos trasladamos a Cintalapa de Figueras, donde en estos momentos parcialmente nublado, 27 grados, sensación térmica de 30, y también descenderá el clima a partir de las 11 de la noche hasta los 25 grados. El día de mañana estará amaneciendo a las 5:45 de la mañana con 23 grados allá en Cintalapa de Figueroa. Hasta aquí mi reporte, Joaquín. Los trasladamos hasta la ciudad capital, Tuxtla Gutiérrez, Chiapas, contra el señor de los panderistas.
1: Aquí la tierra de los conejos y no conejos. Esa tierra de los conejos, el día de hoy, en este instante, precisamente, cuando ya estamos pasando la media, 32 grados centígrados.
3: ¿Cuánto?
1: 32. Un calor insoportable.
3: Ya, doctor, saca el six, perro.
1: Pero lo que sí es un hecho es que sopla un leve aire directamente desde la tierra del ombligo de Francia, que llegando a la colita de aquí por Coita y sopla para esta dirección.
3: Qué al rico parecer, sopla, por cierto.
1: Ojo, al parecer, hoy por la noche llegaría hasta los 34 grados, o sea, se habrá más calor. Para todos aquellos que no estaban ni enterados, también se pretende de que a la medianoche llegue.
3: ¿Quién llegue?
1: La sanitización celestial.
3: ¡No!
1: En algunos puntos de nuestra entidad, así es que si usted tiene láminas va a sonar, y si tiene tejas se va a hacer más fresco, y si no, simplemente usted se dará cuenta.
3: Y si tiene esposa y usted está trabajando, también van a sonar.
1: No se está hablando de eso.
3: Se la van a sonar.
1: Por favor, lo que sí es un hecho, muchachos, es de que hay calor en la ciudad de los conejos, y mientras tanto,
3: van a aplaudir en su casa.
1: Mira, así es que
3: va la mecha como que no cierra.
1: Vamos a ir a un momento.
3: Saludos a mi vecina que ayer se la comió.
1: Otra vez
3: a corte y ahorita regresamos.
0: Deja algo para la banda.
3: Que ya se va, amigo, a mirarlo. Qué barro. Ni a Dios dijo, mirarlo. Ya nada más se levantó y se fue el perro.
0: Le van a agarrar mochila.
3: Sí, pues ya fue, mira.
0: Venlo.
3: Son las 7:37 minutos, bye.
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14: Únicamente 7 minutos para puntualizar las 8 de la noche. Se llama todo su tiempo. Son marca registrada.
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3: La Secretaría de Salud informó que en lo que va de la actual temporada de calor, principalmente en el norte del país, donde la temperatura ha alcanzado los 45 grados, se han notificado 920 casos y 30 defunciones asociadas a daños a la salud por temperaturas naturales extremas. De ellas, 28 decesos fueron por golpes de calor y 2 por deshidratación. Las muertes se concentran en 15 entidades del país, entre ellas Chiapas, que reporta 3 fallecimientos. La Secretaría de Salud Federal reportó 920 casos por calor, de ellos 138 ocurrieron en Tabasco, mientras que Oaxaca es el segundo estado con más pacientes con daños a la salud por las altas temperaturas con 86 casos. En este contexto, la Organización Meteorológica Mundial de Naciones Unidas alertó que el calor extremo amenaza la salud no solo de las personas, también de los ecosistemas y puede colapsar infraestructuras sanitarias, así como medios claves de su existencia. Esta problemática suele manifestarse en forma de ola de calor intensa o como un calor y una humedad persistentes que afectan al organismo, cual constituye uno de los peligros meteorológicos y climáticos más graves del planeta. Hasta el siguiente comentario.
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0: buena energía que vamos a emanar a partir de este momento a través de los micrófonos, señores. Muy buenas noches. 8:03. Estamos iniciando esto que seguramente le va a hacer pasar un rato agradable. Sintonícenos porque ya estamos aquí. Y digo estamos porque no me encuentro solapa. Me encuentro con Blanquita en esta noche, sí, que vino con toda esa elegancia, con toda esa buena vibra que le caracteriza y con mucho chisme que contar. Buenas noches.
1: Eso no se dice todavía. Hola, hola, buenas noches. Ya estamos aquí, ya llegamos, ya estamos emocionados porque nos escuchen y porque también se reporten con nosotros, así que desde ahorita esperamos sus mensajes al WhatsAppero, el 963-159-8888 no, ese no es ahorita. Y también al número de cabina 963-63-201-85. Así que ya se la saben, ya pueden comunicarse con nosotros y pedir aquella rolita que todo el fin de semana estuvieron esperando para que se las pasáramos. Ya estamos preparados y listos para recibir sus mensajes, sus llamadas y que nos pidan aquella canción que quieran escuchar.
0: Pues hace un ratito, hace como 2 minutitos, nos acaba de llegar un mensaje y dice: quiero escuchar a Los Alacranes, musical con Los Males de Micaela. ¿Te acuerdas cuando empezó a salir? Que si el pasito duranguense, sí. Que unas botas con una punta de metro. Y bueno, ¿quién no se puso a bailar? Y que cómo bailan, cómo se quiebran, me parece que
1: tuvieron. Y hasta la fecha, de repente que escuchas, bueno, a mí me pasa, de repente que escucho la música duranguense, sí, sale el pasito.
0: El pasito duranguense.
1: Que las generaciones de hoy ya no la conocen.
0: Ya no lo conocieron. Me tocó ir a un baile en la Independencia y efectivamente sí estaba de moda, pero la persona era un caballero que estaba bailando con su pareja y estaba en una cancha y como que le metió quinta con esa canción. Agarró bueno, su pareja, con decirle que iba siguiéndolo, fue tanta la emoción que sí, no durante la canción el muchachón se
1: arrasó.
0: Como dijéramos, se tendió bailando.
1: Tendido en la pista.
0: Ya cuando vi la pareja y la muchacha estaba
1: solo de verlos te cansaste.
0: Y no lo alcanzó porque ese muchacho iba a 100 con el pasito duranguense. Y es que chequen nada más que no se va a poner a bailar con este ritmo 100% alacranero. Se llama Los Males de Micaela a través de Extremo 99.1.
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0: Ahí también estamos haciendo la cordial invitación para que sintonicen y juntos hagamos de este espacio de lunes a viernes a partir de las 8 de la noche a 10, de 8 a 10 de la noche a través de Extremo, Blanquita Álvarez y acá su servilleta Juan Ramón Alcázar para invitarlos también ahí a quienes estén en Tío Face, en Tío Facebook, para que participe, interactuemos y la pasemos súper bien. Ya tenemos saludos al 159-88-88.
1: Para empezar, nos están saludando desde el barrio El Cerrito Nitre. Nos piden la canción de Pancho Barraza, Que me maten las penas.
0: Fíjate que esa canción es una canción compromiso que tenemos.
1: Así que más adelante la vamos a...
0: Posiblemente escuchar. Esté más adelante, no lo tenemos en cuestión de... en nuestra carpeta de música, pero haremos todo lo posible para complacer ahí a nuestros amigos de el barrio
1: del Cerrito Nitre.
0: Órale pues.
1: También nos dicen por acá, hola, buenas noches, mi queridísimo amigo Juan Ramón Alcázar y la hermosa Blanquita. Uy. Ah, muchas gracias. Mil gracias por estar ya con nosotros. La audiencia y auditorio estamos felices de escucharlos. Y nosotros felices de que se comuniquen con nosotros. Saludos para ustedes desde Guadalupe Victoria.
0: Saludos a nuestros amigos de Guadalupe Victoria. Gracias por su amable sintonía.
1: Y por acá también tenemos para un saludo los de la Ruta 23 de Pastón.
0: ¡Órale pues! ¡Qué buena onda! Esperamos que... amigo conductor.
1: Atentamente, Daniel.
0: Ah, el buen Dani. Saludos, buenas noches, Daniel. Espero que haya salido ya lo de tu paga.
1: Por acá
0: lo del patrón. Ay, basta.
1: Nos está pidiendo canciones de los Tigres del Norte. Pedro y Pablo y también algo de Grupo Firme.
0: Órale, pues, ¿qué rolita del Grupo Firme no dijeron?
1: No, no,
0: bueno, pues vamos a
1: romántica.
0: Vamos a escoger una bonita. El clásico.
1: Especialmente para Daniel y la Ruta 23.
0: A la Ruta 23, la Ruta 27 también, sabemos que nos tienen a todo volumen. Vámonos con eso, Blanqui, se llama Provócame. Ellos son Banda Vallarta Show.
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1: 20 horas, 8 de la noche con 23 minutos. Los Recoditos. Se llama En Coma Inducido.

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0: Ya estamos en Tío Face, en Tío Facebook. Perdón por tus lágrimas. 10 pesos para el Chesco, ese hombre, que se calle. Algo de los Tigres del Norte nos está solicitando al 159-88-88. Gracias por estar en contacto con nosotros. Saludos para María del Carmen, la terminación 68. Gracias por los saludos. Enseguida estaremos poniendo tu canción. Ya tenemos por acá la canción que nos solicita María del Carmen. Muy buenas noches. También ya está en la espera de activar los señores Tigres del Norte con Pedro y Pablo. Pica piedra. Ya saben que en este espacio musical 100% ponemos canciones de todo tipo. Que no, que si del general nos aventamos una del general, ¿por qué no? Algo romántico, ya estás peinado para atrás, ya vas que chutas. Nos aventamos eso que nos está solicitando. Así que, sin más, vamos, porque aquí es la estación donde suena más y mejor música en su radio.
1: Vamos a escuchar entonces Perdón por tus lágrimas, de los Yonix.
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0: llegando, nos siguen llegando mensajes a cabina. Y en esta ocasión ya nos llegó el mensajito de nuestro buen amigo Eric. Cuando son las 8 de la noche con 36 minutos, nos pide una canción de Bobby Pulido. Es un gran tema que ahorita vamos a programarte. Gracias por ya estar en sintonía con nosotros. Y también por acá nos llega un audio, vamos a escuchar de nuestra amiga María del Carmen, ¿qué es lo que nos está pidiendo?
1: Gracias, Juan Ramón, y saludos para Blanquita. ¿Me puedes poner algo de los Chonis? Si no tuvieras esa, algo de los Guardianes, por favor, saludos para ustedes.
0: Ahí están los saluditos, muchísimas gracias. Ahorita también, hoy estamos contentos, hoy estamos aquí con toda la actitud para complacer sus canciones. Les vamos a recordar el número, el 963-159-8888, que es nuestro número del WhatsApp, y el teléfono en cabina 963-63-201-85. Cero corazones rotos. También vayan a la página Extremo Comitán 99.1, por ahí acabamos ya de subir un videito invitándolos a que sigan la buena música con nosotros, ¿verdad, Juan Ramón?
2: Así es, Blanquita, y claro, también para que podamos interactuar ahí también en Facebook. Qué bueno que también siguen participando con nosotros en esta noche. ¿Y qué tal si lanzamos una pregunta? Honestamente, yo creo que ya no me acuerdo de los propósitos, porque tenía yo bastante. Salir a hacer ejercicio. Bueno, y también, ¿qué más?
0: Leer un libro, quizá.
2: Comer más sano. Y me encantan mucho los taquitos. Pero usted, que ya se está terminando este mes de junio, ¿se acuerda de los propósitos que se planteó para iniciar este año? ¿Está consciente que sí ha salido avante con esos propósitos, o se ha quedado a medias de la noche? ¿Qué opinas, Blanquita?
0: Qué buena pregunta. La mayoría de nosotros nos comimos 12 uvas, quizá, ¿no? Y cada una le pusimos un propósito. Pero a ver, cuéntenos, ¿cuántas de esas uvas ya realmente lograron el propósito? ¿Cuáles están por cumplir? ¿Cuáles han quedado quizá a medias? Y es válido también. ¿Y cuáles todavía les hace falta por cumplir? O alguna que definitivamente digan, no, pues me la propuse para enero y en enero no pude hacerla, y entonces ya no la voy a hacer el resto del año.
2: Me faltó comentar algo, o sea, sí he cumplido en comer un poquito más sano, sí, pero los fines de semana.
0: Ah, no,
2: los fines de semana.
0: El fin de semana sería para descuidarte mejor.
2: Sí, exactamente, me cuido en la de lunes a viernes, sábado y domingo, lecho galán, quesitos, hamburguesas y todo eso. No, es cierto, hamburguesas no, ni pizza, nada más los pruebo así poquito, pero los taquitos sí le entro muy, muy sabroso. Y a toro galán. Tengo que confesar.
0: ¿Cuáles son tus favoritos?
2: Maciza con cuerito, de asada, al pastor, y bueno, ya empezamos con los antojos, Blanquita, mejor nos vamos a lo siguiente.
0: Antes de que nos vayamos al corte, tenemos otro mensajito. Una canción de los Socios del Ritmo, saludas a ustedes desde Boquerón.
2: Boquerón, buenas noches, saludos ahí a toda la familia
0: nuestros
2: de seguidores. Boquerón, siempre están pendientes de la programación, y nos da muchísimo gusto. Tenemos ya la rolita lista y preparada, los señores Tigres del Norte. Ahí saludos para quien solicitó esta canción. También viene Grupo Firme. Así que cuando únicamente 20 minutos nos separan para mutualizar las 9 de la noche, continuamos. Vamos a checar también a Pancho Barraza con esa rolita. Así que, sin más, vamos a escuchar lo siguiente: Los Jefes de Jefes.
0: Esto es para complacer a nuestro buen amigo Daniel.
2: Saludos, mis amigos. 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
8: 8:45, escuchamos a los dos de Tamaulipas. Ayúdame.

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0: Después de escuchar a los dos de Tamaulipas con esta canción que lleva por nombre Ayúdame. 11 minutos es la hora exacta para usted, 11 minutos para puntualizar las 9 de la noche. Ya nos están llegando ahí los mensajitos, que nos estamos enterando aquí en el 159-88-88. Nos dicen que pues yo la verdad no he cumplido con el propósito de viajar, por ejemplo. Ahí nos enviaron este mensajito, pero dice que este diciembre sí se va. ¿Dónde? No nos dijo, pero no ha cumplido ese propósito. A estas alturas del partido, prácticamente en este... En lo que va del año, que vamos a la mitad ya, un poquitín, más allá que para acá. ¿Qué más tenemos ahí?
1: Aquí la terminación 95 dice que no ha cumplido con ahorrar. ¿Cómo?
0: Ah, sí. Qué difícil. Pues, te comprendo, amiga. Sí, claro. Amiga, amigo o... helicóptero Apache. No nos especificaron, pero bueno, sí, qué difícil se vuelven estos tiempos sagrados poder ahorrar.
1: Y la terminación 92, sí es 92, dice que no ha leído libros.
0: No ha leído, bueno, también estamos igual. ¿Cómo me identifico con lo que están mandando? Dios mío. También el meterse al gimnasio. Ahora sí voy a meter al gimnasio. Voy a salir todas las mañanas
1: a correr.
0: Primero a caminar. A caminar para que
1: de
0: no
1: nos. Y ahí tratar.
0: Exacto. Pero qué difícil se vuelve algunas situaciones, ¿verdad? No es que no lo vamos a poder hacer, lo vamos a poder lograr, pero. Vamos a ponerle más entusiasmo, más ganas. Y así es como terminamos este comentario con los saluditos. Le recordamos también que estamos en www.radionucleo.com. Nos escuchamos en todo el mundo. ¿Vamos a complacer?
1: Sí. Nos estaban pidiendo algo de El General. ¿Te acuerdas?
0: El General. Les digo que aquí tocamos absolutamente de todo. Así que pues vamos a escuchar esta rolita de El General. Lo recordamos así, en Extremo FM 99.1. ¿A poco no? ¡Ey, mami! Buenas noches, ahí está El General.
1: Te ves bien buena.
0: Buena, chiquita. Escuchita.

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0: Ya solo faltan 4 minutos y las 9 de la noche. Se nos está yendo el tiempo rapidísimo.
1: Terminación 89. He aprendido en ese tiempo a ser un mejor papá.
0: Ay,
1: un mejor hijo, pues está bien, muchas felicidades. Sí se vale, sí se vale, sí, ¿no? Pues, sí se vale.
0: Total, es también válido lo que has aprendido en esta mitad de año. No claro. Solamente hablar de los propósitos.
1: Sí, y me imagino que ya en casa ya notarían ese cambio en ti, porque por lo regular, no. No, pues ahí ya es fin de semana y llega tarde este hijo de la jijurria. Y no, pues ya me imagino, por ejemplo, me imagino que ya se dieron cuenta de el buen cambio que hizo nuestra amiga o nuestro amigo que nos envía el mensaje. Así que si tú quieres contarnos qué has realizado en este, lo que va del año, medio en año propósito, ya. Medio año pasadito. Así que, pues, ahí están las líneas de comunicación.
0: El WhatsApp 963-159-8888 y también nuestro número en cabina. Llámenos, cuéntenos cuál es ese propósito que todavía, o que va a empezar ahorita en julio, que era el propósito de julio. A ver, cuéntenos también cuáles son aquellos propósitos, si ya hay algunos realizados, si hay unos por realizar, o los que definitivamente tiraron la toalla. Porque hay quien, ¿no?, que se propuso, voy a ir al gimnasio, pero pues realmente no aguantó. Y pues es válido también decir, mi propósito era ir al gimnasio, pero no pude.
1: Pero ya no pude, quiero seguir comiendo bien rico.
0: O también que por alguna situación de trabajo, cambio de lugar o algo, es válido también que se pospusieron esos propósitos.
1: Así es. Pero bueno, ahí está. Deseamos que si en algo, como nuestra amiga o amigo que nos envió, que ya mejor persona, mejor papá, mejor hijo, eso también es fantástico. Sí. Así que para nuestros amigos de Boquerón, muy buenas noches. Recuerden que estamos transmitiendo completamente en vivo desde la ciudad de Domínguez, pasaje Morales, número 12, estudios y oficinas de Extremo 99.1 para todo el resto del sureste chiapaneco y Guatemala, Centroamérica. Vámonos con Rolita. Está bastante mona esta canción que hemos escuchado con el señor Eero Ramazzotti.
0: Pero ahorita la vamos a escuchar en otro ritmo.
1: Así es, con los socios de El Ritmo.
0: Esto va hasta Boquerón.
1: Otra como tú, 99.1.

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0: Ya son las 9:05 y seguimos esperando sus mensajes, sus llamaditas para aquellas canciones que quieran que les complazcamos.
1: Ya viene el señor Pancho Barraza ahí para que quienes estaban, me hace falta mi canción, ahí va para mis amigos del Cerrito Nitre. En esta noche tenía algo en mente, pero se me acaba de escapar, sí, se me acaba de escapar, pero sí, los esperamos ahí en el 158-88-88 y 963-63-201-85. Y aparecemos en las redes sociales como
0: Extremo Comitán 99.1. Por ahí subimos ya un video el día de hoy.
1: Así es, haciendo la invitación que estamos en este espacio de complacencias, o sea, es musicalísimo. Tenemos también algo de Banda Toro en esta noche. Y desde luego también vamos a complacer con la rolita. Son las 9:05. Saludos a nuestros amigos taxistas, nuestros amigos ahí en los colectivos que ya están por descansar, o algunos ya descansaron.
0: Ya están entregando la cuenta.
1: Sí, lo de ellos ya bien guardadito en la cartera. Lo del patrón, hay que se ajuste. Ay, cómo se pueda, muchachos. Saludos a don Miguel. Saludos a don Miguelito. Ahí que está. Sí va a pasar en la unidad 299. Saludos a usted, don Miguel, y también a quienes nos estén sintonizando en las diferentes unidades que trabajan aquí en la tierra del doctor Belisario Domínguez. ¡Vámonos entonces, recio! Con esta rolita, sí señor, para saludar a nuestros amigos de el Cerrito Nitre, el señor Pancho Barraza.
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4: Vamos a escuchar algo de Banda Toro, La Ruca No Era Ruca, 9:12.
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0: 9:16 y seguimos recibiendo mensajitos, seguimos por acá con las complacencias. Recuerden el número 963-159-8888. Hoy teníamos, bueno, tenemos esa pregunta de los propósitos. Por acá ya se reporta la terminación 72 y nos dice que uno de sus propósitos a medias que también tiene es el dormir temprano. ¿Cómo lo ves?
1: Ah, pues bueno, sí, es importante el descanso, reponer las energías. Y qué bueno que lo están logrando. Conozco a alguien también que no sé si sea el propósito, pero le está saliendo súper bien. Es nuestro buen amigo Master Davison de Extremo. No, hombre, a él no le gusta, le fascina. Y en cualquier superficie él se echa ese chulo pestañazo. Fíjate que por acá la terminación 15 nos dice: ¿qué creen? Me iba a casar, pero ya se regó el tepache.
0: Ya no se va a casar.
1: Pues se entiende que rompió con la novia, la futura novia, así que pues dice que en parte se siente un poco agüitado, pero pues no te pongas triste, pues por algo pasan las cosas, así que pues yo digo que te vas a casar, sí, pero posiblemente con otra persona, porque ya, pues, ya no hay vuelta de hoja. Así que, no te me achicopales, terminación 15. Vas a unirte en matrimonio feliz, pero posiblemente ya con otra persona, Blanquita. De lo que nos enteramos.
0: Sí.
1: Las cosas pueden pasar. Y suele estar en cualquier momento. Pero puede ser en cualquier momento.
0: ¿Será que se rompió el compromiso ya sin planes? O sea, nada más fue la pedida y ya. ¿O será que si ya tenían?
1: Pues yo creo que el anillo ya estaba dado. Ya estaba dado el anillo. Se habla de compromisos, así que siento yo que ya estaba algo formal el asunto.
0: Termínenos de contar todo.
1: No, es que nos gusta el chisme, ¿verdad? Que sea.
0: Pero para saber, pues viene el propósito.
1: ¿Cómo estuvo? Sí, no quiero pensar. ¿Y qué no va a venir, pongamos, no va a venir la Fabi el fin de semana? No, ya no va a venir nunca. Háganse la idea, se rompió ese chulo pacto de compromiso. Así que pues, échale ganas, mi camarada, mi brother. Vámonos entonces con algo más de música que Blanquita tiene ya preparado.
0: Esto es algo de Grupo Firme, que también hay un buen amigo que es Daniel, nos estaba pidiendo algo. Entonces vamos a complacer con esta canción que se llama Decide Tú.
1: Ay, cuando son las 9:19.
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0: Ya son las 9:25, 9:25 a través de Extremo FM 99.1. ¿A poco no? Gracias por estar en frecuencia en esta noche. También saludamos a nuestros amigos que se están comunicando de Canadá, Estados Unidos, Monterrey, Nuevo León, www.radionucleo.com. Es un gusto poder saludar a la gente que se encuentra del otro lado, la gente también de otros estados. Nos da muchísimo gusto recibir esos mensajes y escuchar de dónde se están comunicando en esta noche. Tenemos más peticiones musicales, vamos a agregar también a la lista de reproducción porque están también Los Ángeles de Charlie. Así que vamos a complacer con esas rolitas que nos están pidiendo, Blanquita.
1: Y recordarles que se pueden comunicar, todavía tenemos media hora de musiquita. Que por ahí, si todavía tienen la intención de, yo quiero escuchar aquella canción porque la escuché en la mañana. A ver, tenemos llamadita.
0: Vamos a ver de quién se trata. Vamos a echarlo a volar. ¿Qué onda? ¿Qué rollo? ¿Qué onda? ¿Qué rollo? ¿Quién nos llama? ¿Quién nos llama? No se sabe. Nadie sabe, nadie supo. Bueno, nos vamos con música. Mi querida Blanquita. Don Raúl, sí, hola, hola, buenas noches, don Raulito, ¿cómo se encuentra?
2: Lo vieron usted, aquí bien acalorado.
0: Venga, sí, a Comitán, aquí está fresco.
2: Ya quiero una coquita con harto hielito.
0: Eso, no, aquí lo vamos a hacer beber cebada.
2: Sí. Y quisiera ir a traer los dos a Comitán para que me ayuden a acabar la coca de 3 litros.
0: Eso, ¿qué canción vamos a escuchar, don Raulito?
2: No nos vamos a olvidar de los mendigos.
0: Bueno, vamos a programarlo enseguida, don Raúl. Muy buenas noches.
2: Un saludo para Buenavista, municipio de la Independencia.
0: Ándele pues, saludos a Buenavista, municipio de la Independencia.
2: Maricielo,
0: claro que sí. Le mandamos un saludo.
2: Gracias.
0: Vámonos entonces con música, señoras y señores. Están aquí, a través de la frecuencia 99.1, Los Ángeles de Charlie. Vámonos entonces con esto, vamos. ¡Qué buena rola!
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0: ¿Qué tal? Se puso romántico, intenso, don Raulito, ¿verdad? Con esa canción, no nos vamos a olvidar con los Mendívil. Así que, pues saludos ahí a nuestros amigos de Buenavista, y especial para Maricielo.
1: De parte de Don Raúl.
0: De Don Raúl, allá de frontera con Malapa. Ándale, se puso romanticón. Romántico el asunto. 159-88-88. Estamos disponibles, sí, para programar el saludo, obviamente al aire. Y la canción que nos solicite aquí en Extremo 99.1, como siempre, de 8 a 10 el día lunes, miércoles y viernes con Blanquita. Y yo todos los días, así es, para consentirlos, para tratarlos bien, para saludar a esa chiquita baby, wow, wow, wow, wow, quiero todo contigo, wow, wow. Así también para que también pueda saludar a su mareado, señora, a su novillo despuntado, y puedan pasar ese rato abrazándose, dándose un besito cachichurris, bien acá, cómo no, por qué no, y cómo de que no, escuchando su canción preferida.
1: Recordarles también que estamos en redes sociales. Nos encuentran como Extremo Comitán 99.1 a sí. Través de Facebook, de TikTok, de Instagram.
0: Así que pues para que también tengan en cuenta que estamos en las redes sociales. Vámonos con música. Eso sí, mi querida Blanquita.
1: Vamos a hacer un escándalo, pero no de nosotros, sino que un escándalo con Margarita, la diosa de la cumbia.
0: Vámonos entonces a escuchar a Margarita.
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0: son las 9:50 de la noche y esta canción que acabamos de escuchar fue algo de Lila Downs con Panteón Rococó, algo de Cariñito, una canción que la habíamos escuchado en otras versiones, pero en esta ocasión está pegajosa. Así que ya sabes, si quieres seguir escuchándola, puedes pedirla al 963-159-8888. Ya estamos en la recta final, ya casi nos vamos, pero no nos vamos sin antes despedirnos de todos aquellos que nos escucharon el día de hoy, que se reportaron con nosotros, que nos mandaron sus saludos, y también aquellos que todavía nos siguen escuchando.
1: Que nos dijeron que pues no han cumplido ese propósito y que un amigo ya no lo podrá cumplir con la misma persona. Porque Caifás, Fuga, Pipero, ahí vamos a hablar. Así que pues, de esta manera nos despedimos, señoras y señores, muy buenas noches, que este día haya sido bastante productivo, lleno de satisfacciones y éxitos. Si no es así, pues tómelo como experiencia. Es un gusto en verdad compartir la música, compartir los micrófonos también con Blanquita Álvarez, que me acompaña esta noche, que la verdad, no, hombre, tras bambalinas, tenemos unos grandes chismes, que qué bárbaro.
0: Unas grandes aventuras.
1: Unas grandes aventuras de que cuando era más chica fue a ver Panteón Rococó.
0: Me recordó por la canción, ahí me acordé.
1: Sí, fuimos a ver a Panteón Rococó.
0: Hace muchos años.
1: Hace años, pero de eso estábamos platicando, se lo compartimos y nos despedimos de esta manera. Que tenga usted una excelente y placer entera noche. Nos vamos, nos despedimos. ¿Con qué canción, mi querida Blanquita, en este momento está checando? Creí que nos íbamos a despedir con algo de Banda Machos, pero no, tenemos por acá otra rolita. ¿Con cuál nos vamos? ¿Con Banda Machos? ¿O estás buscando otra rolita, Blanquita?
0: Vámonos. Cuéntamelo. Con algo de Banda Machos, ¿por qué no? Ya afilando motores para próximamente, por ahí en una feria cercana.
1: En una feria, y creo que vamos a ir nosotros también a chismosear, a platicar ahí con la Bandirri. Vámonos entonces, un gusto haber estado con ustedes. Sí, Blanquita, suéltala. Suéltala sin miedo al éxito. Mira.
0: Allí va, ya estaba, hacia la vuelta.
1: Hasta mañana, muy buenas noches, Extremo 99.1, ¿a poco no?
0: Nos vemos en la próxima.
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7: Hoy,
8: Revista del Consumidor. Radio. Polvo, lluvia, tráfico. Nuestro coche aguanta de todo, pero mantenerlo limpio no tiene por qué ser un lujo. Hoy te enseñamos cómo preparar un shampoo para lavar el auto. Anota la receta y dale a tu auto el brillo que se merece.
9: Y en otros temas, la fiebre mundialista está aquí, pero ojo, haz que ruede el balón y no tus gastos.
8: Si quieres saber cómo evitar que la pasión mundialista te deje fuera del juego, quédate en la Revista del Consumidor Radio.
10: Revista del Consumidor.
8: En la actualidad, crear nuestras propias tecnologías domésticas es la opción ideal para elaborar productos básicos con ingredientes de calidad y muy accesibles.
9: Lo mejor, no tenemos que buscar por horas lo que necesitamos, ya que lo encontramos en tiendas de materias primas y droguerías. Por eso vamos a preparar nuestro propio shampoo para lavar el auto. ¡Manos a la obra!
8: Recuerda que cada receta está aprobada por el Laboratorio Nacional de Protección al Consumidor. Los ingredientes que vamos a utilizar para hacer 750 mililitros son: una taza de agua purificada, una pizca de colorante vegetal azul, una cucharada sopera de cera de carnaúba, dos tazas de lauril éter sulfato de sodio y cuatro cucharadas soperas de polisorbato 20.
9: También vamos a necesitar los siguientes utensilios: una taza medidora, una cacerola con capacidad de 2.5 litros, un embudo, una cuchara sopera y una botella de plástico de 750 mililitros con tapa. Su preparación nos va a tomar nada más y nada menos que 25 minutos. Sin duda, una gran ventaja.
8: Para poder elaborar nuestro champú para auto, comenzamos vertiendo el agua en la cacerola y la calentamos. Una vez caliente, agregamos polisorbato 20 y revolvemos. Cuando el agua esté a punto de hervir, agregamos una cucharada sopera de cera de carnaúba. Agitamos hasta que se incorpore por completo

0: Dejamos hervir durante 3 minutos. Retiramos del fuego, agregamos el lauril éter sulfato de sodio y removemos suavemente. Después incorporamos el colorante y mezclamos hasta que el color sea uniforme.
1: Por último, con ayuda del embudo, envasamos nuestra mezcla en la botella de plástico y colocamos una etiqueta con el nombre del producto, la fecha de elaboración y de caducidad. En este caso, considera que su tiempo de caducidad es de 6 meses. Finalmente, pero no menos importante, hay que guardarlo en un lugar fresco y seco, fuera del alcance de niñas y niños. ¡Y listo! Tenemos nuestro propio shampoo para auto. Para usarlo, toma en cuenta que para 10 litros de agua se deben disolver aproximadamente 15 mililitros de shampoo. Al final del día, apostar por las tecnologías domésticas no es solo una forma de ahorrar, es tomar el control de lo que consumimos.
0: Si quieres aprender a preparar otras tecnologías como crema de cacahuate, gel para el cabello o jabón líquido corporal, puedes visitar nuestro canal de YouTube, Profeco TV.
2: Revista del consumidor.
0: La fiebre por la Copa Mundial de Fútbol 2026 ya está aquí y con ella la emoción llega a su punto máximo. Seas aficionado o no, el ambiente festivo invita a participar en celebraciones que, sin planificación, pueden desbordar tu presupuesto.
1: Entre las suscripciones para ver los partidos, la playera oficial o las salidas con amigas y amigos, los gastos se pueden elevar. Por eso, consumir de manera inteligente te permitirá disfrutar la intensidad del torneo sin poner en riesgo tu estabilidad económica.
0: No se trata de no gastar, sino de hacerlo con conciencia. Si vas a comprar productos alusivos con responsabilidad, evita hacer gastos con cargo a tu tarjeta de crédito. Además, para que tus finanzas no reciban una tarjeta roja, considera las siguientes reglas del juego.
1: Establece un presupuesto y define cuánto gastar en artículos y celebraciones sin descuidar tus gastos fijos. Compara precios antes de comprar y elige siempre establecimientos formales.
0: Guarda tus comprobantes, ya que son tu única defensa para cambios, devoluciones o aclaraciones. No olvides que la propina es opcional, ya que es una gratificación voluntaria por el servicio, no un cargo obligatorio.
1: Reflexiona antes de gastar y pregúntate si realmente necesitas el producto o si el lugar donde verás el partido justifica el gasto. Disfruta sin la camiseta oficial. Puedes vivir la emoción del fútbol sin necesidad de gastar de más.
0: Y hablando de camisetas, puedes consultar los costos de los productos oficiales en diferentes establecimientos en el programa ¿Quién es quién en los precios? Pero el precio no es lo único que debes vigilar. En plena fiebre mundialista, las imitaciones y los productos de baja calidad están a la orden del día. Por eso, si vas a comprar algún producto, revisa la calidad de los materiales. Examina las costuras, acabados y resistencia para detectar productos de baja calidad.
1: También verifique el empaque, ya que los artículos originales tienen sellos, hologramas y etiquetas de licenciamiento oficial de las marcas deportivas. Fíjate bien en la nitidez, la calidad de impresión y ortografía de las etiquetas. Las imitaciones suelen tener errores o empaques deficientes.
0: Recuerda comprar en tiendas o distribuidores oficiales. Es la forma más segura de garantizar la autenticidad del producto y hacer valer tu garantía. No te confíes. Aunque la compra sea digital, no debes de bajar la guardia.
1: Para evitar fraudes en tus compras en línea, toma en cuenta las siguientes recomendaciones. Compra en sitios seguros y verifica que la dirección comience con https://:// Tenga certificado de seguridad vigente y ofrezca métodos de pago confiables.
0: Comprueba la identidad del proveedor. Asegúrate que el comercio tenga domicilio físico, teléfono, correo electrónico u otros medios de contacto. Consulta la reputación de la tienda y busca opiniones o referencias de otros compradores antes de pagar.
1: Lee los términos y condiciones. Hazlo para evitar sorpresas y conocer las políticas de envío, cambios y devoluciones. Analiza la descripción del producto y revisa materiales, talla, colores y dimensiones. Compara las imágenes con el original y verifica que el número de modelo coincida. Desconfía de las gangas, ya que si el precio está muy por debajo del valor de mercado, es una señal de alerta.
0: Para compras en línea más seguras, consulta el monitoreo de tiendas virtuales ingresando a www.profeco.gob.mx/tiendas-virtuales. Ahí te decimos si el comercio es transparente con sus medios de contacto físicos, métodos de envío,

0: Recuerda que la Ley Federal de Protección al Consumidor, en su artículo 12, establece que el proveedor tiene la obligación de entregar factura, recibo o ticket de compra. No te vayas sin él, es tu respaldo. Recuerda que no necesitas gastar en exceso para disfrutar del Mundial. Vive la emoción del fútbol con un consumo responsable.
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4: Son las 10 con 14 minutos.
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3: Son las 10 con 23 minutos.
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12: Son las 10:37.
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1: Son las 10:41.
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4: Son las 10:54.
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1: Son las 11 con 13 minutos.
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1: Son las 11 con 21 minutos.
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1: Son las 11:41 minutos.
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1: Son las 11:54 minutos.
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1: Son las 12 con 2 minutos.
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1: Este es el contestador automático del 468-2532. En este momento no lo puedo atender. Después de la señal, deje su mensaje y enseguida lo llamaré.

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1: Son las 12 con 14 minutos.
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1: Son las 12:23.
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2: Son las 12:33.
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1: Son las 12:42 minutos.
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1: Son las 12:53 minutos.
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2: Es la una con dos minutos.
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1: Es la 1:11.
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1: Es la una con 21 minutos.
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2: Es la 1:32.
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1: Es la 1:44 minutos.
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1: Es la 1:54.
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0: Adiós.
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1: Son las 2 con un minuto.
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0: Son las 2
1: con 13 minutos.
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1: Son las 2 con 23 minutos.
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2: Son las 2:31.
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1: Son las 2:42.
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1: Son las 2:51.
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2: Son las 3 en punto.
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1: Son las 3 con 14 minutos.
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1: Son las 3 con 22 minutos.
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0: Son las 3
1: con 35 minutos.
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1: Son las 3:41.
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1: Son las 3:52.
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2: Son las 4 con 3 minutos.
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1: Son las 4 con 12 minutos.
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1: Son las 4:24.
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2: Son las 4:31.
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1: Son las 4:42 minutos.
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1: Son las 4:53 minutos.
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Así es como iniciamos. Saludándolo a usted con el cariño y el gusto de siempre a través de esta frecuencia de Extremo 99.1 desde Comitán de Domínguez. 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

16 grados en la ciudad de Comitán, 16 grados en la tierra del doctor Belisario Domínguez. Nublado, vamos a tener y estamos observando en este momento un amanecer nublado. Cuando venía acá su servidor, la luna haciendo su capricho en escabullirse.

entre las nubes. En el campo, en la ciudad, ya nos escuchan, nos están amplificando. Muchas gracias a los diferentes municipios en donde estamos llegando en esta mañana. En esta mañana de martes 30, el día de hoy, saludamos a quienes llevan el nombre de Marcial. 5:10, sean ustedes bienvenidos. Saluda al micrófono su amigo y servidor Juan Ramón Alcázar, en ausencia de mi compañero Juan Méndez Morales. Hombre, aquí le ganamos hasta el chulo gallo, señoras y señores. Hoy es el Día Internacional de los Asteroides. Sí, de los asteroides, proclamado por la Organización de las Naciones Unidas. Su objetivo es crear conciencia sobre los asteroides y promover la investigación para prevenir posibles impactos contra la Tierra. Hoy, efectivamente, también, hoy 30 de junio, Día Mundial de las Redes Sociales. Celebración impulsada desde el año 2010 para destacar la importancia de las redes de comunicación, de las redes sociales y también de la conexión entre personas de todo el mundo. A ellas posible. Vámonos con música, señoras y señores, no sin antes también poner a su disposición los números en cabina en esta mañana. 963-159-8888. Línea de mensajes de WhatsApp. La línea telefónica directamente a las cabinas y estudios de Extremo. XHUI, la radio de Comitán. 963-63-201-85. Recordamos esta canción con esta voz de la señora Lucha Villa. Se llama El Golpe Traidor. Le escuchamos aquí en Los Palomazos Rancheros, a través de Extremo 92.

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3: Bien afinado ese grito. 5:16 a.m. a tiempo con el tiempo, amaneciendo, aclarando en los cielos. Aquí en la ciudad de Comitán, y en lugares que nos escuchan también desde luego ya. 963-159-8888, ya llegando los mensajes. Estamos en las redes sociales también, desde luego, amables amigos del auditorio, sintonizándonos en esta mañana del martes 30. Estamos como Extremo Comitán 99.1 FM, ahí en las diferentes plataformas digitales como Instagram, Facebook. Y también estamos en el Tiki Toki, en el Tiki Tiki Tiki Toki. El rey de los caminos nos está solicitando en esta mañana, gracias a la terminación 65, con el señor Gerardo Reyes. Algo también del señor Héctor Montemayor, el hijo ausente. Saludos a nuestros amigos que ya se están preparando para dirigirse a la jornada laboral en este martes. Saludos, saludos, muy buenos días. Una canción del señor Antonio Aguilar, ya viene amaneciendo, efectivamente. Ya viene amaneciendo. ¡Oh! Allá en el barrio de Yalcoc, lindo día, gracias. Igualmente para ustedes, nuestros amigos de Yalcoc, allá en las Margaritas, Chiapas. Saludos a la terminación 97. Muy buenos días a todos los madrugadores en esta mañana. Juan Ramón, buenos días. ¿Me puedes pasar? Claro que sí. Algo del señor Juan Gabriel, la terminación 54, buenos días.

Me quiero aventar un grito, pero más que grito me va a salir un gallo. Amor con amor se paga, el señor Pedro Vargas y Jorge Negrete en esa mañana. Cuando son las 5:20, 5:20, la hora exacta para usted en Los Palomazos Rancheros.

0: Ay, no me lo va a creer, pero ya aquí con esa... con ese son de la negra, ya me puse a zapatear aquí en las cabinas. Mi forro se queda corto en esta mañana. Zapatéllele, zapatéllele. López, 63-159-88-88, muy buenos días. Quienes están comunicando en esta mañana, la terminación 86. Buen día, saludos ahí para el señor Orlando Córdoba. Nos está escuchando en el rancho El Rosario. De parte de su hija Daisy Córdoba. Y vamos a programar en un ratito más estas canciones. Como Nube Viajera y La Calandria. Excelente día para ustedes. Gracias por estar saludando al auditorio. Y acá su servidor se siente muy halagado que estén enviando los mensajes en Los Palomazos Rancheros. Mis amigos de Siltepec nos escuchan desde muy temprano. Muy buenos días. La terminación 52. De maravilla levantarse, observar a nuestros seres queridos, el nuevo amanecer que nos regala el Creador. Eso no tiene precio. A mis amigos del transporte público también, que ya están laborando, nuestros amigos que se disponen a salir a ganarse el pan de cada día, nuestros amigos del campo, nuestros amigos también que se dirigen a los diferentes mercados en esta ciudad de Comitán, Primero de Mayo, el mercado San Agustín, Primero de Junio, el mercado Maya también, por supuesto. Productores, nuestros amigos allá de la Central de Abasto. Muy buenos días, 963-63-201-85. Saludos especiales para ustedes que se encuentran ya laborando.
1: ¡Mijita!
0: O también ya listándose para nuestros amigos que se van a sus niños que se van a la escuela.

Después del siguiente, la lectura del siguiente mensaje, señoras y señores, nos vamos también a una breve, breve pausa, pero musical. ¿Qué tal? Un corte musical a la terminación 26. Saludos desde Bajucú, las Margaritas, Chiapas. Muy buenos días a nuestros amigos de Bajucú, les mandamos un saludo cordial a toda esa gente ahorita que ya está despierta en esa mañana. Saludos a la terminación 26, gracias por el comentario. Nos vamos con el señor Gerardo Reyes, el rey de los caminos. Saludos a nuestros amigos también que están en las carreteras manejando. Saludos, mis amigos que van en la 57.

Las 5 de la mañana con 30 minutos, que no se le haga tarde, 5 con 30, la hora exacta. 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

0: Vamos a identificar nuestra señal. Enseguida regresamos para seguir disfrutando de más palomazos rancheros.
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0: Dieciséis grados en la ciudad de las nueve estrellas. 5:32 a.m, 5:32. Los amigos de Fujiltic, Venustiano Carranza, los saludamos con gusto también en esta mañana. Simón, muy buenos días. Saludos ahí para nuestro amigo Víctor. Ya están dando de comer a las gallinas. Dice que no importa que le digan que tiene largo, el mandil. Saludos, mi buen amigo Víctor, allá en Simol. Y efectivamente nos vamos con esta canción del señor Antonio Aguilar, y ya viene amaneciendo.

0: Ahí tuvimos la excelente participación en esta mañana del señor Antonio Aguilar. Y con esa canción voy a saludar, tuve el gusto de platicar unos minutitos, unos segundos, casi. Ahí a don Emilio Zamora, gracias por estar en sintonía de Extremo 99.1. Y efectivamente, él ya está manteniendo las gallinas y se escucha también los poetas. ¡Ay! ¡Qué bonito la vida del campo! Y terminando, ahí se va también a supervisar la milpita. Mira el que... Saludos a don Emilio Zamora, ya en Jatón. Saludos a las personas de Jatón que se encuentran en sintonía en esta mañana. Gracias por la invitación. Sería un gusto poderlos saludar en algún momento. Nos ponemos de acuerdo y con gusto, vamos a Jatón. Seguimos en el 159-88-88. Saludos. Dice algo de las jilguerillas también. Del señor Héctor Montemayor, que ya lo tenemos por acá.
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0: Vamos a esto, pero no nos tardamos absolutamente nada.
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0: Por ahí vamos a complacer con esta canción a nuestros amigos allá que nos escuchan en el rancho El Rosario. Saludos a don Orlando Córdoba, de parte de su hija Daisy, muy buenos días. Excelente, excelente día para ustedes. Alejandro Fernández nos interpreta Nube Viajera 5:38.

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1: Así dicen los que están celebrando su onomástico. Y también así digo yo de estar saludándolo en esta mañana. Me siento muy contento y me siento muy feliz. Como Chuy y Mauricio.

0: Ahí, saludos a los que están celebrando ahí el Día de Santo, por ahí también el cumpleaños. Porque ya está despuntando la mañana, ya está más que despuntada. Estos aclareando, dijera don Antonio Aguilar. Que cantó. Saludos a los que lleven el nombre de Ladislao, Marcial, Teobaldo.
1: Despierta, mi bien, despierta.
0: Ah, también este nombre, Erentrudis. Pero pues ya yo creo que lleguen ese nombre. ¿Sí? No lo creo, señor. Erentrudis. Claro. Saludos a nuestros amigos. Están de manteles largos en esta mañana. Ya levántenlo, quémele por ahí los triques.
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0: Tenemos pendiente por ahí las canciones que nos están solicitando. Ya viene también las jilguerillas. ¿Cómo dejarlos fuera en estos palomazos rancheros? ¿Sabes cuál nos pidieron? La de Busca Otro Amor.
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0: ¡Oh! Vámonos entonces con el señor Héctor Montemayor en esta mañana. Se llama el hijo ausente.
3: ¡Qué bonito!
0: 15 minutos antes de las 6.

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5 de la mañana con 48 minutos para la ciudad de Comitán. El día de hoy mayormente nublado con clima fresco a templado. Existe probabilidad de lluvias aisladas a lloviznas intermitentes. Tendremos una temperatura de 26 grados y una mínima de 16 para Comitán. Para Teopisca, Chiapas, para nuestros amigos que por ahí van a viajar. Intervalos nubosos en la mañana, cambiando a chubascos tormentosos por la tarde. Allá en Teopisca tendrá una máxima de 24 y una mínima de 14. Para San Cristóbal de las Casas, el cielo nublado durante gran parte del día con ambiente frío a fresco. Se esperan lluvias débiles y chubascos vespertinos. Una máxima de 21 grados centígrados y una mínima de 13 para San Cristóbal. Para la capital, Tuxtla Gutiérrez, el clima parcialmente soleado por la mañana, con ambiente caluroso. Por la tarde y noche se prevén lluvias. Lluvias o chubascos con tormentas eléctricas en Tuxtla Gutiérrez. Una máxima de 34 y una mínima de 22. Y por la noche, ayer estaban a 24 grados. Allá en la capital del estado. 5 de la mañana con 49 minutos. 5:49. Vamos a complacer con esta canción a mis amigos que están solicitando la participación de estas voces inolvidables. Ellas son las Jilguerillas a través de Extremo 99.1 en Los Palomazos Rancheros.

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18: Saludos a don Francisco Javier allá de Las Rosas, Chiapas. Muy buenos días, don Javi. Gusto saludarlo. Gracias por comunicarse al 963-63-201-85. 963-159-8888. Ahí estamos recepcionando, estamos recibiendo sus mensajes de WhatsApp. Tenemos compromisos a esta hora de la mañana. No le cambie, enseguida volvemos con más música.

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3: 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Pero si a usted le marchan mal los negocios, la mala suerte lo acompaña, no tiene suerte en el amor, te atormentan los problemas, se propone un viaje y usted no tiene éxito en ese viaje, te lamenta del ser que ama porque no te corresponde, tu vida la vives de fracaso en fracaso, te despiden del trabajo sin causa justa, la señorita que desea saber la fecha de su matrimonio y si la persona con la que lleva la relación de noviazgo será la persona idónea o adecuada, que le ofrecerá comprensión y felicidad. Como también a usted, amigo agricultor, que todos los días de tu vida te ha levantado en la mañana a laborar, a trabajar la tierra en el campo. Y por más que hoy te esfuerza y te sacrifica, no levanta buena cosecha. Y lo poquito que levanta, no lo puede vender bien. Cuando logra ahorrar unos centavitos, al rato aparece un problema en el cual tiene que gastarlo. El caso es que te sientes cansado y tú no encuentras la salida a tus problemas. También a ti, amigo, que te dedicas a la crianza de animales y tú ves que ya es pura pérdida lo tuyo. Ya tú estás pensando dejar ese negocio porque ahorita ya no te luce, ya no te da para nada. Solamente te está endeudando y endeudando. Ya tú no ves la ganancia, solamente mucho trabajo, porque tus animales se te mueren, se te pierden, no adelantan, están ahí como cabibajo, pensativo. Entonces, hermano, estas son señales inequívocas de que tu suerte está completamente cambiada. Salga de duda, salga usted de una preocupación, déle un alivio a su mente. 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Se le están secando su plantita, ya no le quieren dar fruto. Y los animales se le enferman, se le mueren de forma extraña por causa de esto y lo otro. 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
3: Amables oyentes, vamos a entrar a la sesión de mensajes. Vamos a darle lectura y contestación a unos cuantos mensajes que tenemos aquí. Preste usted mucha atención, hermano, hermana, usted que escribió su mensaje, porque uno de estos mensajes puede ser el suyo. Este mensaje viene desde Altamirano. Dice el mensaje: abuelo Fermín, tío Rogelio, que Dios le tenga lleno de vida y salud, son mis mejores deseos. Después de esto, paso a lo siguiente. Nosotros teníamos un negocio que vendía mucho, vendía muy bien, pero después el negocio se ha venido abajo, no está vendiendo bien. Hay veces que queremos traspasar el negocio porque ya no se está vendiendo bien. Mucho problema, no hay paz, no hay tranquilidad, hay mucho pleito en la familia. Mi esposa me pelea a diario y quisiera que ustedes me digan del por qué tanto problema. Mis hijos han agarrado el chupe, han agarrado la tomadera y estamos batallando bastante. Yo quisiera saber a qué se debe lo que está pasando con mi negocio y mi familia. Pues bien, mi querido amigo, mi querido hermano, analizando su mensaje en el cuarto de los misterios, tengo para comunicarte que tú has sido víctima de la maldad, de la envidia, del antagonismo, de la brujería. Acuérdate bien que tú le fiabas a esta persona y esta persona te fue a pedir fiado, y como tú le

0: dijiste que no podía fiarle porque tenía problemas de deuda y que no podía porque luego los proveedores no te iban a esperar. Pues esta persona se llenó de odio, de rencor, y te dijo a ti, no te apures, vas a ver. Esta persona buscó cierto medio supersticioso con el único objetivo de destruir tu negocio. Es por eso, mi querido amigo, que tu negocio se ha venido abajo, que no está vendiendo como antes. Y no contento con esto, esta persona tiró cierta cochinada en la puerta de tu casa y ustedes pisan esto todos los días. Es por eso que tus hijos agarraron el chupe, agarraron la tomadera. Por lo mismo, no hay paz, no hay tranquilidad. 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Y para tu negocio, te vamos a preparar unos secretos, antídotos que van a acabar, que van a destruir con esa maldad, con ese daño. Si era todo lo que usted quería saber, espero que haya sido complacido. Gracias por su mensaje. Que Dios lo guarde. Dios lo bendiga, hermano mío. 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El siguiente mensaje viene desde Villaflores. Dice el mensaje: abuelo Fermín, tío Rogelio, yo le escribo este mensaje porque tengo un dolor en la boca del estómago y ya he visitado por todas partes y no me han podido ayudar. Por eso quisiera que ustedes me digan si la enfermedad que tengo es natural o sobrenatural. Pues bien, mi querida amiga, mi querida hermana, analizando su mensaje en el cuarto de los misterios, tengo para comunicarle que la enfermedad que usted tiene es natural, no es de daño, no es de brujería, como a usted le dijeron. A usted le dieron un tratamiento Vaya con el médico que le dio el tratamiento, porque usted dejó de tomarse ese tratamiento y usted se llevó de un curandero que le dijo a usted que su enfermedad era de brujería. Mas sin embargo, lo suyo es natural. Vaya con el médico. Si era todo lo que usted quería saber, espero que haya sido complacida. Que Dios la guarde. Dios la bendiga, hermana mía. Bien, mis queridos amigos, hemos llegado a la parte final de este programa.
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2: Seis de la mañana con 21 minutos, 6:21, los primeros rayos del sol. La ciudad de Domínguez, señoras y señores, buenos días. De donde se comunican, háganlo como lo hace nuestro buen amigo Jacob. En el municipio de Tzimol, muy buenos días. En la Mesilla. El saludo especial para ustedes que están en contacto acá con su servidor. Servidor y amigo en el 963-159-8888, también está disponible directamente a la cabina, 963-63-201-85.

Saludos por ahí a nuestra amiga Tere, que nos pide algo de Alicia Villarreal. Sí, desde luego tiene canciones con mariachi, y efectivamente la tenemos. La tenemos aquí en la estación que toca lo que te gusta. Desde tempranito, saludando a usted, amable radio escucha, deseándole como siempre mucho éxito en cualquiera de sus actividades que corresponden a este día, martes 30 de junio. Le preguntamos por qué quería escuchar esta canción. ¿Algún saludo para alguien? No, únicamente quiero escucharla porque me recuerda a una persona. Solo la recuerdo, no lo quiero mencionar. Vámonos entonces con más música a esta hora de la mañana. Ella es Alicia.

0: año.
1: Te quedó grande, la yegua nos interpreta en esta mañana, la güerita. La Ichita, Villarreal, 6:24 a.m.

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10: Seis de la mañana con 30 minutos, 6:30. Valor de mujer nos canta el señor Lalo Mora.

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0: Para puntualizar ya a las 7 de la mañana, saludos ahí para nuestros amigos, la familia Reyes, en el comedor Lupita, allá en la Sierra Madre de Chiapas. Ya nos están escuchando en esta mañana, como todos los días, gracias. A la terminación 65 también, que se está comunicando con nosotros. Algo de la señora Jenny Rivera, por favor, Juan Ramón. Con gusto, seguimos disfrutando del ambiente musical en Los Palomazos. Los Palomazos de la UI, Los Palomazos Rancheros, a través de Extremo 99.1 de su radio. ¿A poco no? Estamos en el 963-159-8888 para sus mensajes de WhatsApp. 963-63-201-85, la línea telefónica, cabina. Desde luego también estamos en Facebook, Instagram y TikTok, como Extremo Comitán 99.1. Y desde luego también en nuestra página www.radionucleo.com. Nos escuchamos en todo el mundo, señores. Muy buenos días, vamos complaciendo con algo de mi comadre Jenny Rivera. Y se llama Cara Bonita. 20 minutos y las 7.
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1: Desde luego no queremos despedirnos sin antes seguir complaciendo hasta el último minuto a toda nuestra gente que se encuentra en sintonía desde muy temprano en Los Palomazos Rancheros. Soy su amigo Juan Ramón Alcázar. Les presento al señor Javier Solís. Si Dios

0: Gracias, gracias ahí a las personas que se están comunicando con nosotros a través del audio de WhatsApp. La terminación 52, muy buenos días, gracias, que desde muy, muy temprano también nos están escuchando ya en Siltepec. San Antonio, y ya no entendí más o menos San Antonio, que es municipio de Siltepec, pero me faltó una palabrita ahí por entender, por captar. Pero gracias, muchas gracias también. Recuerda que ya vino a las oficinas nuestro amigo. Aquí estamos a la orden para seguir saludándolos. Vamos a seguir con la canción que nos han solicitado a esta hora de la mañana, ya levantándonos, ya regresan algunos de ir a dejar a sus niños. Otros todavía se van, a las personas que entran, o los alumnos que entran a las 7 de la mañana, que ya están por llegar rayando el sol. Un gusto haberlos saludado desde las 5 de la mañana, de 5 a 7. A nombre del titular de este espacio, Juan Méndez Morales, le dice gracias su amigo y servidor Juan Ramón Alcázar. Sí, puros Juanes. Buenos días a toda la gente que se sintoniza en este momento. En Comitán y toda la meseta comiteca Tojolabal. Recordamos la voz de Selena, No me queda más.
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2: De esta manera escuchamos a Luis Miguel con Cielo Rojo 5 y la 7. En la UI, la radio de Comitán.

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8: La participación de Lila Down, con Panteón Rococó, se llama Cariñito.
9: Me abandones, cariñito.
8: 7.5.

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7: 7:13, 7:13, la ciudad de Comitán, la hora exacta para usted a través de Extremo FM 99.1. Pepe Aguilar nos trae esta rolita que se llama María. ¿A poco no?

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2: 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En un solo corazón es el grupo Frontera. 717.

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7: 7 de la mañana con 23 minutos. Muy Bobadilla nos canta Mi Talismán. 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Hoy nos dicen 2-1, gana México. Don Joseph, buenos días.

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0: prevén comerciantes locales importante mejora en sus ventas ante la temporada de graduaciones. Advierten activistas sobre la alta vulnerabilidad que enfrentan las mujeres auxiles en materia de salud sexual y reproductiva. Impulsa el gobernador Eduardo Ramírez el desarrollo académico mediante la entrega de apoyos escolares y la mejora de la infraestructura educativa. En asuntos nacionales, destruye la Fiscalía de la República más de 28 mil unidades de fentanilo provenientes de investigaciones en Querétaro. Autoriza la Semarnat la construcción de un nuevo libramiento vial que conectará al Tren Maya y el Aeropuerto Internacional de Cancún. En temas del mundo, estima la NASA que cerca de 58.870 edificios resultaron dañados o destruidos por los sismos en Venezuela. Amenaza una intensa ola de calor la estabilidad de la red eléctrica en Ucrania. Y en los deportes, Alemania, Japón y Países Bajos quedan eliminados en los 16avos de la justa mundialista. Hoy, la selección mexicana enfrenta a Ecuador.
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0: ¿Qué tal? Muy buenos días, me da mucho gusto saludarlos en este martes, ya martes 30 de junio, prácticamente se termina el sexto mes de este 2026, 181 días transcurridos, 184 por transcurrir. Mañana fresca en el área metropolitana de Chiapas, actualmente en la capital, 22 grados es lo que marca el termómetro en la ciudad. Domingo de Asís, en los controles técnicos, Daniel Torres a cargo de las plataformas digitales, en la dirección de noticias, licenciado José Ovilla. Soy Alexander Pérez y si me permite, le estaré acompañando a partir de estos momentos y hasta las 8:30 de la mañana con lo mejor de la información local, estatal, nacional e internacional. Como sabe, estamos transmitiendo para todo el mundo a través de nuestras plataformas digitales. Ahí nos encuentran en Facebook, Instagram, X y YouTube como Notinúcleo. Nuestras páginas, si así lo prefiere, www.notinucleo.com y a su vez www.radionucleo.com. Y bueno, vamos de lleno con las noticias. Oiga, ¿cómo le va? Ya prácticamente estamos a días de que termine el ciclo escolar y por ende vienen los gastos tanto en la adquisición como en el cierre de este ciclo escolar, tanto en la venta de las graduaciones, en fin, todo lo que es la salida del ciclo escolar. Y bueno, los comerciantes ya esperan una mejora en sus ventas en esta temporada de las graduaciones. Vamos con Alejandra Orozco.
2: Para algunos giros, junio y julio son buenos meses para repuntar sus ingresos con la realización de graduaciones y clausuras, como la venta y renta de togas y birretes, para la que los proveedores se preparan desde antes para tenerlo todo listo, y este año no fue la excepción.
3: Y ya hay contrataciones, inclusive hay contrataciones desde un mes antes o dos meses antes de que llegue la clausura. Regularmente pues hacemos a que las personas vengan a tomarse medidas para que sea un trabajo pues que se lo entreguemos bien. Regularmente es de primaria, ya que los niños están en crecimiento y no les conviene comprar una toga o un birrete que solamente lo van a utilizar una ocasión. Y en cuestión de kinder también, puesto que solamente es una etapa o algo solamente que les va a dar un lujo a los niños.
2: Sin embargo, algunos otros giros no les ha ido tan bien como esperaban, ya que el paro magisterial orilló a que disminuyera la demanda de los arreglos. Por ejemplo, la esperanza de quienes los realizan es que en estos primeros días de julio se recuperen y puedan vender algo de lo que ya tienen invertido.
4: La verdad es que esperamos que en el mes de julio dé un alza en nuestras ventas, ya que regularmente en otros años, desde a mediados del mes de junio, nosotros empezamos a recibir pedidos y hacer entregas de arreglos para graduación, pero este año, con el paro de labores que se suscitó hace unas semanas, la verdad es que las ventas han estado bastante bajas, porque muchas escuelas no van a hacer la ceremonia de graduación que normalmente se hace porque los tiempos ya no se dieron. Entonces, estado bajo, esperamos que para julio todavía alcancemos algunas escuelas para poder venderles y entregarles producto.
2: Asimismo, otros sectores esperan verse beneficiados en estas fechas, como son joyeros, floristas, salones de belleza, servicios de fotografía y video, salones de fiestas e incluso restaurantes, todos esperando ofertar el mejor servicio para las y los graduados de esta generación. Para Notinúcleo, Alejandra Los Jardines.
0: Bueno, pues ahí tiene el tema con referente a los gastos del fin del ciclo escolar, y eso súmele la comida, la cena, un viajecito si se da el gusto, el paquete de fotografías que no puede faltar en este ciclo escolar, una muda nueva, los zapatos, en fin, distintos gastos. Queremos escucharlo ahí, coméntenos a través de nuestros números en cabina, a través de las plataformas digitales, cuánto va a destinar tanto en el fin y el inicio del ciclo escolar. Ahí viene nuevamente todo lo que es que libros, que cuadernos, que útiles escolares, y bueno, se va a juntar prácticamente todo lo que es los requisitos para ingresar a un nuevo ciclo escolar. Cambiando totalmente de tema y referente a las empresas, aquí en Chiapas están en riesgo de desaparecer las empresas familiares por la falta de planeación. Así lo dan a conocer especialistas. Víctor Pérez.
5: Especialistas advirtieron que la falta de una adecuada sucesión generacional de una estructura de gobierno mantiene en riesgo a miles de empresas familiares en Chiapas, las cuales representan la base de la economía estatal y nacional. Explicaron que uno de los errores más comunes es que el fundador concentra todas las decisiones del negocio y no prepara a quienes lo sucederán, por lo que cuando fallece o deja la empresa, los conflictos familiares y la falta de organización provoca que muchas compañías desaparezcan.
6: Muchas de las empresas en Chiapas y a nivel nacional dependen directamente de la administración del dueño, y el asunto es que el dueño no deja la empresa sino hasta que pasa algo fuera de lo normal, se enferma o se muere, y los herederos no están capacitados para asumir el control.
5: De acuerdo con los expertos, las empresas familiares representan cerca del 90% de la economía de México y generan 7 de cada 10 empleos formales. Sin embargo, solo alrededor del 30% logra sobrevivir al cambio de la primera a la segunda generación, mientras que apenas un 15% alcanza una tercera generación. El especialista señaló que en Chiapas enfrenta un panorama aún más complejo, ya que la mayoría de sus negocios son pequeñas empresas familiares que operan sin protocolos, consejos de administración o una planeación estratégica, dependiendo completamente de la figura del propietario.
6: Primero establecer un protocolo familiar, es decir, los socios deben establecerse, deben definir quiénes van a administrar la empresa, y no debe ser por consanguinidad, sino para aquellos hijos debidamente preparados. Llega a la empresa, pero no está empapado en la empresa, y empieza a tomar decisiones, según él, adaptadas, pero no están adaptadas a la localidad, y es cuando empiezan a tornar las empresas.
5: El especialista concluyó que profesionalizar la administración de las empresas familiares es una de las principales herramientas para evitar que desaparezcan y asegurar la continuidad de los empleos y del patrimonio construido por generaciones. Para Notinúcleo, Víctor Pérez.
0: Bueno, gracias, Víctor. Vamos a una pausa. Al regresar, pues, ¿cómo se van a comportar las temperaturas este martes en la entidad? Las 7:40 en la capital.
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0: Ya estamos de regreso a las 7:43 en esta primera emisión de Notinúcleo en cadena estatal. ¿Cómo se van a comportar las temperaturas este martes en la entidad para este día? El sistema de alerta temprana por lluvias da a conocer que hay alerta verde por lluvias muy fuertes de hasta 75 milímetros en las regiones Soconusco, la región Maya y la selva Lacandona. Hay alerta azul por lluvias fuertes de hasta 50 milímetros en la región Ixmocosta, la Sierra Mariscal, la Meseta Comiteca, la zona de los Altos, de los Bosques y la Tulijá, Celtal Chol. Es lo que da a conocer Protección Civil a esta hora de la mañana. Van a continuar las lluvias en distintas regiones de la entidad. Aquí en Tuxtla Gutiérrez hemos tenido una tregua de la lluvia desde ya hace mucho tiempo, prácticamente aproximadamente una semana que no ha llovido fuerte como en días anteriores, pero el resto del estado sí tiene lluvias en el transcurso de los días. Y por parte del Servicio Meteorológico Nacional, se prevé que el día de hoy las temperaturas lleguen hasta 35 grados en el caso de la capital, y también va a haber este descenso de temperaturas en la mayor parte de la noche. El cielo mayormente nublado es lo que da a conocer, con ráfagas de viento moderadas y una temperatura mínima de 20 grados durante la noche aquí en la capital. Actualmente le doy a conocer 24 grados en la ciudad de Los Conejos, una máxima de 31 para hoy, con 35% de potencial de lluvias. Comitán de Domínguez, 18 grados y una máxima de 25 para este día, con 45% de potencial de lluvias. En la Frailesca, Villaflores, 24 grados y una máxima de 33. Tonalá, la zona costa del estado, 26 grados y una máxima de 36, 27 grados y una máxima de 35 en la ciudad de Arriaga. Por lo consiguiente, Tapachula, la perla del Soconusco, 27 grados y una máxima de 34 y 40% de potencial de lluvias. Vamos a Mapastepec, 27 grados, una máxima de 34 para hoy. Pichucalco, la zona norte del estado, 26 grados, una máxima de 33 para este día. Y cerramos con Cintalapa, en la zona de los Valles, 24 grados y una máxima de 31 para este martes en la entidad. Vámonos de lleno con temas culturales, y es que la ciudad de Tapachula será sede de una nueva jornada cinematográfica como parte del ciclo documentales. Más noticias en la sección cultural con Daniel Torres.
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2: ¿Qué tal? Un gusto poder saludarlos. Vámonos con información cultural. Este 30 de junio, la ciudad de Tapachula será sede de una nueva jornada cinematográfica como parte del ciclo de documentales Mirador, Historias sin Fronteras. En esta ocasión, se presentará el filme titulado Purgatorio, Viaje al Corazón de la Frontera, una obra con una duración de 80 minutos que promete invitar al público a una profunda reflexión sobre las temáticas migratorias y sociales. La función tendrá lugar en las instalaciones del Centro Cultural del Soconusco, ubicadas en calle Río Mississippi, esquina con Río Orinoco, en la zona de residencial Las Vegas, dando inicio en punto de las 5 de la tarde. También este 30 de junio, el Museo de Arte Emilia Domínguez de Castellanos, en Comitán de Domínguez, Chiapas, será sede de la exposición colectiva de artes visuales Me Tienes en Tus Manos. Este evento cultural, que dará inicio a las 6 de la tarde, se realiza como un homenaje especial a Jaime Sabines en el marco del centenario de su natalicio. La muestra reúne diversas propuestas artísticas que buscan honrar la memoria y el legado literario de ese reconocido poeta a través de la expresión visual. Y en el marco de las Rutas Escénicas Estatales 2026, el municipio de Las Margaritas será escenario de la puesta en escena Ricitos de Oros Skinker, a cargo de la compañía Amapola Teatro. Esta obra, recomendada para un público de entre 10 y 19 años, tendrá lugar el próximo jueves 2 de julio en las instalaciones del domo de la Escuela Secundaria Técnica 29, ofreciendo una función de 45 minutos de duración que promete cautivar a los espectadores. La presentación está programada para iniciar a las 11 de la mañana y concluir a las 12 del día, consolidándose como una opción cultural relevante dentro del circuito de artes escénicas en Chiapas que recorre el estado durante este periodo, informó para Notinúcleo Daniel Torres.
0: 7:48, más temas del ámbito cultural buscan rescatar el uso del jicapestle, una tradición chiapaneca que resiste al paso del tiempo. Conozcamos la historia con Víctor Pérez.
3: Productores y promotores de las escuelas de campo impulsan acciones para preservar el uso de jicalpescle, una pieza artesanal elaborada a partir del fruto de jícara o morro, que durante generaciones ha sido utilizada en Chiapas para conservar tortillas, semillas y otros alimentos. Señalaron que este objeto, además de representar parte del patrimonio cultural chiapaneco, continúa siendo una alternativa natural frente a los recipientes de plástico, por lo que buscan que más personas, especialmente los jóvenes, conozcan su valor y utilidad.
4: Estamos precisamente en las escuelas de campo, rescatando lo que hacen nuestros agricultores, ¿no? Para las semillas, para la producción, y por supuesto, para que manejemos de alguna forma, en nuestra ciudad ya lo consumamos, ¿no? O sea, tengamos en nuestras mesas para que los jóvenes lo tengamos de decoración, o simplemente valoremos, ¿no? Todo el trabajal que hay atrás, y por supuesto, invitarlos a escuelas de campo a que vayan a los talleres para poder sembrarlo.
3: Productores explicaron que el cultivo y aprovechamiento del morro se mantiene en comunidades de Berriozábal y Ocosocuautla, donde también se imparten talleres para enseñar a sembrarlos y transformarlos en artesanías tradicionales. A pesar de su importancia cultural, reconocieron que cada vez son menos las personas que adquieren estos productos, situación que ha puesto en riesgo una tradición que durante décadas formó parte de la vida cotidiana de las familias chiapanecas.
4: Es muy importante porque aparte de que es muy bello, es muy hermoso, aprendamos a que hay productos que son de manera natural para conservar nuestras cosas, como el producto, en este caso la tortilla, no le sale tanto hongo como que si estuviera en un unicel o en una bolsa de plástico. Entonces rescatemos lo que es lo tradicional, lo que usaban nuestros ancestros y lo que usan actualmente nuestros agricultores, ¿no?
3: Indicaron que el jicalpescle puede encontrarse en mercados tradicionales y ferias comunitarias, donde se comercializa tanto en su forma natural como decorado artesanalmente para uso ornamental. Finalmente, hicieron un llamado a la población a consumir productos elaborados por artesanos y agricultores locales, destacando que cada jicalpescle representa conocimientos heredados de generación en generación y una parte importante de la identidad chiapaneca. Para Notinúcleo, Víctor Pérez.
0: Cambiando de información, las 7:51, mire este dato, en Chiapas cada año egresan más de 20,000 jóvenes de las universidades y el 80% no logra conseguir un empleo formal. Además, el 20% se ve obligado a migrar a otros estados del país ante la falta de espacios laborales redituables. De acuerdo con cifras de la Asociación Nacional de Universidades e Instituciones de Educación Superior, las carreras con mayor número de egresados cada año en el estado son Derecho, Administración, Pedagogía y Psicología. De acuerdo con el Comité Estatal de Información Estadística y Geográfica, en Chiapas hay 226,677 profesionistas ocupados. Es decir, el 31.8% de la población estatal cuenta con educación superior. Sin embargo, el padrón total de personas que concluyeron estudios universitarios supera esta cifra, ya que muchos se encuentran en el desempleo o en la informalidad. Y con esta información vamos a una pausa, ya a las 7:52 en la capital.
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muy buenos días, un gusto saludarlos en esta mañana ya del martes 30 de junio. Estamos despidiendo ya el sexto mes del año y vamos con la información de lo que ha trascendido en las últimas horas en Comitán y la región. Informe de autoridades que están dando a conocer de accidentes ocurridos en las últimas horas, uno de ellos sobre la primera calle Norte Poniente, esquina con Quinta Avenida Poniente Norte, para ser precisos, a la altura del barrio de Guadalupe, donde, de acuerdo a la información, el percance fue cuando el chofer de una Toyota Hilux color gris presuntamente no respetó la preferencia vial y al llegar al cruce antes mencionado se impactó contra una unidad del transporte público en su modalidad de taxi con número 0743, el cual pues le ocasionó daños en la parte lateral izquierda. Elementos de tránsito y vialidad municipal llegaron al lugar para exhortar a los conductores que llegaran a un acuerdo armonioso para evitar que las unidades fueran llevadas al corralón en turno. El presunto responsable de este accidente dijo que se haría cargo de los daños ocasionados mientras se esperaba la llegada de la aseguradora para realizar los trámites correspondientes. También en más información, en el lado sur poniente de la ciudad, sobre el bulevar Bugambilia del fraccionamiento de Las Flores a la altura de un restaurante muy conocido, ocurrió un accidente donde una persona que iba a bordo de una motocicleta, fíjense que en este accidente pues fue impactado el motociclista y quedó tirado sobre la cinta asfáltica, por lo que vecinos al escuchar el estruendo de el impacto de la motocicleta salieron e inmediatamente pidieron el apoyo de los servicios de emergencia, llegando paramédicos de Protección Civil, mientras que elementos de tránsito y vialidad municipal tomaron parte de los hechos para determinar y desde luego llevar a cabo el peritaje respectivo, por lo que exhortan a los conductores a manejar con una velocidad moderada y por supuesto respetar las preferencias viales. También déjeme darle a conocer que autoridades de seguridad están informando que a través de elementos policíacos, tanto estatales como municipales, desmantelaron, escuche usted, cámaras de videovigilancia clandestinas en esta ciudad de Comitán, donde participaron elementos de la Secretaría de Seguridad del Pueblo a través de la Fuerza de Reacción Inmediata PACAL y Guardia Estatal Preventiva, así como en coordinación con la Agencia de Investigación e Inteligencia Ministerial y Fiscalía General del Estado, así como Ejército Mexicano. Aseguraron dichas cámaras. Esto es el resultado de patrullajes de prevención, disuasión del delito y proximidad social en los barrios de San Sebastián, Cerrito Concesión y barrio de Candelario de esta ciudad de Comitán, donde elementos de la Fuerza Interinstitucional Conjunta aseguraron y desinstalaron cámaras de vigilancia no autorizadas que estaban en la vía pública. Los dispositivos asegurados quedaron a disposición de las autoridades correspondientes para determinar la situación jurídica y dar inicio a las investigaciones en contra de quién o quienes resulten responsables de las instalaciones de dichas cámaras y del monitoreo de las mismas, por lo cual las investigaciones continúan. Hasta aquí la información en el máster del Centro de Operaciones de Extremo, Juan Ramón Alcázar. Soy Juan Méndez. Muy buenos días.

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2: Avanzamos con más información, qué bueno que continúa con nosotros. Les recuerdo que estamos en vivo en redes sociales, ahí nos encuentra en Facebook y YouTube como Notinúcleo, y también a través de cada una de las emisoras de la Corporación Radio Núcleo. Sanciones económicas a personas o suspensión de establecimientos que no respeten, mucho ojo, a las zonas o áreas libres de tabaco en Chiapas. Juan Jesús Toledo con la información.
3: Las multas por un violación del reglamento de la ley por el control de tabaco van desde los 10,000 hasta los 100,000 veces el salario mínimo, así como la suspensión de aquel local o establecimiento que llegue a violar de manera directa este requerimiento. Está en la elaboración del catálogo de sanciones y aplica dependiendo de la gravedad del delito. Las empresas están obligadas a que dejen de exhibir los cigarros, incluyendo los electrónicos, evitar de manera considerable el consumo de estos productos. La psicóloga de la Dirección de Salud Mental y Adicciones de la Secretaría de Salud, Lorena Andrade, dijo que las tiendas están obligadas a quitar sus operadores de cigarros, incluyendo los electrónicos. Se les pide sensibilidad.
4: Sí hay sanciones para las personas que asisten a un lugar y no quieren retirarse, ¿verdad? Hay muchas instituciones, no sé si han visto las señaléticas, son unas verdes o blancas. Han cambiado porque de repente dicen es que yo tengo prohibido fumar y simplemente es la típica roja. No, la nueva señalética es verde y trae diferentes anuncios. Son como 5 diferentes oraciones porque generalmente vienen la prohibición del tabaco, cigarrillo electrónico y vapeadores. Esos artefactos que sí contienen una mínima sustancia de tabaco. Mira, tenemos un número telefónico que cuando el establecimiento se certifica, hay un número donde se hace la llamada telefónica y ahí, sinceramente, ellos son los que van a hacer la multa dependiendo del lugar donde entraron, si tardaron, no se quisieron ir o si simplemente se retiraron, ¿verdad? Pero sí, cada institución va a tener su número telefónico para hacer esta situación.
3: La Dirección de Protección contra Riesgos Sanitarios es la encargada de la supervisión, la vigilancia y las sanciones correspondientes. El consumo de tabaco va con todos los años de vida. En el país se prevé evitar 290,000 enfermedades y más de 50,000 muertes prematuras en un horizonte de 10 años, así como ahorro de salud pública por 115,000 millones de pesos. Informó para Notinúcleo Juan Jesús Toledo.
2: Gracias, Juan Jesús. Vamos a una pausa, pero al regresar hay un dato alarmante que da a conocer la Cruz Roja Mexicana en cuanto a los accidentes viales aquí en Tuxtla Gutiérrez. 8:04 en la capital.
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10: Frecuencia de los accidentes son por accidentes de motociclismo, por motocicletas.
11: Para Notinúcleo, Víctor Pérez.
12: Las 8:09 en más temas. Mujeres sociales vulnerables en cuanto a salud sexual y reproductiva. Activistas proponen fortalecer la prevención. Alejandra Orozco.
13: Los Altos de Chiapas son una zona extensa que se compone de comunidades que a veces están alejadas de la cabecera municipal, lo cual obstaculiza la atención obstétrica y el acceso a sus derechos sexuales y reproductivos a quienes habitan el área. Por ello, asociaciones realizan brigadas médicas para facilitarles estos servicios, prevenir embarazos no deseados y muertes maternas, aunque se enfrentan a diversos obstáculos.
14: Particularmente la organización lo que nos reportó es que, bueno, primeramente la barrera del idioma
6: idioma es importante. Entonces, cuando estas mujeres se desplazan de sus comunidades con horas, ¿no?, de traslado, muchas veces a pie, llegan a las comunidades urbanas en busca de atención médica, y a veces los centros de salud están cerrados, ¿no? Porque, bueno, se tardaron en llegar, porque no es el día que atendían, etcétera. Entonces, es necesario que la atención médica esté disponible de manera cercana en sus comunidades, que esté disponible en español, y que también se cuente con la mínima tecnología para hacer una vigilancia de la salud materna.
14: Adriana Valdés, directora de Asuntos Corporativos de Apotex, una farmacéutica canadiense, señaló que con el afán de reducir las estadísticas negativas al respecto, entre más de 35 proyectos enfocados en salud materna, eligieron apoyar a la Asociación Civil Sanando Heridas para aportarles un recurso con el que pueden adquirir una nueva

0: unidad móvil y equiparla para llegar a más comunidades alejadas.
1: Hoy el 100% de los fondos que tenemos para ese tipo de iniciativas los estamos destinando a la salud materna, ¿no? Pensamos que es un derecho de las mujeres poder cuidar de su salud durante su edad reproductiva, tanto para vigilar que el embarazo llegue ¿no? a buen término, como las mujeres que para cuidar su salud justamente tienen que contar con otros métodos anticonceptivos.
0: Finalmente señaló que su objetivo es marcar una diferencia y que las mujeres de los Altos de Chiapas puedan contar permanentemente con servicios de salud. Por un lado, que las mujeres embarazadas tengan un seguimiento puntual, así como dar información para las que no quieren tener más hijos y facilitarles información y tratamientos sobre métodos anticonceptivos. Para Notinúcleo, Alejandra Roscuardines.
2: 8:11, vamos con más temas. Usted, pues, desde hace una semana aproximadamente vivió a través de las redes sociales esta magnitud que tuvieron los terremotos en Venezuela y que hasta esta hora todavía sigue la búsqueda de personas con vida allá en Venezuela. Y en este mismo marco, una venezolana allá en Tapachula está organizando una colecta tras estos fatales terremotos. Pamela Hernández con la historia.
3: Con alivio y tristeza, Iris Bolívar, venezolana en Tapachula desde hace un año, cuenta que su familia logró reportarse tras los dos potentes terremotos que sacudieron el norte de Venezuela el pasado 24 de junio. Iris Bolívar explica que la angustia sigue viva entre la comunidad de migrantes venezolanos en Tapachula.
4: Ver todo lo que pasó.
5: No, muy mal. Muy mal porque, aunque mi familia está bien, no le pasó nada, pues hay muchas familias venezolanas que quedaron sin nada. Y si la situación de extranjero es difícil, empezar en otro país, empezar en el de nosotros, por el que salimos huyendo del régimen, de que no hay nada, es 100 veces peor. La gente dice, lo material se recupera, sí. Pero en un país como Venezuela es muy difícil.
3: Iris Bolívar señala que siente un alivio de saber que su familia logró salvarse, sin embargo, su preocupación continúa, pues indica que es difícil volver a levantarse en un país como Venezuela. En el caso de la comunidad migrante en el Soconusco, continúa en incertidumbre, pues muchos no saben qué pasó con cada uno de sus familiares. Ante la necesidad de apoyar a quienes lo han perdido todo, han decidido lanzar una colecta para recibir alimentos no perecederos, suero oral, pañales, toallas sanitarias, medicina básica, incluso ropa en buen estado en el Parque Bicentenario de Tapachula a partir de las 6:00 p.m. para quienes decidan animarse a esta noble causa y ayudar a las miles de familias que lo perdieron todo en este devastador fenómeno de la naturaleza.
5: Porque nosotros no nos queremos robar nada. Mi país está sufriendo mucho. La gente necesita la ayuda. Lo que queremos es que llegue hasta allá. Es lo único, de verdad, lo único que le estamos pidiendo. Si alguna empresa privada, pública, alguna persona que nos quiera ayudar, sumarse, por favor, por favor, por favor, se lo pedimos. No de parte mía, de parte de todas las personas que están bajo los escombros.
3: Informó desde la región Soconusco para Notinúcleo Pamela Hernández.
2: Pues bueno, ahí tiene la historia de esta venezolana y así como ella, pues hay miles que están sufriendo esto que sucedió en Venezuela y de acuerdo con cifras oficiales hasta este momento, la cifra de muertos, 1,719 personas han muerto por estos terremotos y más de 5,000 heridos es lo que da a conocer las autoridades oficiales allá en Venezuela. Pasamos a otros asuntos y en información de las actividades del mandatario estatal, impulsa el gobernador Eduardo Ramírez mejores condiciones para estudiantes con infraestructura y apoyos escolares. Carla Trujillo.
6: El gobernador Eduardo Ramírez Aguilar entregó infraestructura educativa y apoyos escolares en Tuxtla Gutiérrez, donde destacó que el gobierno de la nueva era impulsa programas y acciones prioritarias para fortalecer el sector educativo y ampliar las oportunidades de aprendizaje de niñas, niños y juventudes de Chiapas. En la colonia Copoya, el mandatario inauguró aulas didácticas equipadas y obras complementarias en la escuela primaria Daniel Delgadillo, con una inversión de 1.7 millones de pesos en beneficio de 540 47 estudiantes, además de personal docente, directivo, madres y padres de familia. En ese marco, señaló que invertir en educación significa garantizar espacios dignos, seguros y de calidad para toda la comunidad escolar. Más tarde, Ramírez Aguilar entregó mochilas a alumnas y alumnos de la Escuela Secundaria del Estado número 2, donde reiteró que su administración promueve acciones con un profundo sentido humanista para contribuir al bienestar de la población, especialmente de quienes más lo necesitan.
4: Esto lo estamos haciendo antes de que concluya el periodo, porque ustedes compran las mochilas de sus hijos antes de que empiece.

0: tal vez ya lo comprar. Entonces, vamos a darles mochilas a todas las escuelas secundarias y a todas las primarias y kinder de los 12 municipios olvidados en el estado de Chiapas. Pero Tuxtla Gutiérrez va a tener todas las secundarias del estado.
1: El gobernador también resaltó que con el respaldo de la presidenta Claudia Sheinbaum, a través de las becas educativas, se fortalece el derecho de todas y todos a acceder a la educación. Para Notinúcleo, Carla Trujillo.
2: Gracias, Carla. Con esta información vamos a una pausa, pero al regresar, todo el ámbito deportivo cardíaco que se ha vivido en los últimos partidos de la justa mundialista. 8:17 en la capital.
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1: De volteretas, todos pensábamos en un momento que iba a ser Marruecos, después pensábamos que iba a ser Países Bajos, y al final fue el conjunto marroquí el que se lleva el pase 3-2. Así que estas definiciones están dejando un grato sabor de boca y también sorpresas en esta justa mundialista, porque no se esperaba que Alemania perdiera y no se esperaba que el cuadro de Países Bajos también se fuera a casa. Dos sorpresas, Paraguay en la siguiente ronda, en los octavos, al igual que Marruecos. Y para hoy esperemos que no suframos tanto, mi querido Alexander. Hoy juega la selección mexicana de fútbol, partido que desde las 6:00 p.m. usted podrá disfrutar a través de la Qué Buena 100.1, y a las 7:00 el partido contra Ecuador. Muchos ya han hablado, el cuadro ecuatoriano llegó apenas ayer por la noche a la Ciudad de México después de 9 horas de estar en el aeropuerto, 3 horas de viaje, y bueno, también en la espera y el bajar del avión, 9 horas, bueno, eso le puede pegar un poco en el rendimiento para el día de hoy al cuadro ecuatoriano. 7:00 p.m, el cuadro de México está listo, así lo dio a conocer su entrenador después de que se diera la conferencia de prensa ante los medios nacionales e internacionales. ¿Cuál es la mayor fortaleza de México? Es su gente, es su estadio, es el Mundial. Vamos a escuchar a Javier el Vasco Aguirre.
2: Y la gran diferencia, sin lugar a dudas, es nuestra localía, ¿no? Yo creo que eso es como nunca, es nuestro gran jugador número 12. No quiero decir que en otros lugares no nos apoyen, ni muchísimo menos. La afición mexicana es le gusta, es alegre, va, viaja mucho, pero así estamos conscientes de que estamos con un país detrás de nosotros y eso nos motiva muchísimo, fíjate, muchísimo. Entonces, te diría que estamos todos, y me incluyo, muy ilusionados con lo que viene, sí. La verdad es que mucha satisfacción, esa es la palabra que se me ocurre, así a bote pronto, porque efectivamente yo he sufrido etapas altas y bajas con la afición, con jugadores, con la selección, y es verdad que hoy mismo, esta semana o las dos últimas, ha habido una gran alegría en México, y en la interna, nosotros también lo hemos disfrutado mucho, y hoy mismo que estamos en el buen momento, me da mucho gusto por ellos.
1: Mucho se ha hablado, Alexander, a todos los que nos escuchan, de qué alineación, quiénes van a saltar al terreno de juego. Mucho se especula también de que puede ser el mismo equipo que saltó contra el cuadro sudafricano con algunos movimientos. Hay 2-3 dudas. Te voy a conocer rápidamente la alineación que ha utilizado el Vasco Aguirre en este fin de semana y el día de ayer. Bueno, está la Rangel como portero, Israel Reyes y Johan Vázquez en la saga junto a César Montes y Jesús Gallardo, esta línea de 4. Ha estado muy presente. El caso de César Montes podría ser también Edson Álvarez como central. En el medio campo podría estar Lira, Luis Romo o Álvaro Fidalgo, Gilberto Mora o Brian Gutiérrez. Son las dudas que tiene el entrenador de México. Y adelante, bueno, ahí sí no hay dudas, Roberto Alvarado, Julián Quiñones y Raúl Jiménez. La mayor duda para el Vasco Aguirre es el medio campo. Y el resto de partidos, bueno, hoy a las 11:00 a.m, Costa de Marfil, Noruega, y Francia contra Suecia, 11:03 p.m. Alexander, son los deportes, muy buenos días.
3: Perfecto, Gerardo, estamos atentos, buenos días.
1: Muy buenos días.
3: Ahí está Gerardo Gómez, ya tiene una cita, le repito, a las 7:00 p.m, México contra Ecuador, e independientemente de este partido, está el de Costa de Marfil contra Noruega a las 11:00 y el interesante también partido de Francia contra Suecia a las 3:00 p.m. Vamos con más temas del mismo ámbito deportivo, y es que orgullo de Mapastepec, Mateo Villalobos. Usted recuerda a este joven que hemos estado dándolo a conocer, un experto en el taekwondo, conquista la medalla de plata en Miami, Florida. Laura de la O con los detalles.
4: El joven taekwondoín mapaneco Mateo Villalobos volvió a poner en alto el nombre de Mapastepec, Chiapas y México al conquistar la medalla de plata en un importante torneo internacional celebrado en Miami, Florida, donde enfrentó en la gran final a su similar de Irán. Con una destacada actuación sobre el tatami, Mateo demostró su talento, disciplina y preparación, superando a rivales de alto nivel para llegar a la final de la competencia. Aunque el combate por la medalla de oro fue muy disputado, el chiapaneco obtuvo un territorio, segundo lugar, consolidándose como una de las grandes promesas del taekwondo mexicano. Este nuevo logro internacional se suma a la exitosa trayectoria del joven deportista originario de Mapastepec, quien continúa cosechando triunfos y representando con orgullo a México en competencias de talla mundial. Familiares, entrenadores y habitantes de Mapastepec celebran en grande este importante resultado, reconociendo el esfuerzo, la dedicación y la constancia de Mateo Villalobos, quien sigue inspirando a las nuevas generaciones de atletas chiapanecos y demostrando que el talento mapaneco puede competir al más alto nivel. Enhorabuena por esta medalla de plata. Para Notinúcleo, Laura de la O.
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3: Vamos a temas de carácter nacional. El gobierno de Tabasco otorgará descuentos para los transportistas de los pochomóviles que se regularicen. Vamos con Felipe Rosales.
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6: Domingo Miranda Gutiérrez, presidente de la Alianza de Motocarros de Tabasco, indicó que entre las pláticas que han tenido con la Secretaría de Movilidad, este miércoles primero de julio sale un decreto firmado por el gobernador Javier May Rodríguez, donde ofertan descuentos a los choferes de transporte público de los pochimóviles para que se regularicen, ya que tengan descuentos de hasta 50% para quienes lo hagan la regularización, así como otros beneficios que van a alcanzar. Escuchemos.
7: De los focos rojos que tiene la Secretaría precisamente Ocuzapotlán. Hay más de 600 unidades que no han querido regularizarse. De igual forma, también igual está la parte de San Carlos y igual también está Paraíso, que es un foco rojo, que hay más de casi 900 unidades que no han querido acercarse, igual que Comalcalco. Hay zonas en Comalcalco como Las Carretas, que todavía no cumplen con el estudio técnico que tiene autorizado la Secretaría de Movilidad. En este caso, pues se ha buscado la forma de que ellos entiendan pues que es una vida humana la que podemos transportar nosotros y que de una carreta hechiza a un vehículo que anda circulando, pues tiene más seguridad todavía. Al final del día lo que se busca es de que este servicio se ponga en orden y en regla.
8: Reportando desde diferentes latitudes de nuestra ciudad, Felipe Rosales.
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3: Vamos con noticias de carácter internacional. Las autoridades de California investigan el hallazgo de 117 perros enterrados en fosas comunes dentro de los terrenos de un refugio de animales. La oficina del sheriff del condado informó que varios de los canes presentan heridas de bala, lo que ha desatado alerta por posible maltrato animal en el santuario vinculado al caso. El descubrimiento se realizó tras una serie de excavaciones en terrenos baldíos pertenecientes al refugio responsable, donde las fuerzas del orden buscaban evidencias sobre inhumaciones clandestinas. Regresamos con temas de carácter local. Fíjese que la Universidad Autónoma de Chiapas y el Instituto Nacional de Investigaciones Forestales, Agrícolas y Pecuarias firmaron un convenio general de colaboración que busca promover acciones conjuntas en materia de investigación, innovación, desarrollo tecnológico y fortalecer la formación profesional de los estudiantes a través del servicio social, prácticas profesionales y educación dual. El rector de la máxima casa de estudios, Osvaldo Chacón Rojas, destacó que esta alianza potenciará los programas académicos vinculados al medio ambiente y la sustentabilidad, permitiendo a la universidad generar conocimiento con impacto social directo gracias a la capacidad técnica del INIFAC. Por último, el presidente municipal de Tuxtla Gutiérrez, Ángel Torres, encabezó una edición más del programa Lunes del Pueblo, un esquema de atención directa diseñado para fortalecer la cercanía entre las autoridades locales y la ciudadanía. Durante la jornada, los habitantes de la capital expusieron de manera personal sus necesidades, propuestas e inquietudes. Con este ejercicio de participación, la administración municipal reafirma su compromiso de mantener un gobierno humano y de puertas abiertas que contribuya de manera directa al bienestar y desarrollo de Tuxtla Gutiérrez. Y con esta información, nos pasamos a retirar de esta primera emisión de Notinúcleo en cadena estatal. Muchas gracias a usted por el favor de su sintonía. A lo largo de estos 60 minutos, con lo mejor de la información local, estatal, nacional e internacional. Domingo de Asís en los controles técnicos, Daniel Torres a cargo de las plataformas digitales, en la dirección de noticias, licenciado José Ovilla. Soy Alexander Pérez, y si me permite, mañana miércoles, mitad de semana, tenemos una cita a partir de las 7:30 de la mañana en la primera emisión, hoy a las 2:30 la segunda, y a las 8 de la noche la tercera emisión de Notinúcleo. Recuerde, a las 7 hay partido México contra Ecuador. Que tenga usted un excelente martes.

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4: ¡México! ¡México! ¡México, México, México, México! 8:39, ¿qué dice la banda? ¿Cómo estamos? ¿Cómo amanecieron? Ya tienen listo y preparado el refri lleno de botanas y de todas las... para el ratito. Buenos días a toda la bandera, ¿cómo están? ¿Cómo amanecieron? ¿Qué dice su corazón? Ya es martes y ya debemos estar con toda la actitud, ya descansamos lunes, porque es lunes, es domingo, domingo chiquito. Entonces, hoy martes vamos a levantar esos ánimos con toda la actitud. Muy buenos días a todos, muy buenos días a mi compañerísimo Juan Ramón.
5: ¡Qué huele, súbele, súbele, hay lugares! Muy buenos días, mi estimadísimo Alex Guillén, chiquitín, chiquitín, en camino, chiquitín. Saludos a usted que se encuentra en sintonía de Extremo 99.1. Súbele, hay lugares, siempre hay un asiento disponible para usted, para que nos acompañe en este viaje musical por todo el resto del sureste chiapaneco y Guatemala, Centroamérica. Ponemos a disposición ya los números en cabina, Fernández.
4: Claro que sí, y recuerden, como dice Juan Ramón, siempre hay un lugar para usted, nomás háganos la parada, y para ustedes, vámonos para arriba. Y vámonos para arriba, súbale, lugares. Y la terminación es 963-159-8888, 963-159-8888, para que te reportes y digas, ya estamos presentes en Súbale, hay lugares y queremos un espacio para compartir con ustedes.
5: Así es, entonces póngase en la comodidad de su trabajo.
4: O si estás en casita.
5: La herramienta, y si está en casita, póngase en la comodidad de hacer el quehacer. Porque lo vamos a acompañar.
4: Buena música.
5: Buena música, señoras y señores. Y ya está listo los super caracoles. Súbale, hay lugares. Y los caracoles nos dice, súbete a mi mototaxi.
4: Extremo 99.1.
5: ¿A poco no?

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0: 8:48. ¿Qué dice la bandita? ¿Qué dice la bandita? Se están reportando. Gracias a todos los que están reportando. Recuerden la línea de comunicación 963-159-8888 para que se reporten con nosotros, para que pasen un ratito chido, para que nos pidan sus rolas. Queremos complacer a todos. Créanme que hoy, canción que nos pidan, canción que les vamos a poner, porque Juan Ramón viene muy espléndido.
1: Así es, venimos como siempre para poder hacer de esta mañana completamente diferente. Juan Ramón, chiquitín, en México gana 2-1. ¿Así nos dicen? Así nos dicen en el mensaje, ¿no?
0: Sí, 2-1. ¡Ay!
1: 1-0. Con 1-0 ya.
0: 1-0. Mira, Juan Ramón. Ustedes, que gane México. Que gane, ¿verdad? Que no nos vayan a como ayer estaba viendo el partido de Países Bajos. Qué cardíaco ese partido. Que empatan y que se van a penales, y que el primer penal lo falle, ay Dios, y que tire el otro y lo falla, y que se volvió una falladera de penales.
1: Sí, se puso de apezuña.
0: Decía, palo maldecido, que todos los balones chocaban en el mismo palo.
1: A la vez.
0: Dice la terminación 37, hola, buenos días, me pueden complacer con la canción de Sopa de Caracol.
1: What the Econs.
0: Guatamenémica. Ah, ¿te acuerdas? ¿La bailaste, Juan Ramón?
1: ¿Cómo no? Sí, me gustaba ver mucho la tele cuando estaba Banda Blanca.
0: ¡Oh! Yo vivo de... No, sí, se movía pues toda la tele.
1: ¡Oh, sí!
0: Aquí reportándome desde Juznajab, La Laguna. Bendiciones para todos los de Juznajab. Hay harta banda reportándose. La terminación 17, reportándonos desde acá de Los Sabinos.
1: ¿Dónde
0: saludos. Más nos escuchan?
1: Allá en Las Flores, por ahí también sabemos que se están comunicando ahora desde la colonia El Valle, donde dicen que hacen un riquísimo pan. Chavochito.
0: Dice, hola, buenos días. Ah, mi chulo, esa canción ya no lo tenemos en el sistema. El Chiquistriqui, wow. Están pidiendo, por favor, excelente programa. Aquí los escuchamos en el taller. Va a ganar México.
1: Saludos a los que estén ahí ya incorporados a sus labores, en los talleres, por ahí también en los negocios. Ahorita ya se disponen a abrir la cortina. Les deseamos mucho éxito y que vendan muchísimo en este día, martes 30 de junio. Ha llegado el momento de irnos con rolita.
0: ¿Con qué nos vamos, producción?
1: Sopas, Perico, sopas de caracol.
0: Porque usted lo pidió.
1: Ellos son Banda Blanca. 9:09 de la mañana.
0: ¡Epa!

0: quién llegó? ¡Banda! ¡Blanca!
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1: Únicamente tres minutos nos separan para puntualizar las 9 de la mañana, la hora exacta en Extremo 99.1. Regresamos. Y actívate porque ya es martes y quiero decirte que estoy muy contento, Juan Ramón.
2: Sí, ¿cómo no?
1: ¿Por qué crees?
2: Porque sí.
3: Porque no, sí.
2: No puedo haber.
1: Porque pues. Porque es 30, mi hermano, es 30 y hoy se va llena la cartera.
2: Tantías. Por eso yo, partes medias.
1: Oye,
2: partes
1: medias, quincena, hermano, y pues hay que estar contentos. Hola, buenos días, los estamos escuchando siempre aquí en la colonia Plan de Agua Prieta. ¿Me podrían pasar la canción de Hasta mi final del Trono de México? ¿Cuál es? No.
2: Ah, sí, ya he tenido la oportunidad de escucharlo. Sí, habla de que, pues ya cuando te despiden, cuando ya te llevan a la última morada.
1: Ah, sí, te estoy.
2: Mira, aquí mandaron una. A ver, vámonos porque también tenemos que ir a corte. A ver.
1: Corte comercial. Está muy bien. No. Lo leo de regreso.
2: Sí. Pero qué cosa dirá.
1: Es cumpleaños.
2: Es cumpleaños. Pero bueno, para que los saludemos con
1: las mañanitas. Con sus mañanitas. Sí, vamos al corte.
2: Perfecto. Sí, tenemos que ir a musiquita antes del corte. ¿Recuerdas? O recuerdan, amables amigos, que están escuchándonos en esta mañana esta.
4: ¡Ale, Milena!
2: Esta canción.
1: ¡Ah, lo bailé!
2: Sí, ahorita ya está.
1: ¿Otra versión?
2: Con otro ritmo, otra versión.
1: ¡Qué bonito!
2: Ellos son los plebeyos, se llama el

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11: Son las 9 de la mañana.
12: 9 de la mañana.
13: 9 de la mañana.
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0: 9:08, ya estamos de regreso y vamos a leer rápidamente los mensajes. Dice la terminación 5511: hola, buenos días, ¿será que me pueden pasar un saludo para mi hermanito Jesús Emiliano, ya que hoy cumple su primer añito, Juan Ramón, le deseamos muchas felicidades, atentamente su familia, agradecen a todos los que ayudaron para hacer los tamales, a todas las tías, las madrinas, a todo. Y dice también un saludo para su prima Yeshuri Alejandra García, saludos ya a las mañanitas, por favor, los escuchamos aquí en el municipio de Las Margaritas, Chiapas, Ranchería Espíritu Santo.
1: Hasta el Espíritu Santo sí sale para felicitar y desearle muchos años más de vida al pequeñín que hoy está cumpliendo años.
0: Su primer añito.
1: Nadita con tamalitos, que si el pastelito, sí, la,
0: toda la familia,
1: reunida
0: está
1: toda está la familia.
0: La tía Vila, doña Manuelita, la tía Tenchi, la madrina Betty, la mamá y de toda la banda.
1: Me gustaría estar presente ahí para a la hora que destapen la gatina de tamal y cuando dicen, vamos a hacer la prueba.
0: Ay, yo lo puedo probar, pero no tienes una salsita.
1: Salsita de una vez, va a ver cómo está
0: tu chilito vinagre.
1: Bien preparado. Y no te miras, tiene una tostadita. Muchas felicidades. Tenemos más saludos, mi estimadísimo.
0: Claro que sí, se reportan mis amigos Don Robe y Doña Elenita. Dice: ¡oh, sí!
1: ¡Sí!
0: Saludos a mi buen chiquitín y Juan Ramón. Hoy gana México 2-1, favor, México.
1: Sí,
0: saludos,
1: ¿cómo no?
0: Excelente programa, ¿a poco no? Tus amigos de Galas envía flores, comita.
1: ¡Sí, señor! ¿Cómo estás, mariachi?
0: Ahí está Tío Robe ya, al pendiente del programa. Gracias, Tío Robe, doña Elenita, échenle muchas ganas.
1: Por ahí vamos con Rolita en ese momento cuando son las 9:10 a través de Extremo FM 99.1.
0: Chiquilla bonita.
2: Peña, Chino. Y Nacho. Esta canción nació de...
1: ¿Cómo dice, Sebastián?
0: ¿Cómo dice?
1: ¡Ay, se cae esa!

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1: Ocho veinte, me da mucho gusto leer este mensaje. Buenos días, Juan Ramón y Chiquitín, saludos para ustedes de parte de Manuelito Monjarás y su esposa que nos están sintonizando.
2: Muy buenos días, don Manuelito, a su esposa, qué bueno que se encuentran acompañándonos. Y nosotros también, qué mejor compañía de extremo en esta mañana. Ahorita viendo a don Manuelito por acá, lo recuerdo haberlo visto varias veces en el estadio municipal.
1: Gran jugador de fútbol, Manuel.
2: Ahí tuve el gusto de saludarlos. Yo también iba yo ahí a chismosear y a dar las alineaciones del encuentro.
1: A tomar cerveza iba vos al
2: lado. Por supuesto, también.
1: Dice, hola, buenos días, un saludo para ustedes desde aquí en Villahermosa y Alumá. Saludos hasta Villahermosa y Alumá, qué bueno que siempre nos sintonizan. Gracias por estar con nosotros. Y las mañanitas, pues no pasó. Sí pasaron las mañanitas, madre, no se puede pasar completas, pero sí mencionamos el del cumpleañero, ¿verdad? Y pusimos el fondo tantito de las mañanitas. No podemos pasarlas completas, pero sí saludamos a tu hermanito Jesús Emiliano y le pusimos su fondito de mañanitas. Es un pedacito nada más.
2: Sí. ¿Qué, por qué dijiste 8:20? Son 9:20. ¿Por qué sos así?
1: 9:20. Yo dije 9:20.
2: 8:20, ahí dijo la señora.
1: Es que no me quiero ir, no me quiero ir. Perdón, sí, 9:20. 9:21 ya.
2: Lo escuché clarito, dice. Dele, por favor, ahí un
1: saludo. Lo hice a prueba para ver si estaban en sintonía bien.
2: Sí, para ver si estaban atentos. Ahí está. ¡Oh! Tres sapes.
1: Dame otro.
2: Sí. ¡Ah! Bueno, vamos con musiquita. Tenemos por ahí otro saludo rápidamente para nuestros amigos que siempre nos sintonizan desde muy temprano. Está don Ramiro Maldonado en frecuencia desde el Ingenio. Pujiltic se comunica en esa mañana. No lo hizo antes porque se levantó y el saldo de tu amigo se ha agotado.
1: Y estaba peleando don Ramiro. Dice, pero qué me importa si no tiene saldo mi amigo. Yo quiero hablar de mi teléfono.
2: Quiero hablar con mis amigos de extremo.
1: Quiero hablar con ellos porque no me interesa si mi amigo tiene saldo.

0: Vámonos con música.
1: ¿Con qué nos vamos, producción?
0: Vienen los Super Reyes. Hoy está muy pachanguera la Razer, la banda, y eso nos da muchísimo gusto porque sí, nos acompañamos con eso.
1: Que se llama
0: Muévelo, Chochito. Son las 9 de la mañana con 23 minutos.

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7: 9:29, él es Daddy Yankee. Sonríele.

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0: 9:37, vamos a checar bien el reloj porque si no me van a regañar. 9:37, estamos de regreso y dice la terminación 95. Hola, buenos días, saluditos para ustedes desde aquí de Villahermosa, Yalumá. Gracias. ¿Será que me pueden complacer con la canción del grupo Brindis, la de Amor Sincero? Ya la escuchamos, está muy así, muy romántica.
1: Pero tenemos otra ya lista más o menos ahí.
0: Mira que dice, buenos días, contemporáneos. Escucha, dice, buenos días, chiquitín y amigo pariente.
2: ¿Qué pasó, pariente?
0: Un saludo a los chalanes del taller mecánico del señor del Pozo y porfa la canción de Mentirosa de Junior's Clan.
1: De Junior Clan también está buena, tiene buen ritmo, vamos a checar ahí algo para despedirnos.
0: Claro, gracias a todo el auditorio que está con nosotros. Vamos a irnos con algo bonito, algo chavocho, de una canción.
1: Algo para recordar también, algo para recordar, y lo vamos a compartir en esta mañana con todos ustedes. Saludos ahí a los amigos que se están reportando del taller.
0: De allá del señor del Pozo.
1: Saludos, mis amigos.
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9: Ya solo 12 minutos nos separan y las 10 de la mañana aquí en Comitán. Buenos días, amigos, los escuchamos aquí en Chalumá. Hay mucha gente en Chalumá.
0: Sí, gracias. Saludos, muchas gracias por su sintonía.
9: Gracias por estar con nosotros en sintonía y ya casi nos vamos. Necesito que yo, la verdad.
0: Y yo necesito una compañera. Que me masaje y en verdad me quiera.
9: Estás muy estresadón, un masajito.
0: Sí, necesito. Ocupo una buena masajeada.
9: Te lo voy a invitar.
0: Bueno, ¿dónde?
9: Averigua dónde yo te voy a invitar.
0: Gracias, amigo Chiquitín.
9: Sale que te lo dé uno de esos negrazos, de esos trabas para que suene la espalda, pues, así de.
0: Ya no quiero nada.
9: Y con una tu palmera que te estés soplando.
0: Bien colorado mi cuerpo agua, ya tanto.
9: Okay, ¿y qué van a decir? Quedó colorado el pariente. Gracias a toda la banda que está con nosotros. ¿Cuál es tu pronóstico para el día de hoy? ¿Cuál es tu pronóstico? Ya nos dijeron, la mayoría dicen 2-1 favor México.
0: Dijimos 2-1, por ahí 1-0 también. El día de ayer, mi estimadísimo, vamos a ver qué rollo. Pues yo lo voy a ver desde mi trinchera.
9: Desde tu trinchera.
0: Yo lo voy a ver desde la comodidad, desde la comodidad de tu casa.
9: Mira, yo ya mandé.
0: A mí no me ha tocado ni un partido ahí en mi sala.
9: Ya mandé a mi gente ahí de que les pedí de favor que me pusieran la pantalla en el baño.
0: ¿Ah, sí?
9: Porque quiero verlo en el jacuzzi, ahí con unas uvas, unos vinos, ahí relajado en el
0: jacuzzi. Tu corona de laurel.
9: Sí, ahí en el jacuzzi, acompañado de... Yo sí me van a dar mi masaje.
0: Vámonos con Rolita, Rolita que nos trae nuestros amigos de Junior Clan.
9: Porque usted lo pidió, Junior Clan.
0: Vámonos entonces con esta rolita especialmente para las mentirosas que aquí en Comitán no hay.

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5: Cinco minutos y las 10 de la maraña. 5 minutos y las 10 de la mañana. Y ya nos vamos. Vamos a despedirnos. Gracias a todo el auditorio que estuvo.
6: Porque ve.
5: Ya nos vamos, Juan Ramón.
6: Saludos al buen Felipe que anda ahí molestando.
5: Felipe dice que necesita, sí, Juan Ramón, un buen masaje.
6: Un buen masaje.
5: Con un negrazo.
7: Con un negro oscuro.
5: Oye, que te den tu masaje con ese, no sé cómo se llama, donde hacen pan, un así.
6: Sí, el rodillo, ¿no?
5: Rodillo que trae de todo el esqueleto.
6: Sí, ya más allá.
5: Ya nos vamos, Juan Ramón.
6: Efectivamente.
5: Recuerden que hay que ver el partido, sale, hay que apoyar, hay que ponerse la verde y apoyar.
6: Me van diciendo cómo van, o sea.
5: Yo te aviso, Juan Ramón. Y recuerden que tenemos una cita el día de mañana en punto de las 8:30. Soy su amigo Alejandro Guillén, mejor conocido en el medio artístico como el payasito chiquitín, el chalán de los patrones. Y me dio mucho gusto estar con ustedes y especialmente con mi amigo Juan Ramón, el pariente.
6: Muchas gracias por su amable sintonía, que con este se quiere despedir.
7: Ay. Pero se chiquea, chiquitín. Ay. Mi amor. Amor.
6: Ya tengo una tía que como llora con las de Marisela.
7: Y yo también lloro con Marisela.
6: Que por cierto se conserva todavía Maricelita.
5: En su tiempo fuimos novios, ¿verdad?
7: Como lo quiero. Bueno, ¿cómo
6: lo amo? Nos vamos. Nos vamos, señoras y señores. Muy amable, gracias por su sintonía. Nos escuchamos. Más al rato.
5: Al ratón vaquero.
6: Al rato nos despedimos. Esa no, producción. Esa no, por favor. Ya teníamos por ahí lista la canción que nos habían solicitado.
5: Claro que sí, pero pues ya producción nos está metiendo otra rolita. Pero recuerden que deben de comer frutas y verduras para que se les pongan duras. ¿Ya vieron? Y les mandamos un abrazo, como siempre, de los pies hasta el copete. Y nos escuchamos el día de mañana. Primeramente Dios. Y vamos a apoyar a la selección.
6: Vamos a gritar en esa anotación de la selección, señores. Así que no se lo pierdan, me van informando, por favor.
5: Te pido de favor que de 7 en adelante no me molestes, porque voy a estar en el jacuzzi viendo a la selección.
6: Vas a estar ahí, bueno, ahí está. 3 minutos y las 10, con permiso. Se quedan con Bamba, Cuisillos y Ojitos Mentirosos.
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6: ¿A poco no?

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8: Son las 10 de la mañana.
9: 10 de la mañana.
10: Son las 10 de la mañana.
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9: Yo he visto que a Consuelo la bajan de un carro, la bajan de otro, y así descubrieron que va a tener el tamaño.

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1: Tiempo en esta mañana, 10:07.

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1: Martes 30 de junio. ¡Cómo el mes! Se fue el mes de junio. Bendito Dios. Estamos ya en un mes muy especial. Julio, como todos los meses, valió más la situación. Pero antes de presentarme, déjeme presentar a los grandes que tengo aquí enfrente de mí. Tengo nada más y nada menos que un verdadero famoso en la medicina. Y resulta que él viene, como siempre, bien puntual en los martes. Ya es institucional este día. Adivinen de quién se trata. Así es, el doctor Joaquín Armando Ramírez Aguilar. Su pronóstico antes de saludarlo y que presente su pronóstico para el día de hoy.
2: 1-0.
0: Favor de México. México.
2: Desde luego, ¿no?
0: Bueno, ojalá que su boca sea una magia para México, porque la verdad, ya ves cómo está la situación. Doctor, buenos días, bienvenido.
2: Muy buenos días. La verdad, me siento bien contento y bien alegre de estar aquí en el
0: Mitote. Con él, Charol. Y el doctor Joaquín en la Diagnosticate. Ya no nos vale vida. Oiga, doctor, ¿cómo ve usted la situación? ¿De qué vamos a hablar hoy, doctor Joaquín?
2: Bueno, primero que todo, antes de empezar, quiero decirles que el día viernes 3 de julio tengo la presentación nuevamente en Comitán. He tenido varias presentaciones en Tuxtla, ya vamos para cinco invitaciones, y dentro de ellas, cuatro de ellas hemos tenido en diferentes foros esa presentación del libro Jurjos. Y en Comitán vamos a presentarlo el día viernes a las 9 de la mañana en un restaurante donde dice desayuno con el autor, y pues vamos a tener la oportunidad de platicar un poquito del libro, de presentarlo, quienes no hayan tenido la oportunidad de comprar su libro. Va a estar muy económico, 450 pesos, desayuno buffet.
0: Allí incluye desayuno.
2: Incluido tu libro. O sea, tu libro y tu desayuno por 450 pesos. Agradezco a la familia Hernández, principalmente a Diego Hernández, que hizo Ramírez, quien hizo favor de hacerme esa cordial invitación ahí en Paseo Tenam, rumbo a la Trinitaria.
0: Sí, el entronque que entra
2: para Tenam, uh-huh. Ahí está el Paseo Tenam, ahí a las 9 de la mañana, el día viernes. La verdad es que es un lugar bastante bueno, un desayuno buffet, no es desayuno.
0: ¿Por 400 pesos?
2: Sí, 450.
0: ¿450? ¿Libro?
2: Y desayuno incluido.
0: ¿Y convivo con el autor, que es usted?
2: Aparte que vamos a tener la oportunidad de platicar. Ahí voy a estar con ellos, vamos a platicar sobre el libro, algunos aspectos que la gente ya haya tenido la oportunidad de haber leído una parte o de haber escuchado el libro, algunas inquietudes, vamos a contestar todas sus preguntas. La intención es de que, pues vamos a presentar prácticamente el libro, lo va a presentar el contador, licenciado, economista Freddy Hernández, que es un gran erudito en esta parte, me hace el favor de presentármelo, el libro, y un servidor, desde luego, hablaremos del libro, algo muy importante, más íntimo, 50 personas, está restringido el espacio a las 50 personas, quien quiera inscribirse, en un momentito.
0: Sí, puedo reservar, más adelante.
2: Claro, sí, vamos a dar el teléfono para la reservación, pero la verdad es que es importante que sepa la gente que hay la oportunidad de poder platicar nuevamente en Comitán sobre el libro Jurjos, aparte de que ustedes lo escuchen. Y hoy vamos a hablar de algo muy importante, aparte, la enfermedad que está afectando muchísimas personas, que es hipotiroidismo. La enfermedad de la tiroides, ¿qué es la tiroides? Es una glándula que se encuentra aquí atrás, a donde empieza el cuello, en la horquilla external atrás, hay una glándula que es la glándula tiroidea, que es la encargada del metabolismo. Este metabolismo, prácticamente, todo lo que tú hagas, si te sientes cansado, si se te cae el cabello, muchas cosas, es parte del metabolismo. Y entonces una persona que tenga mal sus hormonas, que tenga una baja producción de la hormona tiroidea, se le va a caer el cabello, se va a sentir muy cansado, si come poquito, se engorda mucho, siempre está con la voz muy lenta, habla muy despacio, su presión arterial puede estar baja, su rendimiento físico y su rendimiento académico puede ser deficiente.
0: Hay muchos síntomas.
2: Muchos de los problemas, pero pasa desapercibido. ¿Y quiénes son las personas que están más afectadas? Principalmente las mujeres después de los 40 años. Y esto se debe a que hay una alteración de esta hormona debido a los ciclos menstruales. Y por eso es importante saber que cualquier persona puede enfermar de este problema, principalmente las mujeres. Es un problema que puede pasar asintomático. Después del corte vamos a seguir platicando sobre esta parte que es importantísima del hipotiroidismo, que es una enfermedad que las mujeres la padecen.
0: No nos tardamos, ahorita regresamos.
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0: Son las 10 de la mañana con 18 minutos, 10 de la mañana con 18 minutos. Sabroso el clima en la ciudad de Comitán de Domínguez y yo creo que sí, en parte de Chiapas. Está mejorando la situación, paletos. Martes 30 de junio y nuevamente regreso con el doctor Joaquín en este segundo espacio, segunda parte del espacio que tiene el doctor. Adelante.
1: Muchas gracias y decirte que el hipotiroidismo es subclínico, es una enfermedad que la mayoría de mujeres mayores de 40 años la padecen. Porque es una cuestión, mira, hormonalmente la mujer está constantemente teniendo ciclos menstruales y durante esos ciclos menstruales en donde se producen estas hormonas es precisamente donde se libera la hormona estimulante de la tiroides y esto lo vuelve muy lábil para que pueda presentar alguna alteración. Y en muchas ocasiones esta situación de la tiroides en las mujeres, por lo regular, hay personas que toman anticonceptivos, hay personas que toman algún tipo de barbitúricos que pueden ser el causante en un cierto momento de una hipersensibilidad y generar una enfermedad como es una enfermedad inmunológica como la de Hashimoto, que es una enfermedad que te pega la tiroides. Pero la otra es que en nuestro país, por lo regular, hay lugares donde no tenemos un buen aporte de yodo. Y cuando hay falta de yodo, que ese es el motorcito principal de las hormonas de la tiroides, pues tenemos deficiencia. En nuestro país utilizaron la sal de cocina, que todos usamos, y le pusieron yodo para que pudiéramos tener supuestamente el suplemento completo de yodo. Y así no tener, pues bueno, esto es muy chiquito, pero hace tiempo la gente, muchas mujeres tenían una bolita aquí enfrente en su cuello, que le llamábamos huehuecho nosotros.
0: El huehuecho.
1: Entonces, muchas de estas personas se deben a la falta de yodo. Y las mujeres lo presentan, esta enfermedad. ¿Cómo puedo saber si tengo un problema de la tiroides? Tengo que hacerme un estudio. Un estudio de la cuantificación de hormona tiroidea o, en su defecto, la hormona estimulante de la tiroides, que esa es la que se le puede presentar. Esta hormona la podemos cuantificar, no necesariamente tenemos que llegar en ayunas, podemos hacerlo en cualquier momento del día. De preferencia, yo les recomiendo que sea en las primeras horas de la mañana, cuando el cuerpo está en proceso más basal, o sea, en lo más estable del cuerpo, y ese momento es en el lugar donde uno debería de hacerse ese estudio. Yo les recomiendo que todas las mujeres mayores de 40 años háganse el estudio de la hormona estimulante de la tiroides, así como se hace en el Papa Nicolau, para evitar presentar un hipotiroidismo subclínico. Subclínico quiere decir que no tiene síntomas. Hace rato te decía yo los síntomas: se te cae el cabello, se te baja la presión, te engordas rápidamente sin
0: sueño,
1: sin haber comido tanto. Dicen, respiro y engordo, ¿no? Te da mucho sueño, se te hinchan los pies muy frecuentemente. Estos son los síntomas principales de hipotiroidismo. Y yo quisiera también volverles a decir, háganse el estudio. ¿Dónde? 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Y quiero volverles a invitar nuevamente, decirles a la población en general que quieran acompañarnos este día viernes 3 de noviembre, de 3 de julio, ya me estoy yendo hasta noviembre, ¿no?
0: Todos santos. ¿Qué estás emocionado?
1: Sí, ¿va? 3 de julio vamos a presentar el libro nuevamente en el restaurante Paseo Tenam. Es un desayuno buffet con el libro por 450 pesos. Está el espacio para que puedan llegar a hacer su apartado. No sé si lo podés
0: engrandar
1: el teléfono ahí.
0: Para el teléfono.
1: Ahí sale. Tiene el teléfono hasta abajo en las letras.
0: Claro.
1: Ese solamente yo. Ya paso los 50, ya mis ojitos ya no dan mucho, charalito.
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1: Antes del viernes, efectivamente. Y la verdad es que va a ser un lugar bastante bueno. Vamos a poder platicar, créanme, que aparte que de la charla de lo que viene el libro, hay muchos avances que he venido recopilando durante las presentaciones, porque cada persona que lee el libro tiene una visión totalmente diferente, y eso me ha permitido ir capitalizando e irlo compartiendo con las personas que nos hacen favor de acompañar. Nuevamente el teléfono.

0: 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Personas ahí en Paseo Tenam, y espero que me puedan acompañar el público en general.
1: Así será, mi doctor verte, Joaquín.
0: Chavalito, muchas gracias.
1: Gracias a usted, y ahí nos cuenta usted la próxima semana cómo le fue.
0: Claro, ¿va? Que sí.
1: Va. Bueno, vamos al corte. Gracias, estuvo con nosotros el doctor Joaquín Armando Ramírez Aguilar.
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0: sobre los hijos que nadie quiere aceptar. Y hoy tengo un invitado, yo le pusimos aquí como el profe, y él va a ser el primero que va a dar la respuesta. Di una verdad, profe, bueno, así le decimos el profe. Di una verdad sobre los hijos que nadie quiere aceptar. Profe, buenos días.
1: Muy buenos días. Pues bueno, creo que una verdad así sería que son prestaditos, no se van a quedar con nosotros, hay que disfrutarlos mientras los tenemos porque van a volar.
0: No, te fuiste muy dramático, ay, no dijiste, yo tengo hijos. ¿Tenés hijos, profe?
1: Ahorita no, pero andamos planeando. No, hombre, nosotros nos esforzamos a diario. Mire que aquí hay compromiso.
0: Hay compromiso, profe, pero sí Sí, me hiriste mi corazón. Repetirlo otra vez, di una verdad sobre los hijos que nadie quiere aceptar.
1: Son prestados.
0: Vuelan.
1: Ni modos, cual águila.
0: Cual águila. Bueno, ahí voy yo. Di una verdad sobre los hijos que nadie quiere aceptar. Que cuando ya estás grande, ya no te cuidan. Déjate que se vayan. ¿Ya no? Nomás están en busca de la herencia. ¿Qué les vas a dar? Ya te quieren matar, ya no te cuidan, nada. Te enfermas, les vale gorro. Digo una verdad, esa es mi verdad sobre los hijos. Tú, opina, 963-159-88. Hay muchas, ¿eh? Di una verdad sobre los hijos que nadie quiere aceptar, aunque nos duela. Pero es la verdad, es la verdad. Bueno, ahí voy yo. Di una verdad sobre los hijos que nadie quiere aceptar. Que cuando ya estás grande, ya no te cuidan. Déjate que se vayan. ¿Ya no? Nomás están en busca de la herencia. ¿Qué les vas a dar? Ya te quieren matar. Ya no te cuidan. Nada. Te enfermas, les vale gorro. Digo una verdad, esa es mi verdad sobre los hijos. Tú, opina, 963-159-88. Hay muchas, ¿eh? Di una verdad sobre los hijos que nadie quiere aceptar, aunque nos duela. Pero es la verdad, es la verdad. Tengo mensajes.

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2: La advertencia de que la reapertura de la frontera norte para el ganado mexicano dependerá del control del gusano barrenador coloca nuevamente en el centro del debate la fragilidad sanitaria del comercio agropecuario. Más que una decisión política inmediata, se trata de un proceso condicionado por indicadores epidemiológicos que siguen bajo evaluación. En este contexto, el gobierno federal ha subrayado que no habrá fechas para la reapertura, sino avances verificables en el combate a la plaga, lo que mantiene en incertidumbre al sector ganadero. El gusano barrenador del ganado ha demostrado ser un problema de alto impacto económico y sanitario, capaz de frenar exportaciones completas cuando se detectan brotes. Su control depende de estrategias complejas como la producción de moscas estériles, una técnica que México y Estados Unidos han reforzado mediante cooperación binacional. La reciente puesta en marcha de infraestructura en Chiapas busca precisamente acelerar este control, aunque sus efectos aún están en fase de evaluación. Para el sector ganadero, la imposibilidad de establecer una fecha concreta para la reapertura de la frontera norte se traduce en incertidumbre en precios, exportaciones y cadenas de suministro que dependen del mercado estadounidense. Hasta el siguiente comentario.

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1: Aunque usted no lo crea, ya son las 10 de la mañana con 58 minutos. Hoy me acompaña el profe aquí en cabina. Y respecto a la pregunta, contesta lo primero que se te venga en mente. Di una verdad sobre los hijos que nadie quiere aceptar, profe.
2: No, hombre, pues cuando están chiquillos, se la viven pegados a nosotros. No los sueltas, no los obligas que te dejen. Ah, pero cuando ya están en la secundaria, ni siquiera te me acerques, papá. No, no, qué vergüenza que me vean contigo, dicen los condenados chamacos.
1: Di una verdad sobre los hijos que nunca vuelves a dormir completamente al tenerlos. Pues cuando están pequeños, ahí están, los abrazas, les haces piojito. Pero ya nada más crecieron, tiene novio o tiene novia, ya no se dejan consentir los condenados. ¿Son agotadores? Bueno, pues sí, pero hay que tenerlos entretenidos por ahí, hay que darles clases de regularización, hay que comprarles un teléfono para que estén las 8 horas ahí con Wi-Fi. ¿Son agotadores? Pues los que tenemos hijos, hay veces que sí llega uno medio cansadito. Sí,
2: ya de repente como que te quieres sentar un ratito en el sillón y hijo, es imaginario, y papá. Y tú ya, hijito, anda a tirar un poquito de maíz y frijol, y ya que lo volaste a separar.
1: El hijo pequeño y el papá. Papi.
2: ¿Ahora qué, mi amor? ¿Ahora qué, mi vida?
3: Papi, estás cansado.
2: No, mi vida, a ver, ¿qué quieres?
3: Es que lo que pasa es que quiero ir a jugar fútbol. Vamos a jugar fútbol.
2: Ah, pero ¿dónde? Ahorita no hay cancha, ¿no? Está muy tarde, ¿ah?
3: Pero no tienes tiempo para mí, papá.
2: No, como mi prioridad en la vida sos vos, mi.
3: Bueno, vení, pues vamos a jugar que aquí atrapa escondidilla, aquí en la casa.
2: Ah, está bueno, pues. Vos escondete, llego a contar.
1: Son agotadores, bueno, depende cómo los agarre uno. Dice el auditorio 963-159-8888. Los hijos van a hacer lo que sus papás quieren que sean. Y casi nunca es así. ¿Querés que tu hijo sea ingeniero en sistemas? ¿Que sea locutor?
2: Y va a resultar... No, papá. Yo quiero... ser doctor, pero no, ¿cómo que doctor? No, yo quiero ser doctor. O te sale con... No, es que yo voy a grabar videos de TikTok.
1: Le preguntas para el hijo, el papá, le pregunta el hijo.
2: Y de ahí, hijito, ¿y qué estás pensando puede hacer? Ya eso le caías escogiendo qué vas a hacer con tu vida.
3: Como vos no quiero ser, sos muy matado en las computadoras, yo quiero ser astronauta.
2: Ay, hijo, pero bueno, es que vos te la vivís siempre en la luna, pero no creí que iba a ser pues lo que te ibas a dedicar.
1: Si no es astronauta, quieres ser bombero. Y ya, eres de bombero. Y si no quieres...
2: No regalas ni el agua de las plantas, que te has querido apagar fuego vos.
1: Y si no es bombero, quieres ser jugado profesional, ¿verdad? Porque admira el Messi, admira el Ronaldo, pero... Así es la vida, dice el auditorio, antes de irnos a la identificación, esto ha de ser, no ha de ser vos, porque dice la Melisa, bueno, es mujercita, yo por eso no tengo hijo, dice, pero estamos hablando de las cosas en contra, ¿no? Di una verdad sobre los hijos que nadie quiere aceptar.
2: Sí, porque también hay cosas bonitas, ¿no? Vamos a tener el espacio en ese momento para las cosas bonitas, pero ahorita pues son verdades, como dicen, la verdad no peca, pero incomoda.

0: di una verdad sobre los hijos que nadie quiere aceptar, de que una verdad es de que ahorita ya no les puedes dar los hijos de gasto 5 pesos diarios para que lleven a la escuela. Esa es una verdad, antes sí.
1: Sí, hace muchísimos años cuando los chuchos se amarran con longaniza, pero ahorita ya no da. Le das 5 pesos, te va a decir, mejor te los presto yo, papá, porque los vas a ocupar.
0: Di una verdad sobre los hijos que nadie quiere aceptar. La verdad es que ya les tienes que dar mayor gasto. Es más, ya ni lonche llevan, ni menos su desayuno tan temprano. Desayunan dentro de la escuela.
1: Sí.
0: Sí, vamos al corte y regresamos a través de Extremo 99.1 en esta mañana. Está conmigo el profe y el charal, regresamos.

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11: Son las 11 de la mañana.
12: 11 de la mañana.
13: Son las 11 de la mañana.
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18: 11:08, 11:08 de la mañana.
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12: 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Vamos al corte, regresamos. Corte musical, regresamos. Hoy martes tenemos nuestra sección del diccionario y el profe también va a participar, ¿viste?
13: Por su pollo.

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2: Como todos los martes 30, hoy 30 de junio, tenemos el diccionario chiapaneco. ¿En qué consiste el diccionario chiapaneco? Lo hacemos con cosas, objetos, con animalitos, lo hacemos con comida. Y hoy lo hacemos con el afán de que los niños millennials, los jóvenes ahorita de cristal, le llamo yo, pues ya no conocen lo regional, lo típico. Por ejemplo, vamos a empezar con el profe. El profe no está tan muchachito, ya está viejo burro, dijera aquel. Ya tiene 32, pero estoy seguro que todavía hay cosas de los millennials que no sabe.
3: Efectivamente, por ejemplo, uno de los productos o de las comiditas que se nos vienen a la mente son los de hoja santa, tamalito de hoja santa. Ya ni lo ves, sabes que lo vendan
2: ni
3: mucho.
2: Ni así se llama los tamalitos de hoja santa, yo le
3: es
2: llamo...
3: Es frijolito, pero pues tiene su momón.
2: Ah, exactamente. Eso. Solo en Tuxtla le llaman así el de hoja santa, el momón. Ahí te una que no vas a saber vos, millennials. Hablando de comida, díganos qué comidas no va a conocer, qué profe. Ahí te va. El tzul.
3: No, hombre, ahora sí la
2: el pusiste. Caldo de tzul. En otros lugares lo conocen diferente, ¿no? El tzul, sí, conocen el tzul. La hierbita, el tzul.
3: No, hombre, ahora sí me agarraste en bajada, charal, porque nomás no lo hallamos el tzul todavía, pero suena bastante rico, suena bastante bueno. A ver, cuéntanos un poquito más, charal.
2: Ah, bueno, ni yo sé, que no diga el auditorio. 963... 159-88-88. Manden una foto para que el profe. Y el profe chiapaneco, no sos de Chiapas vos.
3: Ah, como no, orgullosamente. Si yo todavía me sigue doliendo un montón que se hayan ido los jaguares.
2: Sí, bueno. A ver, manden una, dígale al profe el tzul. Palabra chiapaneca, diccionario chiapaneco. Otras palabras, comidas que no sepamos.
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3: Ahora sí, entramos también con los tamalitos de chipilín, que a veces ya casi no lo estamos viendo, como que ya quieren que sea casi bajo pedido. Ya hasta te dicen, ¿va a ser de pollo o de queso? Y como dicen, ¿y ahora qué? ¿De esto de qué?
2: Pero el chipilín solo lo has comido en tamal.
3: No, también está con frijolito guisado, que es una chulada. Y hasta algo también que preparan, que es con bolita, esas bolitas de masa con quesillo relleno. No, hombre, es otra cosa.
2: Dice Larael. Ni yo sé qué verdura es eso del tzul, porque sos niño de cristal. Nos pregunta el auditorio, a ver, hijos de la chilindrina, pregúntale al profe el coyol.
3: Ah, dulcecito de coyol, ¿cómo no? Si se acuerdan cuando estábamos hablando que con 5 pesitos daba la lana, por supuesto, antes podías...

0: comprar tus dos con conave o coyol para que pudieras echar Fernández con dulce.
1: El colconave, ¿verdad? El colconave. Nos quedamos con el chipilín, vamos al corte musical y regresamos. Mándenos la comida del diccionario chapaneco que piensen que el profe o que el charal ya no conocen, o los millennials o los famosos niños de cristal.

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16: Bueno, estamos de regreso, 11:33. Le voy a pasar la tablet del ingeniero aquí, nuestro mensajero, para que aquí el profe, para que responda a todas las preguntas. Antes de que continuemos con el diccionario, tenemos un regalo bien bonito, un regalo sorpresa. Ahorita va el regalo sorpresa y después, antes de las 11:50, va un kit, bueno, van a ser dos kits futboleros para que te la pases bien hoy apoyando a México. Este regalo lo da Azulejos y Acabados de Comitán. Saludos a doña Teresita, mi buena amiga, a don Agustín, que siempre están pendientes de la programación de Extremo. Y el regalo van a pasar a recogerlo en la misma Azulejos y Acabados, en la matriz que está allá en carretera, es de las federaciones, mucho antes de la entrada Zapata. 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Ahí van a pasar a recoger su regalo, pero pendientes con la dinámica, porque va a ser pregunta del mismo diccionario chapareco que en un momento te voy a mencionar. Para en oreja, porque les vamos a hacer una pregunta de una hierbita, de una plantita o de una comida, y el primero que se la sepa se lleva el regalo de Azulejos y Acabados de Comitán. Profe, ¿qué dice el mensajero?
17: El mensajero nos dice, terminación 48. Hola, Charal, ¿conoces el pumpo? Mi abuelita aún lo utiliza para guardar las tortillas y aguantan un montón calientitas.
16: ¿El pumpo lo conoces vos, profe? Yo sí lo conozco.
17: Claro que sí, pero el pumpo es para el agüita también y, por supuesto, ahí para las tortillitas teníamos algo llamado tol.
16: Es que vos sos de la generación todavía que tu papá, tu mamá, tu familia, la mayoría, tu generación, pues todavía conoció eso. Pero si le preguntamos a aquel, el David, ese que tiene 24 años, no conoce nada de esto, ¿ya?
17: No, a ese le querías ofrecer un poquito de agua en tu pumpo, te va a decir, ¿de qué marca pues ese? No.
16: ¿Qué garrafón es este? Te va a decir.
17: Todavía te va a preguntar, está bonito su recuerdito.
16: A David, ven David, ¿me estás escuchando? Lo voy a llamar el David, que venga el David. A ver si puede, le voy a hacer unas preguntas del auditorio, vas a ver que no conoce nada ese, es que David aquí está aquí en la radio y tiene 24 años, nadie conoce nada. A ver, ¿qué más dice el auditorio en el mensajero de WhatsApp? Pregúntenos para que diga qué profe si sabe el diccionario, alguna comida, alguna hojita, algo referente al diccionario chiapaneco. Tenemos más mensajes al 963-159-8888. El Tzul, ahí te pusieron terminación 84. El Tzul se come con caldito frito con huevo. El Tzul es una hojita verde que lo encuentras en el monte y que puedes comer en caldo o lo puedes también así como la selga, lo puedes poner con huevito.
17: Con huevito, uh-huh. Ya para un buen desayuno, para comenzar con ganas. Igual aquí tenemos la terminación 41 y nos dice: hola, Charalito, el pumpo es para la tortilla, ¿sí?, y para el agua. En este caso, para el agua lo utilizamos con el tecomate, nos dice la terminación 41. Sí, es otro nombrecillo también.
16: Andamos comiendo el tzul. Mira, nos mandaron foto del tzul. Precisamente estamos comiendo tzul con huevo. A ver si lo puedes descargar ahí en la tablet. Profe, la terminación...

0: 963-159-8888. Les vamos a dar pistas. Es una plantita. Bueno, sí, que es derivado de una plantita. Uh-huh. ¿Listos? El profe les va a mencionar el nombre de la plantita. Y el primero que le dé significado, lo puede mandar por audio, por mensaje de WhatsApp, como quieran. El primero que dé el significado de esta plantita. ¿Están listos? En el diccionario chiapaneco. El primero que nos diga... Ahí les va. El nombre de esta plantita, o de esta hoja, o de esta hierba. El primero que diga, se gana el regalo sorpresa de azulejos y acabados de Comitán. Gracias, doña Teresita y don Agustín, por apapacharnos en esta mañana. Azulejos y acabados de Comitán. Regalo sorpresa para el primero que nos dé el significado de qué cosa es.
1: Canip.
0: Canip. Canip. ¿Estás seguro vos lo que dijiste?
1: Bien seguro.
0: C de coco, A-N-I-P. A-N-I-P. Canip. Canip.
1: Pónganse pilas, échele, vayan a despertar a su abuelita y que les diga.
0: Yo digo que es una bebida, eso vos. No, canip, ¿con qué se te viene por tu mente? Como un atol, ¿no?
1: Eso pareciera como, es como de hacerme mi tecito de canip.
0: Canip, el canip yo se me imagino que ha de ser un árbol grandote, así como la guayaba, ¿no? Grande, así como la naranja, ¿no?
1: O capaz que es algo que está hueco, como si fuera una fruta hueca, como para que le digas ahí, venimos cabezota de canip.
0: Está bueno eso. Yo os digo que el canip, siento yo dentro de mi ignorancia, que el canip, es así como un juguete, como el pumpo, que el canip se me hace que lo has de meter ahí adentro y sale el canip como un monstruo, así haciendo maldades.
1: O incluso, como dices, es juguete, ya vas a la feria y tu hijo ya te está jalando tu pantalón. Me vas a comprar mi canip, papá. Pues el canip, fue papá. No. Ya se va a levantar la señora, fue papá.
0: Yo siento que el canip es como una fruta que le pones de apodo a tu amigo. Ay, mira, ese mudo viene para el canip.
1: Sí, pues también, imagínate. Oye, ¿será que va?
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1: O incluso, como dices, es juguete, ya vas a la feria y tu hijo ya te está jalando tu pantalón. Me vas a comprar mi canip, papá. Pues el canip fue papá. No. Ya se va a levantar la señora, fue papá.
0: Yo siento que el canip es como una fruta que le pones de apodo a tu amigo. ¡Ay, mira, ese mudo viene para el canip!
1: Sí, pues también, imagínate. Oye, ¿será que va a venir?

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11: Gracias, doña Teresita, don Agustín, muchas gracias por apoyarnos con este regalo sorpresa, cortesía de Azulejos y Acabados de Comitán, regalo sorpresa. Ya la mayoría le atinó, ¿qué es el caní? Pues el caní que es la famosa flor de calabaza, ¿verdad? Que pues aquí en esta región es muy común también, porque si no sos observador, pues la calabacita suelta su florecita, bonita, y hasta se come, sabroso, ese caní. Así se le llama el caní, la flor de calabaza. Terminación 13. Si me estás escuchando, te mandamos un audio. Tú fuiste la primera que escribiste el caní, flor de calabaza. Terminación 1713. Si no me contestas, te pasamos al siguiente, ¿viste? Porque ya tienes un buen rato que me mandaste, que te mandé el audio. Vámonos con un... Oigan, Azulejos y Acabados de Comitán nos acaba de dar otro regalo sorpresa. No, no es regalo sorpresa. Es un kit futbolero, mi queridísimo profe.
12: Ojalá, para disfrutar a gusto, no, el día de hoy. No, qué envidia, la verdad, qué envidia.
11: Sí, es un kit futbolero. Esta es otra pregunta con el diccionario. El profe les va a decir, puede ser una fruta, una comida, y tienen que saber qué significado tiene, y el primero que lo diga.

0: se lleva este kit futbolero cortesía de Azulejos y Acabados de Comitán. Yo creo que el primer ganador del regalo sorpresa lo vamos a cancelar porque no nos contesta y yo me urge tener el nombre. Lo siento, terminación 1713. Ay, si me respondes más tarde, ni modo, lo sentimos, pero no contestas, pues, ¿viste? Sale, vamos con otro. El segundo que escribió Flor de Calabaza. Y es la terminación.
1: Profe. Dale, para disfrutar a gusto el día de hoy. No, qué envidia, la verdad, qué envidia.
0: Sí, es un kit futbolero. Esa es otra pregunta con el diccionario. El profe les va a decir, puede ser una fruta, una comida, y tienen que saber qué significado tiene. Y el primero que lo diga se lleva este kit futbolero, cortesía de Azulejos y Acabados de Comitán. Yo creo que el primer ganador del regalo sorpresa lo vamos a cancelar porque no nos contesta y yo me urge tener el nombre. Lo siento, terminación 1713. Ay, si me respondes más tarde, ni modo, lo sentimos, pero no contestas, pues, ¿viste? Sale, vamos con otro. El segundo que escribió Flor de Calabaza. Y es la terminación.

0: Si te ponen cucuyut, no vais a mandar selfie, está bueno.
1: Si tenés tu gallina ahí, tomarle foto en cucuyut.
0: Anda, carrerealo. Va a valer la pena, es por un kit.
1: El que primero que nos mande una foto del cucuyut.
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0: Buenos días con tu amigo Felipe, no Roberto, Felipe.
1: Felipe.
0: El taxi 700.
1: Ah, ese que cobra 70 pesos el viaje.
0: 80.
1: Ah, ya, Felipe. Felipe, vos pinche, voy Felipe, hijo de la chilindrina. Oye, Felipe, ¿qué es el tlacuache, güey?
0: El tlacuache es un animalito omnímero. Come gallina, come fruta, come huevitos de gallina, similar a una rata gigante. Con...
1: ¿Es un animalito qué?
0: La cola es sin pelo, ya que...
1: Toda tu hormona.

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1: Son las 12 con 2 minutos.
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0: buenos días, bienvenidos, ya estamos en su espacio de nuestra ciudad, donde usted opina, donde las autoridades nos escuchan y donde juntos resolvemos sus problemas. En nombre de Juan Méndez Morales, titular de este espacio, soy Raúl López Pinto, bienvenidos a nuestra ciudad. Hoy, como siempre, atenderemos sus llamadas, mensajes, su denuncia, comentario, para mejorar nuestro municipio. Además, tendremos toda la información de Comitán de Domínguez, toda la información oportuna al momento y también toda la información necesaria de las Margaritas Chiapas. Ya estamos entonces en nuestra ciudad. Recuerden nuestros números para que usted contacte con nosotros: el 6320185, nuestro número de siempre, y el WhatsApp 963-159-8888. Esperamos recibir sus sugerencias, sus denuncias, sus quejas. Con mucho gusto estaremos dándole lectura y contactando con las autoridades. Bienvenidos, esto es Nuestra Ciudad. Vamos a una pausa y regresamos en Nuestra Ciudad. Son las 12:05.
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10: Marina, hoy va a jugar la selección de México en la tarde-noche, ¿verdad?
11: Buenas tardes, noche, Raúl. Buenas tardes, amigos del auditorio, don Raulito. Sí, pues un partido bastante de adrenalina porque aquí una de dos. ¿Nos quedamos?
10: No hay opción.
11: Sí, no hay opción.
10: Nos va a tener así.
11: Muy tensos, va a quedar muerta la ciudad.
10: Sí, definitivamente. Que no haya desmanes, nada más pedimos. Ahora sí, después de la celebración, bien que sí, dijeran, bien que no.
11: Bien que no.
10: No, que no haya desmanes, nada más celebración o llanto, ahí sí.
11: Así es, dijera el profe, es un partido donde, pues.
10: Marina, hoy va a jugar la selección de México en la tarde-noche, ¿verdad?
11: Buenas tardes, noche, Raúl. Buenas tardes, amigos del auditorio, don Raulito. Sí, pues un partido bastante de adrenalina porque aquí una de dos. ¿Nos quedamos?
10: No hay opción.
11: Sí, no hay opción.
10: Nos va a tener así.
11: Muy tensos, va a quedar muerta la ciudad.
10: Sí, definitivamente. Que no haya desmanes, nada más pedimos. Ahora sí, después de la celebración, bien que sí, dijeran, bien que no.
11: Bien que no.
10: No, que no haya desmanes, nada más celebración o llanto, ahí sí.
11: Así es, dijera el profe, es un partido donde,

0: manejo de sus cultivos. Con estas acciones, el gobierno municipal de Las Margaritas refrenda su compromiso de seguir promoviendo la capacitación, la innovación y el desarrollo productivo del campo, generando mejores oportunidades para las familias productoras de Las Margaritas. Continuamos, son las 12 del día con 12 minutos. Tenemos un mensaje de audio. Ahorita vamos a darlo a conocer con mucho gusto. Nos vamos a corte, nos vamos a corte, le pregunto al productor y regresamos con esta denuncia del 5312.
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0: Son las 12:17 en nuestra ciudad. Nos llegan mensajes a través de nuestro WhatsApp, pero la terminación 5312 es un mensaje de audio. Vamos a escucharlo.
13: Buenas tardes. Una preguntota. Quería yo ver si no sabe usted dónde hay un centro de acopio para ayudar a los hermanitos de Venezuela. Me gustaría mucho ayudar, pero no sé si hay algún centro de acopio aquí en Comitán, o cómo yo le pudiera hacer. No me da razón usted.
0: Gracias por su mensaje 5312. Pues no sabemos que haya un centro de acopio como tal aquí en Comitán, pero buscando información, podíamos nosotros sugerir a lo mejor llevarlo al DIF, ¿verdad? Pero información que está en las páginas oficiales dan cuenta de que en Chiapas, los migrantes y residentes de la comunidad venezolana han instalado, dice esta información, centros de acopio ciudadanos en las dos principales ciudades del estado de Chiapas, Tapachula y Tuxtla Gutiérrez. Las ubicaciones exactas y los detalles de recolección son en Tapachula, en el Parque del Bicentenario, horario de 7:00 a.m. a 8:00 p.m. estará instalado, dice, instalado de forma continua este centro de acopio. Es un módulo ciudadano organizado por la comunidad migrante, no es oficial como tal, ¿verdad? Pero sí es de ciudadanos que están preocupados por eso, por recibir ayuda para sus paisanos venezolanos, local para acopiar víveres que posteriormente serán trasladados, dice, al consulado oficial. Esto allá en Tapachula. Y en Tuxtla Gutiérrez, la ubicación es colecta móvil y puntos de reunión sobre la calle Central y Avenida Central. Son brigadas de ciudadanos venezolanos que recolectan insumos directamente en la zona centro para canalizarlos, dice, a través de Cáritas y la Cruz Roja Internacional. Entonces, por ahí está la información, nuestra amiguita de la terminación 5312. Son las 12 del día con, permítame rápidamente revisar, 12:19. Seguimos en nuestra ciudad, siga enviando sus mensajes, tenemos información importante, una llamada. Gracias. No hay más.

0: Ya tiene rato que no nos dan agua. Para ver por medio de usted si nos podían escuchar los de Coapán, que nos mandaran la agüita.
1: Sí, cómo no, doña Martita, ¿hace qué tiempo que no tienen agua ahí?
0: Sí, ya tendrá 2 meses, don Raulito.
1: 2 meses, y con este calor, ¿verdad?
0: Ajá, mire, sí.
1: Pues cómo, ni para lavar los trastes, ¿verdad? Sí, pues.
0: Entonces, por medio de usted, don Raulito, a ver si nos escuchan los de Coapán.
1: Claro que sí, nos están oyendo, seguramente están oyendo el programa, nuestros amigos de Coapán, que manden agua allá a la 15 Sur Oriente en Yalchibol, ¿verdad?
0: Ajá.
1: Sí, 15 días ya sin agua y queremos que llegue agua ahí, por favor.
0: Gracias, don Raulito.
1: Muchas gracias, doña Martita. Gracias por escucharnos.
0: Sí, a usted, gracias.
1: Seguimos en nuestra ciudad, gracias por reportarse con nosotros. Tenemos información importante de Comitán de Domínguez. ¿Vamos a dar paso a esta información o nos vamos a un corte, señor productor? Información de Comitán de Domínguez en la ranchería Señor del Pozo. El alcalde Mario Antonio Guillén Domínguez inauguró la pavimentación de sus calles, obra priorizada por los habitantes del lugar y lograda gracias al trabajo en equipo. En más información de Comitán, la instancia municipal de la mujer impartió la plática Creciendo en Entornos Seguros a alumnas y alumnos del nivel preescolar del Instituto Moderno de Comitán, el INCO. Durante la actividad se abordaron temas relacionados con el respeto, la convivencia positiva, la identificación de conductas que favorecen ambientes sanos y la importancia de expresar emociones de manera adecuada, contribuyendo a la formación de relaciones basadas en el buen trato. A través de las dinámicas lúdicas y participativas, las niñas y los niños reflexionaron sobre acciones que fortalecen la amistad, la empatía y el respeto hacia los demás, hacia las demás personas, promoviendo espacios escolares más seguros y armoniosos. En más información de Comitán, el H Ayuntamiento de Comitán de Domínguez, a través de la Dirección de Juventud Municipal y en colaboración con el Museo de Arte Hermila Domínguez de Castellanos, llevaron a cabo el conversatorio LGBTIQ+, más un espacio de diálogo, reflexión y respeto para fortalecer la inclusión, la diversidad y los derechos de todas las personas. En representación del presidente municipal, licenciado Mario Antonio Guillén Domínguez, asistió el químico farmacobiólogo Julio Alejandro Torres Maldonado, director de Juventud Municipal, quien refrendó el compromiso de esta administración con la construcción de un municipio más igualitario y libre de discriminación. Asimismo, en representación de la presidenta del Sistema DIF Municipal, María Guillén Domínguez, estuvo presente la directora del Sistema DIF Municipal, contadora pública Ana Marcela Vargas, sumándose a este importante ejercicio de participación y sensibilización social. Agradecemos la valiosa participación de nuestros ponentes, Rigel Mayorga Cancino, Sofía Burguete Soto, Juan Antonio Castro López y Jorge Antonio Hernández León, donde sus experiencias, conocimientos y reflexión municipal, licenciado Mario Antonio Guillén Domínguez, asistió el químico farmacobiólogo Julio Alejandro Torres Maldonado, director de Juventud Municipal, quien refrendó el compromiso de esta administración con la construcción de un municipio más igualitario y libre de discriminación. Asimismo, en representación de la presidenta del Sistema DIF Municipal, María Guillén Domínguez, estuvo presente la directora del Sistema DIF Municipal, contadora pública Ana Marcela Vargas, sumándose a este importante ejercicio de participación y sensibilización social. Agradecemos la valiosa participación de nuestros ponentes, Rigel Mayorga Cancino, Sofía Burguete Soto, Juan Antonio Castro López y Jorge Antonio Hernández León, donde sus experiencias, conocimientos y reflexiones

0: 8, servicio a las 24 horas, con teléfono 963-109-2845, participa en este lamentable fallecimiento.
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0: Seguimos en nuestra ciudad, gracias por sus mensajes. La terminación 0822 dice: buenas tardes, don Juanito. Solo para reportar, dice que en avenida Monteflor, barrio de los Desamparados, no nos están dando ni gota de agua y ya no tenemos nada de agua, dice Coapam, que diga para cuándo nos darán el vital líquido, ojalá ya nos den agua. Terminación 0822, efectivamente, ahí en los Desamparados pues no hay agua. Vamos a pedirles a nuestros amigos de Coapam si nos pueden apoyar para mandarles agua. Todos los reportes están enviados allá, enviándose a Coapam para que nos apoyen enviando agua, y con este calor pues sí se entiende que el agua se necesita mucho, mucho, mucho. Ahí en barrio avenida Monteflor, barrio de los Desamparados, están pidiendo agua en este día. Seguimos. Más mensajes que nos llegan a la terminación 8022 en este martes 30 de junio. Buenas tardes, don Raulito, dice: quisiera hacer una denuncia. Estos perritos están en el fraccionamiento Laureles, dice, los tienen amarrados bajo el sol, y ahí se observa la fotografía. Ahí en fraccionamiento Laureles los tienen amarrados bajo el sol, se encuentra en la primera entrada de los Laureles.

0: No le mando bien la dirección porque iba yo en la combi, dice, pero ojalá puedan ayudar a esos perritos. Y ahí está la imagen, ahí en los laureles tienen amarrados los perritos bajo el sol. ¿Se imagina usted todo el solazo como está de fuerte y los perritos ahí? Y no sé si les den agua y comida también. Y luego cuando llueve, pues no, ¿verdad? Los perritos, los animales en general son también personas que sienten seres vivos. Entonces también tenemos que ver cómo apoyar a los perritos. No sé, tal vez nos pudiera apoyar, tal vez algún grupo de personas protectoras de animales, a lo mejor Salud Municipal también podía apoyarnos para ver esta denuncia de este perrito que lo tienen, son varios perritos que están ahí en el fraccionamiento Los Laureles, los tienen amarrados a sol y agua y pues no es posible. Ahí está la queja, nos envía este mensaje 8022, vamos a darle seguimiento con todo el gusto del mundo. 8022, ahí está los perritos que tienen amarrados bajo el sol y a lo mejor no les dan ni agua ni comida, parece ser, porque así está la imagen. Gracias, 8022, sigan participando con nosotros.
1: Don Rorito, tenemos llamada, doña Rox, adelante, lo escucha don Raúl López Pinto, adelante.
2: Sí, hola, muy buenos días.
0: Buenos días.
2: Pues mi molestia aquí es para el fraccionamiento 28 de agosto.
0: ¿Fraccionamiento 28 de agosto?
2: Sí, ya llevamos más de 20 días, ya casi un mes sin agua.
0: Sí.
2: Y pues queríamos saber cuál será el...
0: ¿El motivo?
2: El detalle, el motivo de que no nos están dando agua. De hecho, yo ya tengo pagado todo el año.
0: Sí.
2: Y pues sí, la verdad sí, estamos molestos porque pues ya pagamos todo el año y no nos dan agua.
0: Sí, efectivamente, pues hay razón, y más con este calor, ¿verdad?
2: Exactamente, sí, queremos bañar hasta 3-4 veces al día.
0: Exacto, y no hay agua.
2: Y no hay agua,
0: sí. Y ya pagamos.
2: Y ya pagamos.
0: Sí, o sea, como ciudadanos ya pagamos, ya cumplimos con nuestro deber de pagar nuestros impuestos. Esperemos, ajá, que Cuapam nos esté oyendo. Muchas gracias por su reporte. Vamos a mencionarlo de nueva cuenta. En el fraccionamiento 28 de agosto no hay agua. ¿Desde hace qué tiempo no hay agua?
2: Si no hay de perdida que nos apoyen con una pipa de agua.
0: Sí, bueno, si no hay agua, bueno, no importa, aguantamos como ciudadanos, pero que nos echen la mano con una pipita siquiera, ¿verdad?
2: Sí, exactamente, sí, así como debe de ser, pues ya está pagado todo el año.
0: Exacto. ¿Cuál es su nombre, me dijo, por favor?
2: Roxana Gómez.
0: Gracias, doña Rox, por estar pendiente. Vamos a pedirle a Capam que nos eche la mano siquiera con una pipa. Si no pueden agua, mandar agua por X circunstancias, que los entendemos, que nos entiendan y que nos echen la mano con una pipita siquiera, ¿verdad?
2: Claro que sí, así debe de ser.
0: Gracias, doña Rox. Ahí ya
2: gracias, pasó su reporte. Gracias, muy amable.
0: Muchas gracias. 12 del día, 32 minutos en nuestra ciudad. Vamos a corte y regresamos. Gracias.
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7: Más mensajes que llegan al 963-159-8888 de nuestra ciudad. Terminación 1878 dice: buenas tardes, ya tiene que no dan agua en Bosques de Comitán, primera sección. Nos dicen que la bomba se quemó pero de eso ya tiene que dicen lo mismo y lo mismo. Lo que es más cierto es que les cortaron la luz. Por favor, que solucionen este problema. Pues va el reporte para Coapam en esta tarde. 1878, la terminación, no tienen agua allá en Bosques de Comitán, primera sección. El reporte principal, digamos, la queja principal el día de hoy es la falta de agua. Vamos con más reportes. Terminación 8390 dice: buenas tardes, para reportar que sobre la Quinta Oriente Sur en Belisario no tenemos agua, por lo que pedimos a Coapam que nos manden el vital líquido, ya que se tiene pagado todo el año y no es justo que aparte se tenga que comprar agua en pipas, es algo que no está dentro de nuestro presupuesto. Otro reporte para Coapam, la falta de agua. Otro mensaje, esta es la terminación 2794, hay muchos reportes, gracias por estar pendientes de nuestra ciudad y participar con nosotros. Buenas tardes, don Raúl, dice: una pregunta para Coapam, ¿cuándo nos darán agua en la colonia El Valle, Manzana 26, lote 13? Ya tiene mucho tiempo que no nos llega ni una gotita de agua, gracias por pasar mi mensaje, lo estamos escuchando, gracias por escucharnos, terminación 2794. Siga participando con nosotros, 963-159-8888. Pues se sabe que hay un proyecto ya muy grande para solucionar el problema del agua en Comitán, que es un problema muy añejo, pero que sigue afectando a la población. Y bueno, quizás la queja más principal en Comitán sea la falta de agua. Coapam en algunas ocasiones ha enviado pipas a algunos lugares donde principalmente la gente tiene al día su recibo. Esperamos que Coacam nos esté oyendo para resolver este problema del agua, cuando menos, si no nos mandan agua, dice la población, que nos envíen una pipita siquiera. Siga participando con nosotros, 963-159-8888, nuestra ciudad. Vamos a una pausa y volvemos.
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10: 1244. 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
11: Estoy Doña Julia Montes se comunica a nuestro 20185 de la colonia Primero de Mayo y nos reporta que no hay agua en la manzana 9, lote número 20. Ahí está doña Julia Montes de la ganadera. Ahí nomasito nos dice ella, 3 semanas lleva sin agua y tiene pagado todo el año de de su recibo. Entonces quiere que le echen la mano ahí en Coapam. Sobre todo, a lo mejor, en algunas colonias, a lo mejor hace falta que hagan su trámite, soliciten que Coapam les envíe pipas. Entonces, fuera bueno que los presidentes de barrio también hicieran esa labor de tramitar y solicitar sus pipas para que Coapam les mande agua, y cuando menos si no hay agua en la llave, cuando menos las pipas que Coapam está dando puedan llegar a su comunidad y puedan los habitantes tener agua. Ahí es cuestión de que también nuestros amigos, los presidentes de barrio, tramiten, soliciten la llegada y el auxilio con pipas de agua para los habitantes. Gracias, doña Julia Montes. Ahí está su reporte pasado, como usted nos indicó.

0: siga participando con nosotros. Nuestro WhatsApp es el 963-159-8888. La terminación 6426 dice: buen día, ¿qué pasa con el titular de nuestra ciudad? Juanito Méndez. Don Juanito Méndez está de vacaciones ya, cualquier dato va a estar de regreso. Saludos, amigo. Gracias. Otro mensaje que nos llega a la terminación 0739. Dice: buenas tardes, don Raulito. Gracias. Acá en Chichimá, en la tortillería que está por el crucero, las despachadoras muy prepotentes al ser la única tortillería cerca. Ahí vamos, y es molesto que nos atiendan mal. En lo personal, desde dentro de un cuarto me dijo: ¿qué quiere? Ay, la verdad no me dejé, y pues no es manera de atender. No sé a quién vaya el reporte. Pues al propietario siempre, siempre el personal de ventas, el personal que está directamente tratando con el cliente, siempre tiene que ser amable. Hay aquel dicho que dice: al cliente lo que pida, el cliente es primero. Entonces sí es muy importante el servicio, porque si no, pues los clientes lo sienten, y ahorita hay una tortillería, pero luego después van a poner otra. Usted que está oyendo y mira que la gente está quejando de la tortillería, a lo mejor pongan una tortillería ahí. Entonces, si nos está oyendo el propietario de la tortillería, pues un poquito de más amabilidad del personal. Tranquilos, ¿no? O sea, no nos cuesta nada ser amables. Al fin y al cabo, vivimos de los clientes y ellos son los que nos mantienen, ¿verdad? Por así decirlo. Entonces, ahí en Chichimán, la tortillería que está por el crucero, las despachadoras, dice, pues no le gusta cómo lo atienden. Saludos ahí, terminación 0739, la terminación. Gracias por participar con nosotros en nuestra ciudad. Aquí usted puede enviar sus reportes de todo tipo. Con mucho gusto los sacamos al aire y vamos a ver qué más tenemos a través de nuestro WhatsApp. Pero el tiempo se va también. Siga participando con nosotros. Siga participando con nosotros. Otro mensajito, terminación 4366, mensajes que llegan. Bueno, dice favor de leer este mensaje. Ahorita revisamos este mensaje y con mucho gusto lo damos a conocer. Gracias, terminación 4366. Estamos en nuestra ciudad. Pues hoy juega la selección de México más al rato, así que hay mucha emoción. La mayoría tienen su playera. No, mis compañeros no tienen su playera, ¿verdad?
1: Sí, don Raúl, lo tenemos. De hecho, ya a partir de las 2 de la tarde salimos a comer, regresamos a las 5 y todos uniformados con nuestra playera verde.
0: Ay.
1: ¿Sí? Y a partir de las 5 aquí ponemos nuestra pantalla, carnita asada, agüita fresca y todos en ambiente para apoyar a México.
0: Que se sienta el ánimo.
1: Claro, ¿verdad? Que se viva esto del fútbol mexicano.
0: Bueno, seguimos en esta ciudad, nos vamos a una, podemos irnos a una pausa y regresamos, tenemos un mensaje todavía pendiente. Gracias, siga participando.
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0: Bueno, tenemos información importante para la ciudadanía. Se están realizando trabajos de construcción y cierre de carretera en algunas zonas de Comitán. El aviso de obra, el Honorable Ayuntamiento de Comitán informa sobre trabajos de construcción de carretera. La calle y cierre, la octava calle Sur Oriente permanecerá cerrada. La octava calle Sur Oriente, la zona afectada será el tramo desde el Motel Jardín hasta San José Obrero. El horario de cierre por estos trabajos que está realizando el ayuntamiento en Comitán es de 7 de la mañana a 5 de la tarde a partir de la fecha y hasta nuevo aviso. Se pide a la población usar rutas alternas, el transporte local. El transporte local operará con rutas alternas debido a este cierre de calles por trabajos de construcción y cierre de las carreteras. El H Ayuntamiento de Comitán agradece su comprensión y apoyo y espera pues la comprensión por parte de la ciudadanía. Son trabajos de construcción y cierre.

carretera ahí en la octava calle Sur Oriente, desde el Motel Jardín hasta San José Obrero. El Ayuntamiento de Comitán 2024-2027 informa y pide disculpas por las molestias ocasionadas por trabajos importantes que se están realizando en esta parte de nuestra ciudad.

Y retomando esta pregunta que nos hizo alguien de nuestro auditorio respecto a dónde podía encontrar centros de acopio para apoyar a los damnificados de Venezuela, ya tenemos información importante que nos envían compañeros de la prensa aquí en Comitán. Comitán vuelve a demostrar que la solidaridad no tiene fronteras. Ciudadanos, empresas y voluntarios se unieron en esfuerzos para instalar 5 centros de acopio donde la población podrá donar ayuda humanitaria en Comitán, destinada, dice la información, destinada a las familias de Venezuela en coordinación con Topos MX. Se reciben alimentos no perecederos, sueros, leche en polvo, artículos de higiene, insumos médicos, material para rescatistas y cajas para embalaje. Es importante recordar que no se está recibiendo agua, ropa ni calzado. Los centros de acopio se encuentran en la Comiteca 1948, Grupo Clatec, Laboratorios de Análisis Clínicos Fénix, Consultorio Psicológico María Constantino y Sparring Boxing. Los horarios, direcciones y responsables de cada punto están en cada uno de los lugares donde están siendo destinados para acopio. Cada donativo, por pequeño que sea, puede marcar una gran diferencia. Usted sabe ese terremoto tan fuerte y fatal que ocurrió allá en Venezuela, y ya hay centros de acopio aquí en Comitán para la personita que nos envió estas y cajas para embalaje. Es importante recordar que no se está recibiendo agua, ropa ni calzado. Los centros de acopio se encuentran en la Comiteca 1948, Grupo Clatec, Laboratorios de Análisis Clínicos Fénix, Consultorio Psicológico María Constantino y Sparring Boxing. Los horarios, direcciones y responsables de cada punto están en cada uno de los lugares donde están siendo destinados para acopio. Cada donativo, por pequeño que sea, puede marcar una gran diferencia. Usted sabe ese terremoto tan fuerte y fatal que ocurrió allá en Venezuela, y ya hay centros de acopio aquí en Comitán para la personita que nos envió

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1: Pero el señor Iván Sebastián no tiene nada fácil porque viene su contrincante en la esquina o la otra esquina. ¿Cómo se llama la esquina? Se llama la esquina. Damas y caballeros, vámonos rápidamente con el contrincante de Iván Sebastián, doctor. No lo va a tener nada fácil el Iván Sebastián porque viene uno de los que, más bien dicho, este duelo se debería de llamar duelo de difuntos, porque viene luchador y cantante ante ustedes. Eres una ladrona. Diego. Qué buena es esta canción, ¿eh? Se llama La Ladrona, ese señor Diego Verdaguer.
2: Eres la ladrona.
1: La 1:11, vamos a definir en esos momentos. Arrancamos la primera caída. Sí, esta es la primera caída.
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1: Arranquemos la primera caída. 963-159-8888. Vamos a ver quién tiene más votos al 963-159-8888. Pase por su varita luminosa. Pasa a ver a la mujer lagarto. Arrancamos. 10 votos consecutivos ya. ¡Qué burro! ¿Qué estamos haciendo? Charal, terminación 10, secreto de amor. Juan Sebastián, terminación 65. ¿Qué dice el auditorio? Como que el audio está tardando un poco. Ahí está.
3: Diego Verdaguer.
1: Diego Verdaguer, terminación 46. Sigue participando. En ese momento está muy reñida la situación.
4: Con Juan Sebastián.
1: Por Juan.
4: Yo me quedo con Juan Sebastián.
1: Juan Sebastián, está muy reñido. Juan Sebastián, secreto. Esto está como la selección de hoy. Favorita luminosa, pasa a ver a la mujer lagarto. Arrancamos. 10 votos consecutivos ya. ¡Qué burro! ¿Qué estamos haciendo? Charal, terminación 10, secreto de amor. Juan Sebastián, terminación 65. ¿Qué dice el auditorio? Como que el audio está tardando un poco. Ahí está.
3: Diego Verdaguer.
1: Diego Verdaguer, terminación 46. Sigue participando. En ese momento está muy reñida la situación.
4: Con Juan Sebastián.
1: Por Juan.
4: Yo me quedo con Juan Sebastián.
1: Juan Sebastián, está muy reñido. Juan Sebastián, secreto. Esto está como la selección de hoy. Empatada la

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0: Y tenemos a Pesado con Humíllate.
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21: La 1:36 ya. 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Su mecha, dijera su Chucho de Marimar. Vamos a tener un gran duelo. No se despegue la programación.
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1: 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En esta esquina, el santo y el cavernario. Y en esta otra, Lulemon y el bulldog.
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3: Faltan 18 minutos para las 2 de la tarde. ¿Estamos listos?
4: Sí, capitán, estamos listos.
3: Arrancamos el segundo duelo estelar a petición de la terminación 34. Vamos con un duelo local. Bueno, no tan local, pero ¿qué tal? ¿Qué tal bien les caería el duelo de Chiapas y Guatemala?
5: La arena estaba de...
3: Escuche nada más la presentación de dos grandes de la música, que sin duda tú ya los has escuchado. ¿Estamos listos? Arrancamos con el duelo estelar.
6: Luchador y cantante. No, un rompecorazones de las damas otoñales. Él es Jesús Reyes Máscara. Año 2000.
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3: En la esquina técnica te presento a un gran señor que sin duda en diferentes municipios de Chiapas vino a dejar su música y era la competencia de Dolín Mano Vidal, que en paz descanse. Y él sigue todavía vigente con su música y seguramente en tu boda, en tu feria de pueblo, lo escuchaste. Ante ustedes les presento nada más y nada menos que el señor de Guatemala para Chiapas, Fidel Funes y su marimba orquesta. Se llama este bonito tema interpretado por la marimba Flor de Capomo.
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3: No manches, está buena esta rolita con el señor Fidel Funes, Flor de Capomo. Pero no lo tiene fácil, señor Fidel Funes, porque...
7: No, Rivera, me tienes hasta el gorro, mano.
8: ¿Ahora qué?
7: ¿Cómo qué?
8: ¿Cómo les va?
7: Él es el que organiza los silbidos al...
3: No lo tiene nada fácil el señor Fidel Funes, porque viene un grande de la música ahora interpretando música cristiana. Pero lo han de recordar muy bien, porque se presenta y viene con todo su poderío. Ellos...

Sanó Charal. Los señores Ángeles de Fuego, Ilusiones. ¿Quién ganará en este duelo? ¿Guatemala o Chiapas?

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2: No manches, ir a ganar el señor Fidel Funes.
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2: Arrancamos, damas y caballeros. ¿Quién es tu favorito? El señor Fidel Funes con la canción, bueno, la melodía y marimba que viene nada más a interpretar Flor de Capomo o Los Ángeles de Fuego. Manda tu mensaje de WhatsApp al 963-159-8888. Dinos quién es tu favorito. La 1:46. Este duelo se va a poner buenísimo, digo yo. Pero el único que tiene la decisión eres tú. Arrancamos en la esquina ruda o técnica. Dinos 963-159-8888. Arrancamos el duelo. Compre su varita luminosa. Pasa a ver a la mujer lagarto. Arrancamos. Faltan 14 minutos para las 2 de la tarde. ¡Vámonos! Primer mensaje, dice terminación Charalito. Vámonos por terminación 68, Ángeles de Fuego. Mi voto es para Ángeles de Fuego, terminación 87. No se diga más, Charal, Fidel Funes, terminación 44. Manda tu audio, si no me marques todavía. Manda tu audio, tu mensaje. Vámonos, terminación 24, Ángeles de Fuego. Se los decía que este duelo iba a estar muy reñido, pero esto todavía no se termina. ¿Por quién?
3: Fidel Funes.
2: No manches, se los decía. Nunca perdí en un duelo, Ángeles de Fuego. Terminación 70, Ángeles de Fuego. Vámonos, Charal. Terminación 46, Ángeles de Fuego. Cuatro mensajes consecutivos para Fidel Funes. Está quedando. Van a dejar que pierda Chiapas. No puede ser. Se lo está llevando el señor Fidel Funes. Pero esto todavía no se termina. No manches, está perdiendo Ángeles de Fuego. Señora, que no lo hace recordar esos momentos cuando usted besaba su rorro, su tesoro. Ángeles de Fuego, se está poniendo caliente, está queriendo revivir Ángeles de Fuego. Terminación 97, Ángeles de Fuego. Ya, no me mande mensaje, ya no. Alto la música, producción, alto la música. Esto lo vamos a definir como lo definen aquellos. Muerte súbita, ojalá que no vaya a pasar México hacia el rato. Sale, ya no mande mensajes. Esto, las reglas cambian ahora, porque estamos reñidos, y usted lo está viendo aquí, producción, que estamos reñidos. Damas y caballeros, las reglas cambian ahora.
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2: El primero que nos llame y nos diga Fidel Funes o Ángeles de Fuego. Solamente 10 segundos. 9. 8. 7. ¿Quién ganará este duelo entre Fidel Funes y Ángeles de Fuego? 2. Ya avanzaron los 10. Y arrancamos esta llamada. No me cuelguen, por favor. Todavía no menciones el ganador, amigo. Buenas tardes, ¿con quién tengo el gusto?
5: Con el Chóforo,
2: no digas todavía el ganador, tranquilo, estamos chupando tranquilos, no digas todavía el ganador, ¿cómo te llamas?
5: ¿Cómo te llamas?
2: Anulada la llamada. Está muy mudo. Vamos al corte, ¿no? Yo digo que va, no sé quién vaya a ganar. Yo digo que Fidel Funes, ¿no? 20185 o 963-159-8888. Vamos a ver qué pasa con esta llamada. Tenemos comunicación, auditorio. Ya me perdí la línea. Ok, ¿de dónde me están llamando? Escucho una llamada telefónica. Ah, por Messenger. También se puede recibir. Bueno, vamos a ver qué. No me marquen, bueno, no me marquen por Messenger. 20185 o 963-159-8888. ¿Con quién tengo el gusto?
6: Bueno.
2: ¿Con quién tengo el gusto? Buenas tardes.
6: Por Ismael.
2: Ismael, ¿cómo estás? ¿De dónde me llamas, Ismael?
6: De
2: Pornotón. Ok, voy a contar tres y a las tres me dices por quién, ¿viste?
6: Ok.
2: Listo, Ismael. 8888. Vamos a ver qué pasa con esta llamada. Tenemos comunicación, auditorio. Ya me perdí la línea. Ok, ¿de dónde me están llamando? Escucho una llamada telefónica. Ah, por Messenger. También se puede recibir. Bueno, vamos a ver qué. No me marquen, bueno. No me marquen por Messenger. 20185 o 963-159-8888. ¿Con quién tengo el gusto?
6: Con Bueno.
2: ¿Con quién tengo el gusto? Buenas tardes.
6: Por Ismael.
2: Ismael, ¿cómo estás? ¿De dónde me llamas, Ismael?
6: De
2: Pornotón. Ok, voy a contar tres y a las tres me dices por quién, ¿viste?
6: Ok.
2: Listo, Ismael.

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1: Bueno, vámonos con, para terminar y despedirnos, la 28 Multiferretera se renueva para ti, ven y conoce la nueva imagen más moderna, con mejor calidad, mejor precio, lógicamente, lo encuentras de todo en un mismo lugar. 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Cuídense mucho, ay, sabe que vaya a pasar rato con nuestra selección, pero yo confío, ¿vieron? Está sabrosa la situación y nos despedimos. Que pase bonita tarde, que es con Juan Ramón de 2 a 2 y media. Ahí lo vamos y esperan. Ah, que estén escuchando la ranchería. Ah, saludos, la ranchería. El Ormotón, así dice. Bye, buenas tardes y buen provecho.

0: Tome su tiempo en esta hora de la tarde. Mire, aquí andamos. Son las 2 de la tarde en punto. Bueno, las 2 con 1.
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0: La advertencia de que la reapertura de la frontera norte para el ganado mexicano dependerá del control del gusano barrenador coloca nuevamente en el centro del debate la fragilidad sanitaria del comercio agropecuario. Más que una decisión política inmediata, se trata de un proceso condicionado por indicadores epidemiológicos que siguen bajo evaluación. En este contexto, el gobierno federal ha subrayado que no habrá fechas para la reapertura, sino avances verificables en el combate a la plaga, lo que mantiene en incertidumbre al sector ganadero. El gusano barrenador del ganado ha demostrado ser un problema de alto impacto económico y sanitario, capaz de frenar exportaciones completas cuando se detectan brotes. Su control depende de estrategias complejas como la producción de moscas estériles, una técnica que México y Estados Unidos han reforzado mediante cooperación binacional. La reciente puesta en marcha de infraestructura en Chiapas busca precisamente acelerar este control, aunque sus efectos aún están en fase de evaluación. Para el sector ganadero, la imposibilidad de establecer una fecha concreta para la reapertura de la frontera norte se traduce en incertidumbre en precios, exportaciones y cadenas de suministro que dependen del mercado estadounidense. Hasta el siguiente comentario.
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0: continúa su marcha inexorablemente. Fabián Samayoa se encuentra en los controles técnicos, Daniela Grajales en la redacción, Rosa Verovilla Martínez en la dirección de noticias. Soy su servidor y amigo Francisco Javier Figueroa Niño. Como siempre, el abrazo a la distancia para mis compañeros que están en turno en cada una de las estaciones que conforman la gran cadena Radio Núcleo. Estamos transmitiendo para todo el mundo a través de nuestras plataformas digitales Facebook, X, Instagram y YouTube, donde nos encontrará como Notinúcleo. Nuestras páginas web www.notinucleo.com y www.radionucleo.com para escucharnos en vivo y encontrar la información que a usted le interesa. Pasamos rápidamente a las noticias. Sin afectaciones, el paso del polvo del Sahara en Chiapas. Vamos con el reporte de Juan Jesús Toledo.
1: El polvo del Sahara, conocido científicamente como capa de aire sahariano, se forma al sur del desierto de Sahara y es transportado por los vientos alisios a través del Atlántico y Caribe hasta alcanzar el sureste de México. Para Chiapas, este fenómeno no representa algún riesgo para los habitantes y las autoridades correspondientes realizan el monitoreo constante ante la densidad con la que provenga este polvo del Medio Oriente. Los especialistas aseguraron que es una situación natural, característico de la temporada de verano, con mayor incidencia desde finales de junio hasta agosto y suele coincidir con el periodo de la canícula, contribuyendo a la reducción de lluvias al inhibir la formación de nubes.
2: Por si por ahí hay algunas personas que se asustaron, este fenómeno del polvo del Sahara, primero, es algo normal, todos los veranos nos llegan, años más, años menos, en función de varios sistemas, no es de peligro, no es como a veces lo pasan en imágenes, incluso en películas, que todo se cubre de polvo, se oscurece y así pasan semanas. Básicamente es como si fuera una, pensémoslo así, que antes de una tormenta hay viento, está todo seco y ese viento levanta el polvo de las calles, de las avenidas, eventualmente así se puede ver. Tampoco es una tormenta de arena, insisto, que reduzca como tal la visibilidad, pero es importante también mencionar, las personas que son alérgicas al polvo y pueden resultar un tanto afectadas con estas molestias típicas de esa alergia, pero ¿qué pasa desapercibido? Entonces, quedémonos con eso. Es algo normal y generalmente no ocasiona algún efecto negativo en la salud.
1: Entre los impactos más notables se encuentran los amaneceres y atardeceres más rojizos, así como la disminución de extensión de lluvias durante el fin de semana. Sin embargo, las precipitaciones que logren formarse podrían ser localmente intensas. Informó para Notinúcleo Juan Jesús Toledo.
0: En Chiapas, cada año egresan más de 20,000 jóvenes de las universidades y el 80% no logra conseguir un empleo formal. Además, el 20% se ve obligado a migrar a otros estados del país ante la falta de espacios laborales redituables, de acuerdo con cifras de la Asociación Nacional de Universidades e Instituciones de Educación Superior. Las carreras con mayor número de egresados cada año en el estado son Derecho, Administración, Pedagogía y Psicología. De acuerdo con el Comité Estatal de Información Estadística y Geográfica, en Chiapas hay 226,777 profesionistas ocupados. Es decir, el 31.8% de la población estatal cuenta con educación superior. Sin embargo, el padrón total de personas que concluyeron estudios universitarios supera esta cifra, ya que muchos se encuentran en el desempleo o en la informalidad. Bueno, vamos en este momento con nuestro compañero Víctor Pérez, y es que el zoológico Miguel Álvarez del Toro confirma, ¿sí?, confirma dos casos positivos de influenza aviar aquí en Tuxtla Gutiérrez. Víctor Pérez, buenas tardes, adelante con información.
3: Buenas tardes, espero que estén bien en cabina. Esta vez nos dimos una vuelta en el zoológico Miguel Álvarez del Toro, donde activó de inmediato sus protocolos de bioseguridad luego de que se confirmaran dos casos de influenza aviar en chacalacas silvestres localizados en las inmediaciones del recinto. Durante una conferencia de prensa, directivos del zoológico informaron que los casos fueron notificados de forma inmediata al Servicio Nacional de Sanidad, Inocuidad y Calidad Agroalimentaria, cuyos especialistas realizaron la inspección correspondiente y establecieron medidas extraordinarias para contener cualquier posible propagación del virus a otras especies. Hasta el momento no se ha detectado nuevos casos, por lo que se mantiene un periodo de vigilancia de 15 días. Las autoridades explicaron que si llegaran a presentarse un nuevo caso, el conteo volvería a iniciar y las medidas preventivas se prolongarían. Asimismo, permanecen a la espera de la tipificación del virus para conocer su nivel de patogenicidad, aunque los primeros indicios apuntan a que podría tratarse de una variante de baja peligrosidad diferente a la registrada durante el brote de 2015. Como parte de las acciones preventivas del SOMAT, resguardó especies prioritarias como los quetzales, pavones y el águila arpía debido a su importancia para la conservación y en algunos casos por encontrarse en peligro de extinción. Además, se suspendió temporalmente la recepción de aves provenientes de rescates o donaciones. Las autoridades nos pudieron brindar algunas informaciones que pueden escuchar ahora.
4: Los casos se detectaron ya tiene una semana, fueron dos. Estos casos ahorita no se han manifestado más aquí, reportó a Senasica. Senasica vino, hizo acto de presencia, hicimos un recuento del área y nos puso una serie de medidas complementarias a las que ya tenemos para evitar la posible propagación. Dentro de lo que nos comentó es que teníamos que estar 15 días con estos protocolos. Si hubiera, para ser claro en este sentido, un caso más, a partir de que se presente ese caso, empiezan a correr los otros 15 días y se extenderían todas las medidas que están solicitando. Ahorita no ha habido ningún caso más. Estamos esperando que nos den la tipificación del virus para saber la patogenicidad. Sin embargo, por cómo se está manifestando ahorita, que es diferente al brote que hubo en el 2015, se infiere que es de alta patogenicidad y así es como nos están manifestando también por parte de ellos.
3: Al momento se realizan fumigaciones diarias en un radio de aproximadamente 50 metros alrededor del sitio donde fueron encontradas las aves infectadas. Además de mantener recorridos permanentes para vigilar la fauna silvestre dentro y en los límites del zoológico, respecto a los riesgos para la población, los especialistas señalaron que, hasta el momento, no existe evidencia de transmisión de esta variante del virus a seres humanos en México. No obstante, aseguraron que las medidas de bioseguridad continuarán de manera estricta hasta contar con los resultados definitivos del laboratorio y descartaron por ahora el cierre del zoológico Miguel Álvarez del Toro, aunque precisaron que esa decisión dependerá de las indicaciones que emita Senasica en caso de confirmarse una variante de alta patogenicidad. Hasta el momento tengan sus cuidados y más que nada sigan las indicaciones que se da en la página del zoológico. Volvemos con ustedes a cabina.
0: Muchas gracias, Víctor Pérez, por tu reporte. Hoy es Día Internacional de los Asteroides, declarado por la ONU para conmemorar el impacto de Tunguska en 1908. Soy Javier Figueroa. Hacemos una pausa, volvemos.
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0: Por su vocación de servicio en beneficio de México y de Chiapas.
15: Nosotros hemos sido muy claros y no nos vamos a mover ni las Fuerzas Armadas, ni la Mesa de Paz, ni todas las instituciones que protegen a las familias chiapanecas. Nosotros queremos que el pueblo viva en paz, transite en carreteras en paz, viva en municipios en paz, en las comunidades rurales en paz. Y nos hemos propuesto ser implacables contra los delitos de alto impacto. Por eso la Guardia Nacional debe sentirse orgullosa toda la tropa, porque es gracias a todos ustedes, gracias y gracias a su familia que les tiene tolerancia y paciencia, porque detrás de cada elemento hay una familia con sueños.
0: Inicia Plan Marina, Operación Salvavidas, verano 2026, en Puerto Chiapas. Vamos con nuestra corresponsal, Pamela Hernández.
16: La Secretaría de Marina, a través de la 22ª Zona Naval, inició la Operación Salvavidas Verano 2026 con el objetivo de proporcionar la seguridad y la vigilancia en las playas para resguardar la integridad de los vacacionistas nacionales e internacionales que visiten los principales destinos turísticos del país, pero sobre todo de la región de la costa de Chiapas durante la siguiente temporada vacacional, comprendida desde el 29 de junio al 29 de agosto del presente año. Dicha operación se llevará a cabo en las playas de mayor afluencia turística de Tapachula, así como en los centros turísticos que son áreas de responsabilidad de la Armada de México en el desempeño de sus funciones como guardia costera, realizándose en coordinación con autoridades como Protección Civil, instituciones y autoridades. En esta temporada se han desplegado 78 elementos navales, 7 unidades, de las cuales hay un buque, 2 embarcaciones menores, empleadas para realizar el rescate de las personas que se lleguen a encontrar en peligro, con las que se complementará el apoyo para la vigilancia y seguridad de las personas con la finalidad de salvaguardar la vida humana en el mar, como acciones de salvavidas, apoyo médico, vigilancia, seguridad marítima, aérea y terrestre, por lo que cabe resaltar que las autoridades informaron que es de suma importancia observar y respetar las indicaciones emitidas por la Capitanía de Puerto respecto al comportamiento del mar en sus niveles de marea. Los niveles son señalados con banderas de diferentes colores, como la verde, que indica que existen condiciones para bañarse, nadar o bucear, amarillo, que significa precaución debido a las corrientes marinas y la posibilidad de que el estado del tiempo empeore, y rojo, que señala que los bañistas no deben ingresar. Informó desde el Soconusco para Notinúcleo Pamela Hernández.
0: Retiran cámaras de videovigilancia instaladas de forma clandestina en Comitán de Domínguez. Vamos con el reporte de nuestro corresponsal, Juan Méndez.
17: Autoridades de seguridad del estado de Chiapas dieron a conocer en las últimas horas que, como resultado de patrullajes de prevención, disuasión del delito y proximidad social, en los barrios de San Sebastián, Cerrito Concepción y barrio de Candelaria de esta ciudad de Comitán, elementos de la Fuerza Interinstitucional Conjunta aseguraron y desinstalaron cámaras de vigilancia no autorizadas. Los dispositivos asegurados ya quedaron a disposición de la autoridad correspondiente para determinar la situación jurídica y dar inicio a las investigaciones en contra de quién o quienes resulten responsables. Desde la ciudad de Comitán, para Notinúcleo, Juan Méndez.
0: En violento asalto se roban la nómina del ayuntamiento de Cacahuatán. El reporte de nuestro corresponsal Pedro Monzón.
18: La mañana del martes se registró un violento asalto a empleados del ayuntamiento del municipio de Cacahuatán. Los hechos se registraron en las inmediaciones de la presidencia, cuando personal trasladaba una importante suma de dinero presuntamente para la nómina de los empleados, cuando sujetos desconocidos los abordaron y los amagaron con arma de fuego. Durante el asalto, los delincuentes realizaron detonaciones de arma de fuego, despojando del dinero a los trabajadores y luego se dieron a la fuga, todo bajo la mirada de personas que se encontraban cercano a los hechos. La zona de inmediato fue rodeada por policías, quienes iniciaron la búsqueda de los responsables. Cabe señalar que de manera oficial no hay un informe de lo sucedido ni del monto robado. Serán las autoridades competentes quienes realicen las investigaciones para su esclarecimiento, y se dijo que uno de los proyectiles detonados impactó en un cristal de la puerta de acceso al Palacio Municipal sin que se reportaran lesionados. Para Notinúcleo, informó Pedro Monzón.
0: Una majestuosa iglesia antigua del siglo XIX se alza como una de las joyas arquitectónicas históricas más valiosas del municipio de La Concordia. Los detalles en la sección cultural con Daniel Torres.
19: Núcleo Cultura. Conociendo cada rincón del estado de Chiapas, hoy nos vamos hasta La Concordia. En el corazón de la colonia Benito Juárez, dentro del municipio de La Concordia, se alza un vestigio arquitectónico de gran valor histórico, una iglesia del siglo XIX, que cautiva a los viajeros sobre la carretera que conecta hacia Jaltenango. Este monumento, originalmente consagrado a Nuestra Señora, se erige hoy como una joya silente que convive con la modernidad, pues su estructura colinda directamente con el actual templo dedicado a la Virgen de Candelaria. Este contraste no solo marca la división geográfica, sino que ofrece una estampa visual que une el pasado colonial de la región con la devoción religiosa que persiste en el presente. A pesar de su valor cultural, el estado actual de la edificación es crítico debido al paso implacable de los siglos y el abandono prolongado. Construida mediante una resistente combinación combinación de piedra, adobe y ladrillo rojo, la estructura ha perdido su techumbre original y presenta un desgaste evidente en sus muros. No obstante, la construcción se resiste en desaparecer. Su campanario de tres arcos aún permanece en pie, desafiando la gravedad, el olvido como un centinela que se niega a ceder ante la erosión, manteniendo su imponente silueta frente al paisaje chiapaneco. Lo que hace a este lugar un sitio único es la fascinante simbiosis que la naturaleza ha establecido en la arquitectura. Gruesos árboles y raíces silvestres han encontrado su hogar en los remates de los muros, entrelazándose con los materiales antiguos en una fusión casi orgánica. Estas raíces, lejos de ser puramente destructivas, parecen abrazar y sostener los fragmentos de la frágil estructura, creando una estampa donde la arquitectura colonial y la fuerza de la selva se vuelven una sola. Esta iglesia, más que una ruina, es un monumento vivo que nos recuerda la capacidad de la naturaleza para reclamar y proteger los vestigios de nuestra historia. Para Notinúcleo, Daniel Torres.
0: Las 14 horas 2 de la tarde con 51 minutos, se intensifica situación de riesgo para animales callejeros, entre maltratos y abandono en Chiapas. El reporte en esta tarde lo tenemos con Juan Jesús Toledo.
1: La crisis de animales callejeros en Chiapas se ha agravado, con rescatistas reportando incrementos alarmantes de hasta 120% en abandono. El maltrato, la falta de esterilización y los casos de crueldad extrema saturan los albergues locales, evidenciando una grave emergencia que exige la intervención ciudadana y de los gobiernos municipales, siendo que este fenómeno se presenta en los más importantes municipios de Chiapas.
20: Se ha hecho el control de esterilizarlo, pero aún falta algunos y otros que han estado llegando más animalitos a la zona. Realmente se ha estado tratando de que no se prolifere mucho, que haya tantos animalitos en la zona. Se les revisa, se les trata de estar al pendiente de ellos. Hay una persona que se encarga de apoyarlos con su alimentación, inclusive cuando les han dado maltrato.
1: Elena Juárez, voluntaria y rescatista, asegura que la situación también ha llegado a parques públicos, donde se puede observar una cantidad de considerable de animales, principalmente perros, en situación de abandono. Señaló que durante los últimos años el fenómeno se ha vuelto cada vez más visible y estima que los casos han aumentado hasta un 120% respecto a periodos anteriores.
20: O ellos están escondidos, no se sabe aún por el motivo que están pasando todos esos animalitos, porque desgraciadamente se les fue a alimentar y ya no están.
1: La activista explicó que el abandono de mascotas genera un efecto multiplicador cuando no existen campañas permanentes de esterilización, ya que los animales continúan reproduciéndose en la vía pública y aumentando la población callejera. Informó para Notinúcleo Juan Jesús Toledo.
0: Hoy se conmemora el Día de las Redes Sociales, creado en 2010 para celebrar el impacto que tienen estas plataformas en la comunicación digital. Vamos a una pausa comercial y regresamos.
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2: Falleció el señor Belisario Damián Santiago Argüello. Lo participan a ustedes, sus hijos, nietos y demás familia. 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El sepelio se efectuará el día de mañana a las 15 horas 3 de la tarde. Descanse en paz el señor Belisario Damián Santiago Argüello. Respetuosamente, Funerales Figueroa, ubicado en Novena Calle Sur Oriente, número 8A, con servicio las 24 horas, teléfono 963-109-2845.
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0: Continuamos con más información en esta segunda emisión de Notinúcleo. Comunidad venezolana en Tapachula solicita apoyo logístico para trasladar ayuda humanitaria a la Ciudad de México. Vamos con el reporte de Pamela Hernández.
1: La comunidad venezolana en Tapachula hizo un llamado a las autoridades correspondientes, empresas transportistas y a ciudadanos para apoyar con el traslado de ayuda humanitaria a la Ciudad de México, donde será entregada a la representación diplomática de Venezuela para su posterior envío a las zonas afectadas por el terremoto y otros fenómenos naturales registrados en Venezuela. En el centro de acopio instalado en Tapachula se han reunido alrededor de media tonelada de víveres, cantidad que podría aumentar a hasta una tonelada en los próximos días, y si se consigue resolver el problema del transporte, podría aumentar más, así lo dio a conocer la venezolana Iris Bolívar.
2: Se los quiero pedir encarecidamente de corazón que si alguien nos puede ayudar a llevar esa ayuda hasta la embajada de Venezuela en Ciudad de México o hasta Venezuela, que nos ayude, por favor. Yo me metí en esto porque yo quiero ayudar a mi país, pero ahora no puedo hacerlo llegar hasta allá.
1: Explicó que la respuesta de la población ha sido positiva, ya que habitantes de esta ciudad, así como personas migrantes provenientes de Haití, Cuba y otras nacionalidades, han donado alimentos no perecederos, ropa para bebé y otros artículos de primera necesidad. Sin embargo, señaló que el principal obstáculo ya no es la recolección, sino la falta de un vehículo que permita movilizarlos hasta la Ciudad de México, donde podrían ser entregados al consulado o a la embajada de Venezuela para su distribución entre las familias afectadas. Por lo que aclaró que no están solicitando recursos económicos, sino únicamente un respaldo logístico o una unidad de transporte que les permita movilizar la ayuda. Iris Bolívar destacó que la situación en Venezuela continúa siendo complicada debido a los daños provocados por el terremoto, por lo que considera que es urgente hacer llegar los insumos lo antes posible. Informó desde el Soconusco para Notinúcleo Pamela Hernández.
0: Gracias, Pamela, por tu reporte. En 1520, en un día como hoy, los mexicas derrotan a las tropas de Hernán Cortés, obligándolos a huir de Tenochtitlán. Son las 15:03 p.m, las 3:00 p.m. en punto. Esa es la hora central de México.
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0: Por ciento de las personas que viven con VIH en México desconocen que son portadoras, revela la Secretaría de Salud. Los detalles en el panorama nacional con Elena Zúñiga.
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5: La creciente demanda internacional de productos electrónicos se ha convertido en uno de los principales motores de las exportaciones en las entidades federativas de México. Este dinamismo se refleja especialmente en el sector manufacturero, donde equipos de cómputo, aparatos eléctricos y componentes tecnológicos han incrementado su participación en el comercio exterior. Datos recientes muestran que las exportaciones manufactureras continúan al alza, impulsadas en buena medida por la venta de electrónicos y maquinaria, sectores que han registrado crecimientos sostenidos en los últimos años. México ha registrado más de 31,000 casos de gusano barrenador en un periodo de año y medio, lo que refleja la magnitud del problema sanitario que afecta al sector ganadero. Esta plaga impacta principalmente al ganado, aunque también puede afectar a otros animales e incluso a humanos. El avance del gusano barrenador ha encendido alertas entre autoridades y productores debido a las pérdidas económicas que genera y al riesgo que representa para la sanidad animal. Autoridades y especialistas han llamado a los usuarios en México a desvincular y dar de baja los teléfonos celulares que ya no utilizan como una medida clave para proteger sus datos personales y evitar posibles fraudes. La recomendación surge en el contexto del registro obligatorio de líneas telefónicas que vincula cada número con la identidad del usuario. De acuerdo con expertos, mantener líneas activas o dispositivos en desuso puede representar un riesgo, ya que podrían ser utilizados por terceros para cometer delitos como extorsión o suplantación de identidad. Habitantes de comunidades cercanas a Las Chuapas denuncian que llevan 116 días expuestos a gases tóxicos tras la explosión e incendio de un pozo petrolero ocurrido el pasado 5 de marzo. De acuerdo con reportes, una densa nube contaminante y un ruido constante forman parte del día a día, afectando la salud y la calidad de vida de cientos de familias. Pobladores de zonas como El Nacimiento y Francisco Villa relatan que el ambiente es irrespirable. El humo provoca irritación en ojos y garganta, además de altas temperaturas generadas por la quema continua. El secretario de Salud, David Karsanovich, informó que se estima que en México viven 430 mil personas con VIH, de las cuales alrededor del 70% ya cuentan con un diagnóstico, por lo que uno de los principales retos del gobierno federal es identificar a las 128 mil personas que aún desconocen que viven con el virus. Afirmó que la meta de la administración federal es eliminar el VIH como problema de salud pública para 2030 mediante el fortalecimiento del diagnóstico y el tratamiento y la prevención. Hasta que este recorrido a través del territorio nacional, informó para Notinúcleo, Elena Zúñiga.
0: El Servicio de Administración Tributaria, SAT, reportó que crecieron los ingresos del gobierno federal durante los primeros cinco meses de 2026. De enero a mayo, la recaudación total alcanzó los 2.78 billones de pesos, impulsada principalmente por el dinamismo de los impuestos clave. El SAT atribuyó este avance al cumplimiento voluntario de los contribuyentes, cuyos recursos se destinarán al desarrollo económico y a los programas de bienestar social del país. En 1905, en un día como hoy, Albert Einstein publica el artículo donde expone su revolucionaria teoría especial de la relatividad. Hacemos una pausa, volvemos.
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14: Buenas tardes. Dentro de 4 horas, cuando el reloj marque las 7 de la noche, la mayoría de los mexicanos dejarán por un momento lo que estén haciendo para mirar hacia el legendario Estadio Azteca. La selección nacional de fútbol saltará a la cancha para enfrentar a la de Ecuador en un partido que puede cambiar el ánimo de millones de personas. Debo señalar que ningún cambio de nombre ha logrado borrar el de Estadio Azteca del imaginario colectivo. Ni el homenaje a Guillermo Cañedo, ni el patrocinio de Banorte, ni siquiera la denominación temporal de la FIFA han desplazado un nombre que está asociado a Pelé, a Diego Armando Maradona, a 2 finales de Copa del Mundo y a algunos de los momentos más emblemáticos de la historia del fútbol. Esta permanencia dice mucho sobre la fuerza de los símbolos frente a las decisiones comerciales. En los hogares, centros comerciales y algunos sitios públicos aparecerán las pantallas. En los restaurantes, el fútbol desplazará las conversaciones y hasta el tránsito de las ciudades parecerá modificarse por un solo motivo. México enfrenta a Ecuador en un partido que decidirá si nuestra selección continúa o no en esta Copa del Mundo. Quien piense que se trata únicamente de un encuentro deportivo, probablemente no ha entendido el estado de ánimo del país, porque lo que hoy está en juego rebasa los 90 minutos. Se juega una ilusión colectiva. Desde hace años, los mexicanos vivimos una paradoja. Somos un pueblo extraordinariamente optimista, pero también cada vez más desconfiado, porque desconfiamos de la política, de las instituciones, de las promesas, de las cifras oficiales, y con frecuencia hasta del futuro. Las encuestas muestran una sociedad profundamente dividida en casi todos los temas. Las discusiones públicas suelen terminar en enfrentamientos. Cada elección deja heridas nuevas y cada sexenio comienza ofreciendo esperanza y concluye acumulando decepciones. En medio de este panorama aparece el fútbol. Y el fútbol hace algo que hoy muy pocas cosas consiguen. Durante 90 minutos este popular deporte logra que millones de mexicanos se ubiquen del mismo lado, no importa si alguien votó por un partido o por otro, si vive en el norte o en el sur, si es empresario, estudiante, obrero o profesionista. Durante un partido de la selección desaparecen muchas diferencias, todos usamos el mismo uniforme emocional, y eso tiene un enorme valor, pero también encierra un enorme riesgo. Porque cuando un país deposita demasiadas expectativas en un acontecimiento deportivo, termina exigiéndole responsabilidades que nunca le correspondieron. Estamos esperando recuperar una sensación que hace tiempo echamos de menos, como lo es la posibilidad de sentirnos orgullosos de algo que sea de todos, no esperando solamente que 11 futbolistas jueguen bien en la cancha del Azteca, y eso explica la expectativa y el ambiente que hoy se respira. México llega a este partido después de una actuación impecable en la fase de grupos. Ha ganado sus encuentros, no ha recibido un solo gol y ha despertado una ilusión que hacía muchos años no se veía alrededor de la selección. Y naturalmente, queremos que esa historia continúe porque queremos volver a creer, volver a celebrar y queremos volver a sentir que el país puede sorprender positivamente al mundo. Y ojalá esta noche México derrote a Ecuador y siga avanzando. Porque una victoria tendría efectos que irían mucho más allá de la tabla de posiciones. Si esto ocurre, durante algunos días cambiaría el humor nacional. Las conversaciones dejarían de girar exclusivamente alrededor de los problemas cotidianos y habría sonrisas donde hoy predominan los reclamos. El Mundial de Fútbol volvería a convertirse en esa enorme fiesta colectiva que pocas veces hemos podido vivir con intensidad en las calles, plazas públicas o el ya tradicional festejo en el Ángel de la Independencia en la Ciudad de México. Sin embargo, precisamente porque deseamos esa victoria, conviene formular una pregunta incómoda. ¿Y si ocurre lo contrario? ¿Y si dentro de algunas horas México queda eliminado? Esto no sería únicamente una derrota deportiva, sino un golpe emocional para millones de personas que han encontrado en esta selección un motivo para ilusionarse. Y ahí aparece la verdadera reflexión en el sentido de que un país no debería depender anímicamente del resultado de un partido de fútbol, porque si nuestra esperanza colectiva puede desaparecer con un penal fallado, con un error defensivo o con un gol en el minuto 90, entonces el problema nunca estuvo en la cancha, sino en otra parte. Estaba en la necesidad que tenemos de encontrar referentes capaces de unirnos. Sin duda, el fútbol puede regalar emociones extraordinarias y producir recuerdos imborrables, como el que un niño abrace a su abuelo después de un gol, o que desconocidos también se abracen en una plaza pública. Puede incluso recordarnos que todavía somos capaces de celebrar juntos. Pero lo que un partido o un equipo no puede sustituir es aquello que corresponde construir todos los días, como son instituciones confiables, gobiernos eficaces, seguridad, oportunidades y una conversación pública menos envenenada por la confrontación social a la que nos han acostumbrado los gobiernos de los últimos años. Ningún campeonato puede resolver esto y ninguna eliminación puede destruirlo. Por eso, mientras esta noche esperamos el silbatazo inicial, quizá valga la pena disfrutar este momento con serenidad, porque es indiscutible que sí queremos escuchar esta noche el grito de gol, queremos que gane México y queremos seguir soñando. Pero también conviene recordar que el verdadero partido de un país nunca dura 90 minutos, sino que este partido se juega todos los días en las escuelas, en las familias, en las empresas, en los tribunales, en los gobiernos y también en la conducta de cada ciudadano. Ojalá dentro de unas horas estemos celebrando una clasificación histórica frente a la Selección Nacional de Ecuador, porque todo México lo desea y todo México lo necesita. Pero cualquiera que sea el resultado, no debemos olvidar una lección fundamental, que el fútbol puede regalarnos una noche inolvidable y que una selección ciertamente puede levantar el ánimo de un pueblo. Sin embargo, hay que entender que el destino de una nación jamás puede depender del marcador de un estadio, porque la tarea de construir un México mejor comienza mañana por la mañana, cuando la victoria o la derrota de 11 futbolistas haya quedado atrás, cuando el césped vuelva a quedar vacío, las tribunas se apaguen, las plazas dejen de celebrar o de lamentarse y cada mexicano tenga que regresar a la realidad. Ahí seguirá esperándonos el verdadero partido, el de la seguridad, la justicia, la educación, el crecimiento económico y la reconciliación nacional. Y ahí no hay tiempos extras ni penales. Ese encuentro no dura 90 minutos, sino que se juega todos los días. Buenas tardes, soy Alberto Carbot y este fue mi comentario.
0: Bueno, gracias Alberto Carbot por tu aportación en esta tarde. Vamos con más información. Se prevén lluvias puntuales muy fuertes en Chihuahua, Durango, Sinaloa y Jalisco. Vamos en este momento con el reporte meteorológico.
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1: El Servicio Meteorológico Nacional de la CONAGUA le informa el pronóstico del tiempo. Este 30 de junio de 2026, una circulación ciclónica a niveles medios de la atmósfera sobre el interior del territorio nacional, en interacción con canales de baja presión, inestabilidad atmosférica y la onda tropical número 13 sobre el occidente del país, originarán chubascos y lluvias fuertes a muy fuertes, acompañadas con descargas eléctricas en gran parte de la República Mexicana y con posible caída de granizo en estados del norte y occidente del territorio nacional. En tanto que la onda tropical número 13 dejará de afectar México al final del día. Finalmente, prevalecerá ambiente muy caluroso en el noroeste y norte de la República Mexicana.
2: La Suprema Corte de Justicia de la Nación rechazó atraer el amparo promovido por el influencer Rodolfo Quinto Fofo Quinto Márquez. Sí, Rodolfo Quinto Fofo Quinto Márquez. Con esta decisión, el creador de contenido deberá seguir pagando su condena de 17 años y 6 meses de prisión por el delito de feminicidio en grado de tentativa. Por lo cual, la sentencia dictada en enero de 2025 queda firme. Además de la cárcel, Márquez deberá pagar una multa de 277 mil pesos. El gobierno de la Ciudad de México informó que este martes, a partir de las 4 de la tarde, se restringirá la salida de vehículos de todos los estacionamientos públicos y privados de Paseo de la Reforma. Esta medida busca evitar percances y proteger a los miles de peatones que saldrán a festejar. Además, se mantiene la ley seca para la venta de bebidas alcohólicas para llevar. Más de 15.000 policías resguardarán las 16 alcaldías, mientras que el transporte público, incluyendo el metro y el tren ligero, extenderán su servicio hasta la 1 de la mañana. Sudáfrica en alerta máxima por marchas contra la inmigración. Los pormenores en una vuelta por el mundo con Daniel Torres.
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3: La policía sudafricana se desplegó para prevenir disturbios y protestas cuando se cumple el plazo no oficial fijado con amenazas por grupos antimigración para que los extranjeros indocumentados abandonen el país, una medida que ha llevado a miles de personas a huir. Las manifestaciones fueron convocadas por el grupo antimigración, que ha dado como fecha límite a los inmigrantes irregulares africanos para abandonar el país después de una ola de protestas y ataques xenófobos en los últimos meses. Al menos 12 personas han muerto después de que las lluvias torrenciales inundaran gran parte de Ghana, incluida la capital, Accra, informó el Servicio Nacional de Bomberos de Ghana, mientras que las operaciones de rescate aún continúan. El Servicio de Bomberos informó que 3 de las víctimas eran mujeres, 8 hombres y un niño. Añadió que hasta el momento se han rescatado a más de 470 personas y que se publicarán actualizaciones a medida que se confirmen más víctimas. Los rescatistas griegos buscaban a las personas atrapadas después de que un bloque de apartamentos de 4 pisos se derrumbara en el área de Petralona de Atenas, dijo el cuerpo de bomberos. Las 4 personas que habían sido reportadas como atrapadas ya habían sido localizadas y se encontraban a salvo, pero la operación continuaba, según informó el servicio. Según un comunicado del servicio, los equipos de rescate acompañados de perros registraron los escombros mientras otras fuerzas permanecían en estado de alerta. El sistema sanitario de Venezuela está bajo una presión considerable, según informó la Organización Mundial de la Salud, con algunos hospitales dañados y otros sin personal tras los 12 terremotos mortales de la semana pasada. Al menos 3 centros de salud están gravemente dañados y otros 6 están dañados o solo funcionan parcialmente, según explicó. Los miles de personas desplazadas por los terremotos también corren el riesgo de sufrir brotes de enfermedades como la fiebre amarilla y el dengue, especialmente dada la relativamente baja cobertura de vacunación. El gobierno de Bolivia y la Central Obrera Boliviana iniciarán esta semana una agenda de trabajo para desarrollar los acuerdos alcanzados entre ambas partes el pasado 19 de junio, cuando se determinó suspender las medidas de presión que exigen la renuncia del presidente Rodrigo Paz. Aunque no hay una cifra consolidada de las pérdidas económicas a causa de los bloqueos, instituciones de comercio exterior e industria estiman un daño de hasta 3,000 millones de dólares, lo que equivale el 5% del Producto Interno Bruto. Hasta aquí este recorrido por el mundo, informó para Notinúcleo Daniel Torres.

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Falleció el señor Belisario Damián Santiago Argüello. Lo participan a usted, sus hijos, nietos y demás familia. El duelo y las condolencias se están recibiendo en Quinta Calle Norte Poniente, número 173, barrio de La Cueva. El sepelio se efectuará el día de mañana a las 15 horas 3 de la tarde. Descanse en paz el señor Belisario Damián Santiago Argüello. Respetuosamente, Funerales Figueroa, ubicado en Novena Calle Sur Oriente, número 8A, con servicio las 24 horas, teléfono 963-109-2845.

0: vuelo entre registros, abordaje y descenso del avión, y ya se instalaron en su hotel. Tuvieron una serenata prácticamente toda la noche, no pudieron dormir porque el público mexicano se hizo sentir. En la victoria general entre ambos escuadras llevan 27 partidos disputados, victorias de México son 15, 8 empates y apenas 4 victorias de Ecuador. En las Copas del Mundo se han enfrentado en Corea-Japón, donde México derrotó 2-1 al conjunto ecuatoriano, los goles, como recordaremos, de Jared Borghetti y Gerardo Tolado, esto en el 2002, y bueno, los antecedentes más inmediatos, apenas el año pasado en un amistoso, México empató 1-1 con el cuadro de Ecuador. Copa América también se han visto las caras, y ahí México ha tenido también la ventaja. A las 7 de la noche, Javier, para que usted esté pues en sintonía también con nuestra estación hermana, los 100.1, la Qué Buena, y disfrute de este partido. Así que todo está listo, todo está puesto para que México hoy derrote al conjunto de Ecuador. En más partidos, bueno, te comento, en un partidazo Noruega le ganó a Costa de Marfil 2-1, un partido difícil para los noruegos, incluso por momentos mejor Costa de Marfil, pero al minuto 86-87 de tiempo corrido, el cuadro europeo se lleva la ventaja. En este momento Francia está enfrentando a Suecia, no se ha movido el marcador, están 0-0. Así que es la actualidad de la justa mundialista. Javier, recuerde que, bueno, si quiere vivir los deportes, se vive mejor en Núcleo Sports.
1: Muchas gracias, Gerardo Gómez, por tu aportación en esta tarde. En 1963, la cosmonauta Valentina Tereshkova se convierte en la primera mujer en viajar al espacio. Una pausa, regresamos.
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1: Estamos todos, y me incluyo, muy ilusionados con lo que viene, sí. La verdad es que...
2: Bueno, ahí escuchamos a Francisco Aguirre, hay que decirlo, el cuadro ecuatoriano llegó ayer muy pasado el tiempo de espera, 9 horas de

0: pues ya nos retiramos. Gracias. Antes quiero comentarles rápidamente que la Universidad Autónoma de Chiapas, la UNACH, y el Instituto Nacional de Investigaciones Forestales, Agrícolas y Pecuarias firmaron un convenio general de colaboración que busca promover acciones conjuntas en materia de investigación, innovación, desarrollo tecnológico y fortalecer la formación profesional de los estudiantes a través de servicio social, prácticas profesionales y educación dual. El rector de la máxima casa de estudios, Osvaldo Chacón Rojas, destacó que esta alianza potenciará los programas académicos vinculados al medio ambiente y la sustentabilidad, permitiendo a la universidad generar conocimiento con impacto social directo gracias a la capacidad técnica del INIFAP. Bueno, pues ya nos retiramos. Muchas gracias por habernos acompañado una vez más en esta segunda emisión de Notinucleo, en espera de que usted ya haya quedado debidamente informado de los acontecimientos más sobresalientes ocurridos en las últimas horas. Gracias a mi compañero Fabián Samayoa, que estuvo en los controles técnicos, Daniela Grajales en la redacción, Rosa Verovilla Martínez en la dirección de noticias. Soy Francisco Javier Figueroa Niño. Que tenga buena tarde, buen provecho. Hasta la próxima.
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15 horas, 3 de la tarde con 36 minutos.

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2: Únicamente 16 minutos para puntualizar las 4 de la tarde. La diosa de la cumbia nos trae la colegiala.
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2: Nueve minutos nos separan para puntualizar las 4 de la tarde. La banda Mazatlán, Sinaloa, de Sergio Lizárraga.
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1: Inconfundible el ritmo de Rayito Colombiano. Esto se llama Se me olvidó. 5:04 de la tarde.

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2: Las propuestas de construcción de plantas de tratamiento de aguas residuales y de un sistema integral de agua potable por parte de la Comisión Nacional de Agua en Tapachula apuntan a resolver problemas estructurales. No se trata solo de ampliar la cobertura, sino de mejorar la calidad del servicio y proteger los recursos naturales. En una ciudad con crecimiento constante, la infraestructura hídrica debe evolucionar al mismo ritmo o, de lo contrario, las carencias seguirán afectando a miles de familias en la zona. Sin embargo, el reto no termina en la planeación. La historia de proyectos públicos en México demuestra que muchas iniciativas quedan detenidas en el papel o avanzan con lentitud. La validación, ejecución y mantenimiento de estas obras serán determinantes para que los beneficios realmente lleguen en las colonias que han enfrentado por años el desabasto. El futuro hídrico de Tapachula dependerá de que estos proyectos se consoliden y no se conviertan en promesas. Apostar por una gestión eficiente del agua no solo mejora la calidad de vida, también fortalece el desarrollo económico y social. En un contexto de cambio climático y presión sobre los recursos, garantizar el acceso al agua es más que una meta, una necesidad urgente que no admite retrocesos. Hasta el siguiente comentario.
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4 de la tarde con 5 minutos. Bienvenidos a bordo, abróchense los cinturones, porque vamos a viajar a través de la frecuencia 99.1 de su radio. Con lo mejor

0: Así es, señores y señores, transmitimos desde Comitán, Pasaje Morales número 12. Centro histórico. Vamos a pasarla como siempre. Bien chicles, bomba, como dice la chaviza.
1: Seguimos en el pique, dicen que son reales,
0: pero... 963-159-8888, disponible en este momento. Por ahí a los que estaban pidiendo los saludos y que la canción y que no sé qué, que no sé cuánto, que si por favor, ahora pueden enviar el mensajito o el audio al 963-159-8888. O bien en la línea de acceso a Cabina Macabronicona. 963-73-201-85. Yo soy Juan Ramón Alcázar y también tengo un invitado. En un momento más lo van a escuchar, como el día de ayer. Así que actívense para que envíen su saludo. En un ratito más le damos lectura sin censura. El mensajito buena onda o el audio también que nos envíen al 159-88-88. También estamos en las redes sociales como Extremo Comitán 99.1 FM. www.radionucleo.com. Nos escuchamos en todo el globo terráqueo, señores. Tenemos por acá la rolita preparada. De esta manera iniciamos. Y esto es para la banda, para la Razer, para los compas, los Super Reyes. Se llama Muévelo.

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0: De esta manera regresamos cuando son las 4 de la tarde con 15 minutos, la hora exacta para usted. En este martes 30, quincenita, chulada. Es nada más un alegrón, porque a veces como viene, se va. Mi querido Ramiro Vázquez se encuentra con nosotros. ¿Qué tal? ¿Cómo ves el ambiente? ¿Cómo te has sentido? ¿Qué onda? ¿Qué rollo? ¿Qué traza? ¿Cómo ves? Mi estimadísimo Ramiro, muy buenas tardes. ¿Cómo estás?
1: Muy buenas tardes. ¿Cómo están? Saludos, racita. Pues estamos bastante emocionados por el partido, pero también porque es 30. Hay que ver en qué se gasta esa quincenita.
0: Yo creo que sí.
1: Ya llegando.
0: Vamos a gastar. Vamos a gastar.
1: Sí, sí, sí. Bueno. En el caso contrario de que ya está la debas, ¡oh, qué tristeza! Nada más ves cómo llega y ya están las manos extendidas.
0: Nos vamos a escabullir para comprar esas botanas y disfrutarlo en familia. A ver qué día lo veo en mi casa. ¡Un partido, nada más quiero ver en la casa! Pero bueno, ahí está la invitación para que sigan con nosotros. Aquí se encuentra acompañándome Ramiro Vázquez. Que pronto también lo van a seguir escuchando en un espacio. Saludos a don Joseph, que a la fuerza me quieren llevar a que yo me revuelque en una bajada. No sé cómo voy a ver harta piedra. Voy a quedar, pero no, hombre, en serio. Si así ya me siento como adolorido, ahora ir en la bicibaica, subidas y bajadas, que calcularle el freno para la vuelta, no, hombre, necesito entrenar. Yo voy en carro los acompaño. Yo llevo las aguas. Vamos a saludar a nuestros amigos que se están comunicando con nosotros al 159-88-88. Saludos ahí a don Joseph, que dice que se va a entrenar los muchachos, se va con la plebe por ahí a seguir entrenando. Saludos a los que están en sintonía en Ranchería Ortón. Ahí está, saludos pues. Ahí a la terminación 66. Saludos especiales también para quienes van a cumplir años. Los que van a cumplir años son cuatitos. Van a estar de manteles largos. Ellos son Iker Mauricio y la niña Ana Cristel de San Isidro. ¿San Isidro? Candelaria. Cosa. O es San Isidro o es Candelaria. Pero bueno, ahí nos dijeron que nos iban a invitar a comer hartísimo tamal y harta botana. No creo. Ahora entonces con Rolita y el encargado de sonar es el señor Isidro Chávez Espinosa Paz. Se llama Púchale. 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
5: Ahí le va este saludo muy pero muy especial a nuestros amigos de Santa Rita. Son las 4:26 p.m. Por ahí saludan a nuestra amiga Aurora Reyes en el rancho Santa Rita. Y está pidiendo una canción, esa pare. Esa pare. Sí, esa pare. De la Concordia, interpreto que se están comunicando nuestros amigos de la terminación 88. Vamos a buscar la rolita y con gusto estaremos complaciendo. Saludos ahí para nuestros amigos del Ojo de Agua ya en Simón. Saludos también a nuestro buen Paquito que siempre.

Está en sintonía de Extremo 99.1. Vamos con Rolita en este espacio de 4 a 6 de la tarde con tu amigo y servidor, el Juan Ramón Alcázar. Tu compa el pariente. ¿Qué pasó, pariente? Saludos ahí a mi compadre Arturo Martínez y Guillén y Arturo Junior allá en La Última Esperanza. En la central de Abasto. Saludos a nuestros amigos que ya están levantando por ahí el puestecito para dirigirse a casa a descansar. Por un momento, porque también hay que preparar la venta para mañana. Con el corazón en la mano, la ejecutiva de Mazatlán, Sinaloa.

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0: Quincena, ya se están yendo a comprar en diferentes establecimientos. Ya me dijeron que están llenando el carrito de puras frías. El marcador no lo sé todavía, pero estoy interpretando desde la mañana. Estamos por ahí 2-1-1-0. Estimado Rami, ¿qué pronóstico para tu marcador en el partido de nuestra selección contra Ecuador? A ver qué, a ver si le atinas.
1: Pues yo apuesto por un 2-1 favor, obviamente, nuestra selección.
0: 2-1, ¿verdad? Me agrada,
1: es lo bonito de nuestro fútbol, que de repente la selección nos da unos pequeños sustitos, pero remontan y hacen algo impresionante.
0: Pues hasta ahorita estamos muy contentos con el trabajo que está realizando. Lo escuchábamos en un ratito en la segunda emisión, de que pues obviamente estamos apoyando a la selección, pero no por un pequeño resbalón y ya vamos a empezar. No, pues tenían que ser, que jugaron como nunca y perdieron como siempre. No, vamos a apoyarlo de corazón.
1: Pues sí, claro, ¿verdad? No más de que te quites la camiseta y ya la avientes.
0: No, pues yo ya la tengo, tengo aquí.
1: Se porta con orgullo, y con corazón.
0: Claro, y además es original. Ojo. ¡Tantías! 963-159-8888. Aquí andamos, como siempre, a sus órdenes en Pala Racer, Pala Banda, haciendo sonar lo que ustedes quieran escuchar en la estación que toca lo que te gusta. Así que seguimos unidos en un solo corazón. Y vamos a ponerle la peluca al perro Bermúdez. Un solo corazón, ellas son Grupo Frontera. Saludos a Don Tony Aguilar. Gracias por el mensajito.

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Tony Boy, excelente tarde, ahí sobre la primera avenida Poniente Norte, entre primera y segunda calle Norte Poniente. Las coordenadas de Don Tony, Don Tony Boy. Gracias, Don Tony, excelente tarde. Y claro, siempre a altas ventas. Únicamente 17 minutos nos separan para puntualizar las 5 de la tarde. Hombre, ya me mandaron fotos, ¿por qué son así? Espérenme hasta las 10 de la noche. A las 10 ya para que ya van a estar medio zarados. ¡Condenados! Pásenla bien. Saludos ahí a nuestros amigos de Tierra Caliente. Ahí para el compa Alex y toda la familia. Al compa Chico. ¿Qué onda, compa Chico, hombre? ¿Qué hay que hacer? ¿Qué hay que hacer el fin de semana? La terminación 77 también manifestándose en esta tarde acá en el WhatsApp Extremo. Ahí está nuestros amigos de Guadalupe Victoria. El mismo que veste calza, ni tan alta la tranca, ni tan alto el saltito. Dijera don José, también recuerda mucho esta frase. Hombre pecho peludo vale por dos, mínimamente malo es decirlo. Para que la pista se ponga caliente. Gracias por el comentario, Liz, la terminación 77 de Guadalupe Victoria. Linda tarde para ti también, desde luego. Vamos a activar la canción que nos han pedido. Corre a cargo de mi banda, El Mexicano. Ya para que les digo cómo se llama. Se llama La Chela. 15 y las 5.

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1: 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Una, se van escuchando las rolitas a través de Extremo 99.1. Yo todo lo doy es Alfredo Olivas. Buenas tardes a nuestros amigos de La Ranchería El Hortón.
2: Antes que no haya retorno,
1: Hornotón. Vamos a complacer en un ratito más también de mi banda El Mexicano. Porque son así. Porque pues, con gusto, buenas tardes. 11 minutos.

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6: Es el señor Pancho Barraza, que me maten las penas. Únicamente 5 minutos y las 5 de

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se vive, se disfruta así bastante machín perrón por la selección. Ya mis compañeros ya vinieron por la tarde, que ya con la verde, con la negra, con la blanca o con la güera. Uy, qué machón. Las 5:08 p.m. Saludos a nuestros amigos allá de la Trinitaria, Chiapas.

Ahí por el centro nos están escuchando seguramente en este momento. ¡Ándale pues! El saludo también en esta tarde para nuestros amigos que dicen que ya no van a trabajar en la tarde, nuestros amigos de los diferentes talleres. O le echaron mentiras a sus mujeres que van a seguir trabajando y ya tienen pantalla en ese chulo taller. ¿Por qué son así? La radio está tocando tu canción, algo del señor Leo Dan. Nos pidieron algo de Leo Dan y vamos a complacer con gusto. Porque usted es lo más importante. Aguántale mi amigo, con terminación 66. Es que ya habíamos pasado algo de Viván del Mexicano. Te lo vamos a programar en esta segunda hora. ¿Cómo ve, mi compa? ¿Qué pasó, pariente? Tenemos también algo de los señores de Banda Match. Para que sigan bailando, para que sigan gozando en sintonía de Extremo 99.1. ¿A poco no?

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16 minutos, vámonos ahí con las rolitas que nos están solicitando. De 4 a 6 de la tarde tengo el gusto y el honor de poderles saludar a través de los micrófonos de Extremo. Saludos ahí a don Miguelito Fernández. Don Miguelito Fernández ahí ya dándole duro a la ruleteada aquí en la ciudad de Comitán. Saludos ahí a, en la unidad 299 nos está escuchando don Miguelito, que se va a echar una escapada, dice, se va a echar una escapada a las 7, pues tiene oportunidad de dirigirse a su casita y disfrutar desde luego del partido con su

0: son años de carrera.
1: Les encargo que me estén informando.
0: Dicen que son reales, pero no lo sé. Rick, toda su
1: gata. 17 horas, 17 minutos, vamos. Con algo del señor Leo Dani Bronco. La radio está tocando tu canción. 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
5: ¿Qué tal, Juan Ramón? Te estamos escuchando aquí en Las Margaritas, Chiapas, algo del señor Joan Sebastián. Claro, con gusto.

0: Esa rolita con gusto.
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0: ¿Por qué se van a ir más temprano?

23, ahí saludos a nuestros amigos de las Margaritas Chiapas. Por ahí se están comunicando en el 963-159-8888, además de las llamaditas directamente a cabina. Estudios de Extremo FM, 963-63-201-85. Ya dijimos, por ahí nos están mandando el marcador 1-0. Vamos, México. Por ahí también nos dicen, no, es que va que 1-0, pero va a ganar Ecuador, porque son pues así. No, una espantosa X, muchachos. En serio que vamos a emanar toda la buena vibra para nuestra selección en punto de las 7 de la noche. Saludos a mi gran amigo el profe Flex y el módulo 108 que están trabajando para que descansen antes del partido para disfrutarlo en casa. Saludos, buenas tardes, profe Flex. Los saludamos con gusto y a todos los que conforman el módulo 108 que siempre nos tienen en sintonía. Vámonos entonces con eso que nos han solicitado especialmente ya nuestros amigos del municipio de Las Margaritas. El señor Joan Sebastián se va a arrepentir. 5:25.

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0: Estamos de regreso cuando son las 5 de la tarde con 32 minutos en Extremo FM 99.1. ¿A poco no? 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
1: ¿Está Juan Ramón?
0: ¿Qué rollo? ¿Qué tranza? ¿Qué financia en la balanza, señores? 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
2: Estamos muy contentos porque y nerviosos porque el día de hoy, al ratito, 7 de la noche, México contra Ecuador. ¿Y qué crees?
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2: Vamos a ganar.
0: 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Porque sí, estamos seguros, estamos motivados. Estamos muy, muy motivados.
2: Muy motivados.
0: Y la respuesta de la gente es impresionante y creo que sí vamos a tener un excelente resultado.
2: ¿Te parece?
0: Me están diciendo 1-0, ¿sí? Me están diciendo también que 2-1. 3-2. Bueno, también ahí.
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0: Sí, por favor, sí, vamos a mandarle esa buena vibración a nuestra selección mexicana. Mientras tanto, nos vamos con música. 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

0: Estamos de regreso, únicamente 17 minutos para puntualizar las 6 de la tarde. 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
0: de Extremo
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0: Gracias, licenciado, como siempre es un gusto tenerlos por acá en las cabinas de Extremo FM. 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

0: Vamos bailando, vamos gozando.
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0: Despedimos este espacio musical. La frecuencia de Extremo 99.1 con su amigo y servidor Juan Ramón Alcázar. Como siempre, es un gusto poder saludarlo a través de los micrófonos de esta casa radiofónica. Soy su amigo, el pariente. ¿Qué pasó, pariente? Gracias a usted por su amable sintonía. Siga en frecuencia 99.1.
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0: Nos vamos con esta rolita que se llama Ni tan gorda ni tan flaca. Ellos son Chico Che Chico y los socios de la El Ritmo.
4: Es lo de hoy.
0: Liz, excelente.

0: socios del ritmo.
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2: La advertencia de que la reapertura de la frontera norte para el ganado mexicano dependerá del control del gusano barrenador coloca nuevamente en el centro del debate la fragilidad sanitaria del comercio agropecuario. Más que una decisión política inmediata, se trata de un proceso condicionado por indicadores epidemiológicos que siguen bajo evaluación. En este contexto, el gobierno federal ha subrayado que no habrá fechas para la reapertura, sino avances verificables en el combate a la plaga, lo que mantiene en incertidumbre al sector ganadero. El gusano barrenador del ganado ha demostrado ser un problema de alto impacto económico y sanitario, capaz de frenar exportaciones completas cuando se detectan brotes. Su control depende de estrategias complejas como la producción de moscas estériles, una técnica que México y Estados Unidos han reforzado mediante cooperación binacional. La reciente puesta en marcha de infraestructura en Chiapas busca precisamente acelerar este control, aunque sus efectos aún están en fase de evaluación. Para el sector ganadero, la imposibilidad de establecer una fecha concreta para la reapertura de la frontera norte se traduce en incertidumbre en precios, exportaciones y cadenas de suministro que dependen del mercado estadounidense. Hasta el siguiente comentario.
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